0: iréis a desencarnar, que muchos hermanos que han vivido con un cuidado del cuerpo, sin ese cuidado de la vibración, se han perdido en la materia de otra forma. No es que haya sido inútil, porque todo sirve, pero no han sacado el mayor provecho de ese sacrificio, de ese esfuerzo. No es el sacrificio por el sacrificio, ni el esfuerzo por el esfuerzo, sino el sacrificio y el esfuerzo con amor. Esa es la clave.
1: Me interesa, después de tantos veces que hemos estado hablando, o tiempo que estamos hablando, nunca te había preguntado algo así, pero me interesa, me impacta esta forma de contestar, de que realmente puedes hacer los alimentos correctamente, la forma vegetariana, pero si no amas, no sirve de mucho. Puedes estar alimentándote de lo que sea, y si tu amor es fuerte, el amor es lo que eclipsa todo. Qué bonita imagen, me encanta. Por lo tanto, a todos mis hermanos, respetando su libertad, si ellos quieren, consideran, pueden hacer lo que quieran, porque son libres. Lo importante de todo esto es que amen constantemente. Esa es la solución para todo.
0: Pero fíjate, tengo que añadir lo siguiente a esto que acabo de decir y que tú has valorado. ¿Por qué? ¿Por qué no te sirve? Te sirve muy poco. Porque has trabajado para tu cuerpo, para ti, no para el amor. Esa es la clave. Si todo aquello que haces lo haces por amor, es con el olvido de ti mismo, no para el beneficio de ti mismo y un cuidado de este cuerpo en determinada forma, atendiendo al cuerpo para alcanzar esos niveles por el cuerpo y para el cuerpo, sin olvidarse de él y entregarse y sacrificarse por sus hermanos. No te sirve. Y eso ha sucedido desde siempre, no desde ahora, desde siempre. Hay seres que consideráis evolucionados o habéis situado en esos niveles de elevación, se han confundido enormemente, y claro, han arrastrado a otros, porque estos otros tampoco han razonado lo que hay que razonar, y se acabó el tiempo de no entender, y ahora es tiempo de entender, pero entender a través del amor.
1: La indicación, recordándole a nuestros queridos hermanos que la indicación importante es razonarlo todo. Pero ahora no es simple y sencillamente razonarlo todo. Ahora es simple y sencillamente razonarlo todo con amor. Esa es
0: así
1: la
0: solución. Así es, porque ¿qué se diferencia este momento de otros momentos de vuestra evolución, cuando se está próximo a un cambio evolutivo? Y yo tengo que decir en que hay una unicidad. Una unicidad. ¿Esto qué es? Esto significa que alma, espíritu y cuerpo han asumido, porque este cuerpo

0: unicidad de acción, donde la manifestación es perfecta, perfecta, porque no hay error cuando alma y espíritu se sintonizan y entonces mueven al cuerpo en la dirección apropiada, en una unidad de trabajo encarnatorio.
1: Recordando de que esto deberíamos de tenerlo como una meta a corto plazo, o lo más importante entonces, poder que se una alma y espíritu para poder utilizar al cuerpo de una forma correcta, adecuada, que sea útil, no solamente para nuestros hermanos, sino que también para nuestra propia evolución, que es lo más importante, entre comillas, para estar en condiciones de entender y poder practicar todas estas enseñanzas.
0: Fíjate que para que el alma y el espíritu estén en sintonía, tengo que ver que aquello que siento es concordante con el amor, y para eso está mi espíritu. Para que diga, esto que estoy sintiendo ahora no es manifestación del amor, porque siento ira, siento rabia, siento temor, siento avaricia, siento orgullo, lo que sea. Y mi espíritu está ahí para decirme, no, no, no, eso es de tu cuerpo. No te dejes arrastrar por esa frecuencia. Y entonces mi cuerpo no se mueve. Cuando sale mi orgullo, mi envidia, mi avaricia, mi resentimiento o mi temor, no lo dejo moverse. A pesar de que tengo ese impulso, solo me moveré cuando ese sentimiento y ese impulso, mi espíritu, reconozca en él que es amor. Entonces me muevo como un deber de conciencia, a pesar de que a mi cuerpo no le agrade aquello que mi deber de conciencia me dicta. Pero ese sentir está apoyado en este valor de bien, de bondad y de verdad, y por lo tanto lo haré sí o sí, porque es lo mejor para mí y para mi hermano. Te das cuenta de la diferencia, y por lo tanto ya hay una unicidad donde mi espíritu interviene, pero tengo que seguir la ruta indicada por mi alma, y mi alma como expresión del amor, no la expresión de la emoción de mi cuerpo con ese defecto que está en mi cuerpo, pero que no es del sentimiento de amor, y por lo tanto es algo que tengo que limpiar en mí a través de este cuerpo o del siguiente, hasta alcanzar un cuerpo donde la vibración sea una vibración manifiesta de amor. Eso será, eso es en el mundo de la creación. No hay esta disonancia, no hay estas diferencias, no hay esta falta de identificación de aquello que siento, pienso, razono y puedo mover. No, hay un conjunto bien acoplado, bien sintonizado, bien trabajado, donde es fácil que el amor se manifieste, porque esos defectos se han pulido, se han limpiado, y estos trajes ya no son tan densos y pesados. Esa es la diferencia.
1: Qué bien, mi hermano Pablo, qué bonito lo que nos explica, cómo se va a ir manifestando gradualmente todo este cambio en nosotros para poder formar parte de este cambio evolutivo de una forma consciente. Y a todos nuestros hermanos, volveremos en el próximo segmento, en la próxima ocasión, que nos vayas explicando cómo funciona esta fusión entre alma y espíritu, y gradualmente, si están funcionando, cómo fácilmente, no decir dominan al cuerpo, sino que utilizan al cuerpo como lo que realmente es, una herramienta de trabajo para aprender, una herramienta de trabajo para poderse manifestar, una herramienta de trabajo para poder ayudar en estos mundos físicos. Gracias, hermano Pablo, por toda esta información que nos das semana a semana, día tras día y segundos a segundos, y nosotros nos conectamos con este inmenso amor de Dios, que podemos, solamente hace falta agarrar plena conciencia y poderlo realizar de una forma consciente.
0: Gracias de nuevo a vosotros y a todos aquellos oyentes deseosos de amar.
1: Mis queridos hermanos, y de esta manera vamos llegando una vez más al final, al término de esta intervención para este día. Y esperamos de que estén pendientes de estas grabaciones, y como siempre les digo, si estiman conveniente, si lo estiman útil y quieren ser parte del grupo de seres que están sembrando

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4: Aquí inicia tu espacio informativo de Radio El Despertar con las noticias más importantes del día de hoy. Francia aprueba decisión histórica sobre memoria colonial. El Parlamento francés aprobó por unanimidad la derogación de una antigua legislación relacionada con el periodo esclavista colonial. La decisión ha sido celebrada por organizaciones de derechos humanos y movimientos culturales que consideran el hecho como un acto simbólico de reparación histórica. La medida forma parte de un debate cada vez más profundo en Europa sobre memoria histórica, colonialismo y reparación cultural. En Argentina, protestas universitarias y tensión social. En Argentina aumentan las movilizaciones estudiantiles y docentes contra las políticas de ajuste económico impulsadas por el presidente Javier Milei. Las universidades denuncian recortes presupuestarios y dificultades para sostener programas académicos y científicos. Las protestas ya se expanden a distintos sectores sindicales y podrían intensificarse durante las próximas semanas, en medio de una compleja situación económica nacional. Tragedia en Kenia, incendio en internado femenino. Una profunda conmoción vive Kenia luego de que un incendio en un internado femenino provocara la muerte de al menos 16 estudiantes. Las autoridades investigan posibles fallas de seguridad e infraestructura. Organizaciones internacionales exigen mejoras urgentes en los sistemas de prevención y evacuación en centros educativos africanos. La noticia ha generado reacciones de solidaridad desde distintos países y organismos humanitarios. El presidente Donald Trump vuelve al centro de la controversia. El presidente Donald Trump enfrenta nuevas polémicas políticas y judiciales mientras continúa fortaleciendo su presencia mediática en plena campaña presidencial estadounidense. Entre las controversias recientes destacan investigaciones vinculadas al caso E. Jean Carroll y propuestas simbólicas impulsadas por sectores aliados para incluir su imagen en nuevos billetes conmemorativos. La polarización política en Estados Unidos continúa creciendo a medida de que se acercan nuevas etapas electorales. España ejecuta macrooperación antiterrorista. Las fuerzas de seguridad españolas realizaron una amplia operación contra presuntas redes vinculadas al extremismo yihadista, con múltiples detenciones en distintas ciudades del país. La investigación apunta a estructuras de capacitación digital y financiamiento internacional. Las autoridades europeas mantienen la alerta elevada ante posibles amenazas coordinadas dentro del continente. La operación forma parte de una estrategia conjunta de inteligencia entre España, Francia y otros países europeos. Ucrania fortalece su defensa aérea con cazas Gripen. En Europa del Este, Ucrania anunció la adquisición de hasta 20 aviones de combate Gripen, mientras Suiza confirmó apoyo militar adicional. La medida busca reforzar la capacidad defensiva ucraniana frente a los continuos ataques rusos sobre infraestructura civil y portuaria. La guerra continúa entrando en una nueva etapa tecnológica, donde el dominio aéreo y los drones se convierten en elementos decisivos. Mientras tanto, Rusia mantiene presión militar sobre varias regiones estratégicas, especialmente en torno al Mar Negro.
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0: 8:30.
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0: gracias Facundo por haber compuesto esta canción y haberme permitido alguna vez cantarla y difundirla por ahí.
1: Gracias por cantarla, Alberto.
0: ¿Qué tal si nos vamos a tomar un café?
1: Por supuesto.

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1: Aquí inicia tu espacio informativo de Radio El Despertar con las noticias más importantes del día de hoy. Francia aprueba decisión histórica sobre memoria colonial. El Parlamento francés aprobó por unanimidad la derogación de una antigua legislación relacionada con el periodo esclavista colonial. La decisión ha sido celebrada por organizaciones de derechos humanos y movimientos culturales que consideran el hecho como un acto simbólico de reparación histórica. La medida forma parte de un debate cada vez más profundo en Europa sobre memoria histórica, colonialismo y reparación cultural. En Argentina, protestas universitarias y tensión social. En Argentina aumentan las movilizaciones estudiantiles y docentes contra las políticas de ajuste económico impulsadas por el presidente Javier Milei. Las universidades denuncian recortes presupuestarios y dificultades para sostener programas académicos y científicos. Las protestas ya se expanden a distintos sectores sindicales y podrían intensificarse durante las próximas semanas, en medio de una compleja situación económica nacional. Tragedia en Kenia, incendio en internado femenino. Una profunda conmoción vive Kenia luego de que un incendio en un internado femenino provocara la muerte de al menos 16 estudiantes. Las autoridades investigan posibles fallas de seguridad e infraestructura. Organizaciones internacionales exigen mejoras urgentes en los sistemas de prevención y evacuación en centros educativos africanos. La noticia ha generado reacciones de solidaridad desde distintos países y organismos humanitarios. El presidente Donald Trump vuelve al centro de la controversia. El presidente Donald Trump enfrenta nuevas polémicas políticas y judiciales mientras continúa fortaleciendo su presencia mediática en plena campaña presidencial estadounidense. Entre las controversias recientes destacan investigaciones vinculadas al caso E. Jean Carroll y propuestas simbólicas impulsadas por sectores aliados para incluir su imagen en nuevos billetes conmemorativos. La polarización política en Estados Unidos continúa creciendo a medida de que se acercan nuevas etapas electorales. España ejecuta macrooperación antiterrorista. Las fuerzas de seguridad españolas realizaron una amplia operación contra presuntas redes vinculadas al extremismo yihadista, con múltiples detenciones en distintas ciudades del país. La investigación apunta a estructuras de capacitación digital y financiamiento internacional. Las autoridades europeas mantienen la alerta elevada ante posibles amenazas coordinadas dentro del continente. La operación forma parte de una estrategia conjunta de inteligencia entre España, Francia y otros países europeos. Ucrania fortalece su defensa aérea con cazas Gripen. En Europa del Este, Ucrania anunció la adquisición de hasta 20 aviones de combate Gripen, mientras Suiza confirmó apoyo militar adicional. La medida busca reforzar la capacidad defensiva ucraniana frente a los continuos ataques rusos sobre infraestructura civil y portuaria. La guerra continúa entrando en una nueva etapa tecnológica, donde el dominio aéreo y los drones se convierten en elementos decisivos. Mientras tanto, Rusia mantiene presión militar sobre varias regiones estratégicas, especialmente en torno al Mar Negro.
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0: 9:30 p.m.
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1: Aquí inicia tu espacio informativo de Radio El Despertar con las noticias más importantes del día de hoy. Francia aprueba decisión histórica sobre memoria colonial. El Parlamento francés aprobó por unanimidad la derogación de una antigua legislación relacionada con el periodo esclavista colonial. La decisión ha sido celebrada por organizaciones de derechos humanos y movimientos culturales que consideran el hecho como un acto simbólico de reparación histórica. La medida forma parte de un debate cada vez más profundo en Europa sobre memoria histórica, colonialismo y reparación cultural. En Argentina, protestas universitarias y tensión social. En Argentina aumentan las movilizaciones estudiantiles y docentes contra las políticas de ajuste económico impulsadas por el presidente Javier Milei. Las universidades denuncian recortes presupuestarios y dificultades para sostener programas académicos y científicos. Las protestas ya se expanden a distintos sectores sindicales y podrían intensificarse durante las próximas semanas, en medio de una compleja situación económica nacional. Tragedia en Kenia, incendio en internado femenino. Una profunda conmoción vive Kenia luego de que un incendio en un internado femenino provocara la muerte de al menos 16 estudiantes. Las autoridades investigan posibles fallas de seguridad e infraestructura. Organizaciones internacionales exigen mejoras urgentes en los sistemas de prevención y evacuación en centros educativos africanos. La noticia ha generado reacciones de solidaridad desde distintos países y organismos humanitarios. El presidente Donald Trump vuelve al centro de la controversia. El presidente Donald Trump enfrenta nuevas polémicas políticas y judiciales mientras continúa fortaleciendo su presencia mediática en plena campaña presidencial estadounidense. Entre las controversias recientes destacan investigaciones vinculadas al caso Ejin Khalid y propuestas simbólicas impulsadas por sectores aliados para incluir su imagen en nuevos billetes conmemorativos. La polarización política en Estados Unidos continúa creciendo a medida de que se acercan nuevas etapas electorales. España ejecuta macrooperación antiterrorista. Las fuerzas de seguridad españolas realizaron una amplia operación contra presuntas redes vinculadas al extremismo yihadista, con múltiples detenciones en distintas ciudades del país. La investigación apunta a estructuras de capacitación digital y financiamiento internacional. Las autoridades europeas mantienen la alerta elevada ante posibles amenazas coordinadas dentro del continente. La operación forma parte de una estrategia conjunta de inteligencia entre España, Francia y otros países europeos. Ucrania fortalece su defensa aérea con cazas Gripen. En Europa del Este, Ucrania anunció la adquisición de hasta 20 aviones de combate Gripen, mientras Suiza confirmó apoyo militar adicional. La medida busca reforzar la capacidad defensiva ucraniana frente a los continuos ataques rusos sobre infraestructura civil y portuaria. La guerra continúa entrando en una nueva etapa tecnológica, donde el dominio aéreo y los drones se convierten en elementos decisivos. Mientras tanto, Rusia mantiene presión militar sobre varias regiones estratégicas, especialmente en torno al Mar Negro.
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1: Aquí inicia tu espacio informativo de Radio El Despertar con las noticias más importantes del día de hoy. Francia aprueba decisión histórica sobre memoria colonial. El Parlamento francés aprobó por unanimidad la derogación de una antigua legislación relacionada con el periodo esclavista colonial. La decisión ha sido celebrada por organizaciones de derechos humanos y movimientos culturales que consideran el hecho como un acto simbólico de reparación histórica. La medida forma parte de un debate cada vez más profundo en Europa sobre memoria histórica, colonialismo y reparación cultural. En Argentina, protestas universitarias y tensión social. En Argentina aumentan las movilizaciones estudiantiles y docentes contra las políticas de ajuste económico impulsadas por el presidente Javier Milei. Las universidades denuncian recortes presupuestarios y dificultades para sostener programas académicos y científicos. Las protestas ya se expanden a distintos sectores sindicales y podrían intensificarse durante las próximas semanas, en medio de una compleja situación económica nacional. Tragedia en Kenia, incendio en internado femenino. Una profunda conmoción vive Kenia luego de que un incendio en un internado femenino provocara la muerte de al menos 16 estudiantes. Las autoridades investigan posibles fallas de seguridad e infraestructura. Organizaciones internacionales exigen mejoras urgentes en los sistemas de prevención y evacuación en centros educativos africanos. La noticia ha generado reacciones de solidaridad desde distintos países y organismos humanitarios. El presidente Donald Trump vuelve al centro de la controversia. El presidente Donald Trump enfrenta nuevas polémicas políticas y judiciales mientras continúa fortaleciendo su presencia mediática en plena campaña presidencial estadounidense. Entre las controversias recientes destacan investigaciones vinculadas al caso Eugene y propuestas simbólicas impulsadas por sectores aliados para incluir su imagen en nuevos billetes conmemorativos. La polarización política en Estados Unidos continúa creciendo a medida de que se acercan nuevas etapas electorales. España ejecuta macrooperación antiterrorista. Las fuerzas de seguridad españolas realizaron una amplia operación contra presuntas redes vinculadas al extremismo yihadista, con múltiples detenciones en distintas ciudades del país. La investigación apunta a estructuras de capacitación digital y financiamiento internacional. Las autoridades europeas mantienen la alerta elevada ante posibles amenazas coordinadas dentro del continente. La operación forma parte de una estrategia conjunta de inteligencia entre España, Francia y otros países europeos. Ucrania fortalece su defensa aérea con cazas Gripen. En Europa del Este, Ucrania anunció la adquisición de hasta 20 aviones de combate Gripen, mientras Suiza confirmó apoyo militar adicional. La medida busca reforzar la capacidad defensiva ucraniana frente a los continuos ataques rusos sobre infraestructura civil y portuaria. La guerra continúa entrando en una nueva etapa tecnológica, donde el dominio aéreo y los drones se convierten en elementos decisivos. Mientras tanto, Rusia mantiene presión militar sobre varias regiones estratégicas, especialmente en torno al Mar Negro.
2: Son las 11 de la noche.
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0: ¡Hey! Estamos contentos en este día. Yo soy Charlie y te quiero enviar un pedazote de besote porque el día de hoy está exageradote con lo que estoy pensandote. Así que el día de hoy el que tenga, déjame ver el pie izquierdo más grande que el derecho que hable primero.
1: ¿Y si es el derecho más grande que el izquierdo?
0: Estarías en desventaja, tendrías que esperar tu turno.
1: Siga participando. Muy buenos días a todos los que se están conectando, los que ya están conectados y los que se van a conectar en el mundo. Muy buenos días para ese país hermoso, Ámsterdam, para ese país bellísimo, Argentina. Muy buenos días, amigos, amigas. Buenos días, Europa. Buenos días, Estados Unidos. Buenos días, Ecuador. Buenos días, el mundo. Buenos días, sí. Comienzo a enumerar. Buenos días, México. Imagínate, no. Me olvido de toda la gente. Así que mejor digo buenos días del mundo. Buenos días, Ricky. ¿Cómo estás? ¡Feliz día!
2: Muy buenos días. Buenos días, Carol, Charlie y Ligia. Buenos días a todos los que están acá en cabina. Y también muy buenos días a todos los que nos sintonizan, como dice Carol, Europa y América. Y cualquier otro lugar donde nos sintonicen. Es muy bonito volverlos a saludar y estar aquí pendientes para ver qué sucede hoy. Y lo que va a suceder es algo maravilloso. Y todo depende de tus pensamientos y tus sentimientos y tu programación mental. Así es de que estamos a la espera. Charlie, cuéntanos.
0: Nada, pues estamos con Ligia. Ligia, ¿dónde estás? Aparece.
3: Hola, hola, hola. ¿Cómo están, chicos? Buenos días. Buenos días, Carito. Buenos días, Ricky. Buenos días, Charlie. Nada, gracias. Hoy estamos celebrando que tenemos un día más de vida. Es un nuevo viernes. Y nada, creo que el haber abierto los ojos y poder ya iniciar este nuevo día ya es ganancia. Así que lo que se venga para adelante es pura gracia, pura suerte, porque ya hemos despertado. Gracias por la invitación de nuevo, me encanta que poder compartir con ustedes y por supuesto en todo lo que vamos a conversar el día de hoy. Así que adelante.
0: Wow. Hoy estamos con la gana de hacer una disección profunda y poner de manifiesto todas estas inconsistencias, inconstancias, faltas de valor de observación, faltas de criterio, faltas de una serie de cosas que hacen que te caigas de bruces y te golpees ampliamente la cabezota y tu corazón y acabes como las tortugas de espaldas de pronto y te pegues una revolcada de esas megatónicas que todos hemos tenido. Porque basta que hay un buen potrero para que vayas y te pegues una revolcada y acabes pero en la lona. Y entonces resulta que cuando te caes, el fenómeno más grande está en que te levantes. Y creo que cuando nosotros ya somos papás es que nos damos cuenta la importancia que tiene que alguien nos dé un poco la iniciativa de levantarnos del suelo, que es lo que hacen nuestros papás, ¿no? Claro, mamá puede pasar que siempre hace que el bebé se cayó y entonces la mamá hace, no, hay que protegerle al bebé, que se levante, ayúdale a levantarse. Mientras que papá a ratos puede ser un poco más severo y dice, no, levántate. Y el bebé te queda mirando sentado en el suelo, no, levántate, ¿por qué no te levantas? Y en ocasiones pareciera que uno es muy duro, pero lo que pasa es que muchas cosas se aprenden con el ejemplo, ¿no? Y en efecto, nuestros niños, nuestros descendientes para ese caso, son miméticos. Ellos van a desarrollar sus actitudes, van a desarrollar sus conocimientos y cosas según han aprendido de nosotros. Y si nosotros les dejamos pasar ciertas cosillas, se vuelven en el tiempo que alguien les explique que cuando se caen al suelo tienen que levantarse, puede no tener esa fortaleza dentro de las cosas o herramientas con las que vas creciendo en tu vida. Y entonces resulta que a la primeraza que te pasa, te caes y estás esperando que alguien venga, que alguien te asista, que alguien te, incluso hasta sea compasivo contigo. Ay, te caíste, pobrecito, ¿y ahora qué vamos a hacer contigo, bebé, criatura? Oh. Y entonces esa parte es la que incluso como adultos puede pasar, y tal vez cuando uno es niño, ¿no?, sea más fácil de levantarse del suelo porque estás más pequeño. Pero ya cuando estás más adulto, caerse al suelo a ratos es algo en el que no contabas con eso, pensaste que eso nunca pasaría. Sin embargo, un el tomar un atajo mal tomado, ir más rápido de lo que pensabas, puede hacer que te descarriles y te caigas al suelo y de pronto en tu entorno estés muy solitario. O en su defecto pueden haber demasiadas manos que quieren ayudarte, pero tú no las tomas. O también pueden haber manos que buscan manipularte, ¿no es cierto? Y te ayudan a levantarte solo para que les debas algo. Que también eso es otro problema gravísimo. Entonces, ante todas estas observaciones, digo, entonces, para que no le debas nada a nadie, para que puedas contar contigo mismo y aprendas la lección, entonces levántate tú mismo. Y entonces es lo que nos trae a conversar el día de hoy, porque creo que todos, cuando estamos en el cuarto, quinto y sexto piso, estamos en la pregunta de que ahorita no tengo tiempo para equivocarme, porque el tiempo no me asiste, estoy más cerca del final que del principio. Otras personas dicen, mi vida ha pasado con una cantidad, una multiplicidad de equivocaciones, me casé, me divorcié, me boté al suelo. Otras personas dicen, sabes que el trabajo después fueron decisiones tontas que tomé, quebré y ahorita estoy recuperándome. Otra gente dice, yo nunca me metí en nada, yo no me suelo caer, pero de todas maneras a veces pasa que también estás en un mundo solitario en el que tus aprendizajes no te han llevado a nada. Entonces yo decía, ¿no? De lo que has hecho bien no aprendes nada, solo de lo que te has equivocado aprendes algo, porque hay una lección a la salida. Y entonces caemos en la idea, ¿no? De que equivocarse en la vida no es un error. Equivocarse es normal, es parte del ser humano. No sabías, eras ignorante, no tenías cómo saber, nadie te dijo. Hay ciertas cosas que por más que tus papás te criaron y que hicieron todo lo posible, no tuviste cómo aprender, no hubo de quién aprender y fuiste vulnerable y te caíste. Pero de todas maneras está el punto, y aquí es donde creo que es el punto de inflexión. Cuando estás en el suelo, el único lado al que puedes ir es para arriba. Pero entonces no lo demores. No procrastines en esa onda de que no, sí, yo ya voy a hacer, sí, ya me voy a levantar, sí, ya me voy a levantar, y no lo haces. Y te quedas varado en el piso, esperando la compasión del resto. Y esa parte sería tu mayor error. Y entonces, dicho todo esto, levante la mano el que quiera hacer un comentario.
1: ¡Ligia!
3: Presente.
1: Es la nueva del grupo.
0: Sí. El florón está en mis manos, de mis manos, ya pasó.
3: ¿Qué pasa en la pizarra? A ver, no. Hoy día la carita ha venido bien divertida, ¿no?
0: Ella tiene demencia temporal.
2: Sí, el alma sí. Del show, dice, cuando no se ríe Carito, como que no hayamos hecho un show.
0: Ajá. A veces toca ir con una varita y empujarle así en el estómago, así con la varita. Ya reacciona, despierta.
3: Ajá. A ver, perfecto, coincido con Diego Charlie. La verdad es que los errores son parte de... alguna vez leí una frase que decía... todo lo que sé, lo sé porque me he equivocado, ¿no? Entonces, porque como tú decías, uno precisamente aprende más cuando en ese prueba-error, ¿no? Pruebas y miras y cuando ya finalmente sabes, ¿no? Me invento, vamos a la cosa más chiquita del mundo, porque se me vino a la mente ahorita. Cuando tenía como 7 años, un día, sí, tuvo 8 años, un día la quise sorprender a mi mamá, porque ella había salido a una reunión, no sé, de la escuela, de alguna cosa, y ya nos había dado el mediodía, yo tenía hambre, y evidentemente ya todavía no llegaba a hacer el almuerzo. Entonces dije, pues bueno, lo va a sorprender, y voy a hacer el almuerzo, pero o sea, sin noción de nada, solo sabía que se prendía la cocina. Entonces puse el arroz y saqué unos pedazos de carne que había en el refri y los puse a freír. Pero no sabía que, o sea, no tenía en mi imaginación de niña. Yo suponía que lo ponía el arroz y que estaba listo, y ponías la carne y estaba lista. No, nunca me había fijado en que tenía que adobar la carne, que tenías que ponerle la sal, la pimienta, tal. Y cuando llega mi mamá dice, ¿en serio cocinó? Y el arroz no tenía sal y la carne tampoco. Entonces era así como que me dañó la carne, ¿no? Pero la intención de querer salvar o querer salvar el tiempo y tener listo el almuerzo. Y o sea, eran importantes ahí. Y creo que mi mamá nunca me dijo nada. O sea, se fue como que me fregó la carne, porque ya una vez que está frita ya no le vas a poner, o sea, ya no iba a quedar nunca igual que cuando le pones los condimentos previo a, ¿no es cierto? Entonces, pero siempre me acuerdo de eso. Entonces, siempre, a veces cuando estoy haciendo mi arroz, se me vienen esos flashbacks. Y alguna vez no le puse sal al arroz. Y evidentemente sé desde ese día en que tienes que adobar la carne siempre antes, ¿no? Entonces, cosas así. De esas cosas que parecen pequeñas, como ejemplos pequeños que te estoy poniendo, que les estoy poniendo ahora, de esas cosas se hace la vida, ¿no? A veces creo que corremos con la suerte y paz, le damos en el clavo, ¿no? Como cuando lanzas la flechita en el círculo y caes justo en el centro, ok. Pero hay otros días en que tienes que persistir más, ¿no? Que tienes que insistir más, que tienes que insistir, persistir hasta conseguirlo. Entonces, alguna otra vez también he escuchado que decían en una entrevista a Lionel Messi, decían este año Lionel Messi lanzó 10 en toda la en todos sus juegos, ¿no? Los juegos ya oficiales en los que él juega en su equipo. En ese tiempo jugaba en el Barcelona de España, y decía, lanzó 10 penales y de los 10 acertó 9, falló uno. Y era como que casi perfecto el chico, ¿no? Pero él decía, miren, yo le pateo al arco al día unas 100 veces. Y de las 100 veces que pateo practicando, también me equivoco, 50, 60. O sea, no esos 10, esos 9 goles que logró meter no son casualidad, no son coincidencias, son horas de trabajo, son horas de práctica en la cancha. Gente que mientras ustedes y yo estamos aquí trabajando y luego nos vamos a nuestras labores diarias con lo que el dinero nos llega a nuestra cuenta para pagar nuestros biles, este hombre se pasa también 7-8 horas pateando al arco. Porque sí, él juega el fin de semana, pero de lunes a viernes continúa practicando. Entonces no es casualidad, las cosas no son casualidad, no es que te llegan así como que porque la carita es divertida, no, es la constancia. Entonces de la práctica, de la prueba de error, creo que ahí está también el éxito. Y el éxito no es necesariamente que tú no te equivoques nunca, no, para nada. En realidad el éxito es precisamente cuando tú te estás equivocando, es precisamente cuando quiere decir que lo estás intentando. Si no te equivocas, quiere decir que estás sentado ahí inerte, porque es la única forma de no equivocarse. Eso, chicos.
0: Vegetando,
3: exactamente. Así, Carito.
0: Y ya ves que... Adelante. Y ya ves que... uno por bien hacer, dice, ¿no? Uno por bien hacer. Yo me metí en este rollo y me explotó en la cara, ¿no? Que es típico. Entonces, ahorita vamos a convocar a la selección, a la monjita que nos diga una de esas cosas, ¿no? Que sea infidente y nos diga un mea culpa. Porque, ¿sabes qué es lo que pasa cuando en el tiempo miras hacia atrás y dices, ¿sabes qué? Yo, la verdad es que no me representa lo que te voy a contar. Pero ese día tomé una decisión, pero perversa, malaza. Pésima, y el resultado fue catastrófico, fue peor todavía. Y me sentí pésimo yo, pero la verdad es que yo orillé esa vaina y se cayó todo al suelo. Y mirarlo a la distancia, ¿no? Te coge una humildad bárbara que dices, no, pues equivocarte es parte también del negocio, ¿no? De estar vivo. Entonces, monjita, ¿cuál sería puntualmente una de esas cosas en las que dices, se me chispoteó? La verdad es que no pensé que esto explotaría así, pero me tocó asumir mi consecuencia y fue súper duro porque hubo una ofensa y totalmente innecesaria, pero fue mi error. Yo cometí un error. A ver, cuenta.
4: Mía culpa. Es que, verás, yo tengo un tratado con mi cerebro. Y mi tratado con el cerebro es que si no me acuerdo, no pasó.
3: No les digo que vine
0: aquí. No estás ayudándote. Ahorita estamos en terapia de grupo. Estamos buscando sacar esos feos fantasmas que habitan en tu cabeza. En vez de esa risa de mente de manicomio, quisiéramos más bien que verbalices alguna de estas circunstancias, porque va a ser para el bien de todos. De tus lecciones aprenderemos todos.
4: Ay, ay, ay. A ver, a ver, a ver. Es que me pones a pensar. Ya en este, en este, en esta etapa ya, ya me olvido. Ya, ya está el alemán.
0: A ver, bueno, bueno, bueno, bueno. Abrevia, abrevia, porque ver, la audiencia ya está como diciendo, bueno, ya ahí.
4: Bueno, bueno, completamente de acuerdo a lo que pues ustedes están hablando sobre el aprendizaje de las cosas, el aprendizaje de cómo vamos haciendo, cómo vamos nosotros, y viene la ley, ¿no? Del progreso, de cómo vamos asimilando y siendo responsables de las decisiones que vamos tomando. En este caso, por ejemplo, hay decisiones o casos que las personas o nos hemos equivocado en ¿qué te digo? Tal vez asimilar un... Dices, sí, sí, sí puedo hacerlo. Y te crees capaz de hacer las cosas y resulta que al final no las pudiste hacer. O sea, no como las personas esperaban el resultado o ponían mucha, digamos, pusieron mucho en ti, ¿no? A veces hay personas que creen demasiado en ti, te creen que vos puedes hacer todo y resulta que vos dices, sí, sí, sí, sí puedo. O sea, también te llenas de ese de esa ilusión de que sí puedes hacerlo y realmente no lo pudiste lograr. Y es como que no solamente estás tú en desacuerdo, sino también pones en otras personas en el desacuerdo, ¿no? De qué bestia, o sea, no, o sea, no fue capaz de decírmelo, no fue... ¿cómo se llama? ¿No pudo hablar o qué pasó? O sea, creas ese tipo de ambientes y a veces eso, te toca asumir responsabilidades, asumir las consecuencias e incluso, o sea, obviamente el rato que asumes responsabilidades, asumes consecuencias, pues asumes un lo siento, ¿no? También. Que eso es lo que creo que a veces las personas no lo hacemos. Cuando tenemos un error, cuando tenemos una inconsistencia, lo que sea, no asumimos, o sea, podemos reconocer el error, podemos hacer las cosas, pero no existe la palabra mágica o no existe ese, ok, lo siento, yo lo arreglo, ok, lo siento y ¿qué hago? O sea, como dijo Ricky, lo siento, no puedo, ayúdame.
0: Y ahí el ejemplo, ahorita, o sea, ahorita otra vez estás describiendo el problema, pero ejemplo particular tuyo.
4: ¿Particular?
0: Sí. A ver.
4: A ver. A veces tomas ese tipo de decisiones, pues te estoy diciendo.
0: Sí, ya sabemos. Quiero un ejemplo tuyo, En el que fue un chasco al final, dijiste, esto no debí haber hecho. Me jalé ampliamente y no debí haber hecho. Ahora, ¿por qué digo esto? Porque siento que tienes dos posibilidades al final de un error. La soberbia o la humildad, cualquiera de las dos. La soberbia es ratificarte en tu error y decir, ya, yo hago lo que me da la gana porque soy así y punto. Y la otra es, no, me jalé. Herí a alguien en el camino y eso no fue justo. Me equivoqué. Y ahora estoy en el suelo por esa razón. A la brava no voy a ganar esto. He hecho el bravo, ¿no? Aquí antecede una disculpa, un reconocimiento del error y sobre eso podemos construir. Entonces yo digo, sí, listo, puedes equivocarte todo lo que quieras, pero si es que asumes eso con digamos que inteligencia, ¿no? Para no quedarte varado ahí, ¿no? Dejar la soberbia, ¿no? Y un poco convertirla en humildad y a partir de ahí decir, listo, ya me jalé y siento que Si es que yo hago mi acto de contrición con una persona con la que pasó todo esto, porque siempre es con una persona, siempre es algo que hiciste o dejaste de hacer que te derrumbaste, ¿no? Y te toca humildificar tus instancias y ya levantarte, sin vergüenza. No sin vergüenza de ser sin vergüenza, sino sin ninguna vergüenza levantarte del suelo y asumir tu aprendizaje. Y claro, y a veces pasaría que te apuntan con el dedo por el error. Pero dices, sí, pero ahora yo sé algo que tú no conoces. No es necesariamente equivocarse, sino cómo hay que levantarse. Y ahí está la valentía. Y la valentía solo puede venir como consecuencia de la humildad. La valentía. Y por eso, en el tema de asumir los errores, de decir, sabes que yo me equivoqué. Fue mi exageración, fue mi falta de tacto, fue mi... me equivoqué. No tengo a dónde escaparme, no hay justificación razonable. Yo tomé una decisión inapropiada. A ver, monjita. Había una vez, en un lejano país, una monjita que...
2: que se le olvidaba lo que había pasado. Y si se le olvida, no pasó.
0: No, pues es que, ¿sabes qué podría? No, aquí tiene la respuesta, ¿verdad? No. Es que verás, yo me confesé justo después de eso y el padre ya me disculpó, entonces ya no califica.
4: Exacto, pues ya pasó.
2: Ya ve cómo te ayudan.
4: Ya ves, ya pasó. Bueno, por decirte, a ver, en el colegio, ponte. En el colegio uno, yo era muy rebelde, muy majadera. ¿Ya? Y es así, era niña consentida, era una niña consentida. Entonces,
0: ¿ya? ¿Por qué te pica? Es como que no puedes, verbaliza. Estamos aquí en angustia para saber qué pasó, qué hiciste.
4: Me mandaron fuera del colegio, pues, la vez que cogí, dije, hice una travesura y ya, pues, o sea, ya el inspector entró a la clase, dio una charla sobre lo que, o sea, estábamos en una época, ya en el Ecuador se celebra el carnaval, estábamos en una época de carnaval, y el inspector del colegio fue y habló sobre todos los puntos de pésimos de jugar y de hacer travesuras dentro del colegio, y que esas cosas se hacen fuera, bueno, en fin, que estamos en un colegio, y bueno, todo un drama. Y yo cogí, o sea, ni siquiera le puse atención, y ¿cómo se llama? Apenas él salió, yo estaba preparada con todo un arsenal de cosas, y a la chica que estaba al frente cogí, le puse... Ella pegó un grito de ¡ah! Y en ese rato me encontró el inspector poniéndole el chisguete de agua con tinta. Ella haciendo el ademán de que recibía el agua fría. Y el inspector me encontró, pues, con las manos ahí. O sea, no pudo decir que no. Y lo único que me dijo es: señorita Jacob, por favor. Y yo iba a salir así toda... No, oh, cosas útiles, por favor.
0: Y tenga la bondad de levantarse, bondad, salga por la puerta y una vez que acabe de salir su cola de lagarto, cierre desde afuera.
4: Entonces, le acompaño. Y entonces ya no pude hacer nada.
0: ¿Te botaron fuera del colegio? ¿En serio
4: estás diciendo? Claro, me botaron. ¿Qué? ¿No ves que me expulsó? Ya no pude hacer nada. Y entonces, pero...
0: ¿ves? ¿Volviste o saliste para siempre del colegio?
4: No, pues hay que volver. ¿Qué te pasa? Entonces, vuelves...
0: ¿Y cómo volviste? O sea,
4: reflexionaste. Vuelves más embalantonado con más arsenales.
0: O sea, que no aprendiste nada de que te saquen de la clase y toda esa vergüenza y todo.
4: ¿Sabes? Entonces, ahí la fregaste, pues. Entonces, no aprendiste.
0: La vida se encarga de enseñarte ciertos temas de humildad en los que a veces porque eres dueño del universo y te crees así, porque eres superhéroe, ¿no es cierto? En el caso de los hombres, ¿no? Todo podemos, todo hacemos, todo solucionamos porque somos los grandes solucionadores. Pero a veces llegamos, movemos la vara muy, nos ponemos la vara muy alto también a veces nosotros. Y así es que caemos aparatosos. Ahora Rick, es tú, no le vamos a decir Rick, vamos a decir que él sea el reflexionador de todo esto. Entonces verás, el asunto es que estábamos regresando, mi esposa, el gusito que Gustavo, que en ese tiempo él tendría, déjame ver qué te da, tendría unos 14, 15 años tal vez. esposo, es uno de los hijos de mi esposo. Y entonces estamos regresando de Guayaquil y viste que cuando sales de Guayaquil en la carretera hay varios peajes. Entonces, no soy mucho de andar con monedas ni billetes en la billetera, sino siempre con las tarjetas y todo, como eso funciona. Pero el asunto es que tomamos carretera, salimos de la ciudad y yo decía, bueno, en la carretera voy a poner gasolina y ahí saco dinero en el cajero para pagar los peajes, que son varios para llegar hasta Quito. Entonces, es poquísimo, ¿no? Es poquísimo, $1, $2 a ratos, ¿no? Es poquísimo. Bueno, el asunto es que finalmente salimos de viaje y llegamos al primer peaje. Nos demoramos en salir de la ciudad porque salir de Guayaquil a veces puede ser muy demorado. Ya estaba yo de muy mal humor. Entonces, mi esposa dice, ¿tienes monedas? Y le digo, no, más adelante le digo, una vez que en alguna de las

0: hombre y cosas así, y habían como 40 centavos. No salíamos. Y entonces digo, ¿sabes qué? Vamos al baúl, sacamos las cosas del baúl, esperando que tal vez por ahí haya caído en alguna de las maletas. No había monedas, no había posibilidades. Entonces, ante eso, la única posibilidad era regresarse, pero era un montón de kilómetros de la última gasolinera. Entonces, yo digo, estaba yo en una circunstancia totalmente aberrante para mí, que es perdí el control de la situación. No tenía cómo solucionar, no tenía la moneda. Y era un dólar nomás, era un dólar nomás. Y lo más ridículo de todo es que después del peaje había una bomba de gasolina como un kilómetro. Pero después del peaje. Entonces, la solución era dejar parqueado, irme caminando y regresar. Pero entonces el gusito se pegó una enojada bárbara. Entonces se fue caminando y había unos policías como unos 100 metros antes. Entonces yo le digo, ¿y el gus dónde está? Entonces le veo más atrás que estaba discutiendo con el oficial de policía unos 100 metros antes. Ese camino hasta allá. Entonces estaba pero enojadísimo, ¿no? Y yo puedo imaginar lo que le estaba diciendo. No, esto es mi papá, que ya está en esto, no tiene moneda, ya estamos molestados y no podemos pasar, estamos fregados. Y el policía sacó del bolsillo un dólar y dije, tome, tome, mijito, vaya. Eso nos contó, ¿no? Entonces viene y dice, aquí está la moneda, ya vámonos. Y enojadísimo se subió al auto. Y claro, pasamos, nos subimos al auto y ya nos pusimos en orden y pasamos el peaje y nos seguimos. Y de ahí sí ya, pues, solucionamos la gasolina y el resto de cosas. Pero entonces, esa circunstancia de portarte soberbio y pensar que en efecto eres el superhéroe de la situación y vas a poder solucionar todo en cualquier momento, bajo lo que sea que pase, fue una gran lección de humildad de decir, no, puede ser que tengas un hueco en el bolsillo y en ese momento se va a ver justo el hueco, no lo que está en el bolsillo, sino justo el hueco. Va a ser del que dependa de que algo te funcione o no. Entonces me fui todo el viaje reflexionando sobre este tema. Sobre que a veces uno puede portarse muy superhéroe, muy valiente, muy muchas cosas y no considerar las cosas más pequeñas. Y ahí tenías que no teníamos un dólar para cruzar el peaje. Y él... Yo jamás en la historia de la vida me hubiera ido al policía a decirle, ¿sabe qué? Estoy en situación de que esto me pasa, y menos aún me hubiera dado a mí un dólar. Pero él, ¿con qué enojo sería? Pero él regresó con la solución. Yo me quedé frío y dije, impresionante. Me dio boleto. O sea, me avergonzó el sentido de que él tenía en ese momento más fortaleza que yo de ir a decirle al policía que no tenía cómo pasar el peaje. Y le sacó un dólar al policía. Impresionante. Ahí tienes, pero fue una gran lección para mí que no me olvido.
1: Esa sí fue lección, esa sí fue lección, porque fue valentía.
2: Exacto, no, y qué chévere que Charlie ahí, porque bueno, me gusta este tema, porque o lo que acabas de reflexionar ahora, porque no se trata de, como tú decías, de quién, o sea, de siempre creernos como que yo soy el y que todo lo puede, ¿no? A veces incluso los niños te pueden dar esas lecciones de o ver cosas que de pronto nosotros en nuestra cotidianidad no las vemos, ¿no? Yo tengo una sobrinita que tiene 3 años y me decía a mi mamá el otro día, ¿puedes creer que ella, o sea, imagínate 3 años y medio, ella reflexiona ya cosas, ¿no? Mi papá está un poco enfermo y bueno, yo he tratado de decirles a ellos que paren un poco las actividades porque ya, o sea, no están como en ya la edad pasa, el tiempo pasa y ya no tienes la misma fortaleza de cuando tenías 20, ¿no? Entonces trato de decirles como que denle suave, ¿no? Tranquilos. Pero obviamente también yo entiendo que como pasa el tiempo, ellos también quieren sentirse siempre activos, no quieren como que no quiero ser una carga ni nada, sino que ellos quieren sentirse activos, ¿no? Entonces, a él un poco enfermo, coge el carro, sale de la casa a hacer unas actividades, pero él no podía alzar peso, ¿no? No puede. Entonces mi mami, para apoyarlo también, dice, bueno, yo voy y yo soy la que voy a alzar las cajas y listo, ¿ok? Entonces sale y mi mami creo que venía haciendo alguna cara de que estaba pesada. Y mi sobrina le dice, papi, anda, ayúdala a mi mami, que no ves que está viejita. Entonces nos reíamos porque, claro, ella no sabe la condición de mi papá, pero ella asume que él le puede ayudar, ¿no? Que él es el hombre que

0: que mi mamá no podía hacer toda la fuerza y que él como hombre sí podía. Entonces, no, luego reflexionábamos en torno a eso y nos causaba un poco de gracia. Pero también digo, mira cómo los niños también quieren aportar, ¿no? A veces creo que de pronto si como en tu anécdota, Charlie, si nos sentamos un poco con esa humildad, ¿no? De bajar un poco también, bajar las armas, ¿no? Y a ver, estamos en esta, pensemos qué podemos hacer. Porque siempre nos pueden venir ideas y a veces creo que hay ideas súper válidas de los más pequeños también, ¿no? Entonces, de todos tenemos que aprender. Yo no creo que tú solo aprendes de mi mentor que tiene una maestría y dos doctorados y se ha leído 200 libros. A veces aprendemos del señor que vende helados en la esquina porque apenas terminó la primaria. A veces esa gente te da muchas lecciones porque uno aprende más allá de lo que lees, más allá de lo que vas a la universidad. Aprendes mucho de la vida, del día a día, de la cotidianidad. Y así hay muchísimas anécdotas. Mi querido Charlie, por ejemplo, alguna vez mi papá contrató a un ingeniero para un tema en la casa. Y contrataron también a dos, tres trabajadores, albañiles, de gente que tienen esta profesión por herencia, ¿no? El papá es albañil, el hijo albañil, el nieto albañil. Y resulta que el señor albañil le daba ideas mucho más precisas al ingeniero. Entonces mi mamá dice, mira, el señor, que es solo el albañil. No, no, no es solo el albañil, son años de experiencia. Son años que también el señor segurito estuvo ahí en prueba de error. Y entonces, imagínate que el ingeniero que se comió no sé cuántos años de clase y toda la cosa, tiene que apoyarse del albañil que aprendió en el día a día. Entonces ahí estas lecciones de humildad, o sea, ni los estudios, ni los 200 libros leídos, ni los miles gastados en mentorías, que no digo que está mal, no significan que lo tienen todo. A veces hay lecciones que aprendemos de la gente que está ahí de pie, la gente que te digo que está viviendo la vida, esa gente que se la está comiendo todos los días, que sabe que tiene que levantarse para hacer algo, porque hay algo que hacer en esta vida, porque la vida hay que vivirla. Entonces, gracias, Charlie, por esa anécdota, porque para mí ha sido súper bacán, chévere, gracias.
1: Puede pasar que a veces uno desdimensiona la realidad, ¿no?, de las cosas, y en el aspecto humildificador que la vida nos propone, ¿no es cierto?, tenemos que un poco bajar nuestra guardia y un poco dejarnos guiar, porque creo que cuando estás sumido en la derrota, porque así la proclamas como una derrota, así como proclamas tus triunfos, las derrotas, ¿no es cierto? El decir, ok, ya me equivoqué, pero más abajo de aquí no voy a llegar, de aquí solo puedo ir para arriba. Para subir, empezar a levantarme, tengo que arreglar primero lo que rompí y después aprender y después superarme. Porque de otra manera, el evento que ocurrió, la catástrofe en la que participaste, pues no hubo aprendizaje, sino fue una circunstancia. Pero entonces, Rick, cuando observas todas estas circunstancias que nos pasan en la vida, todos estos momentos en los que se pone de manifiesto todas estas cosas que nos pueden golpear porque nos sentimos invulnerables a las circunstancias de la vida y a los climas y a las cosas que nos rodean y todo eso, el rato menos pensado aparece algo que no estábamos esperando, que parece que es una gran lección que nos teníamos que mandar. Pues explícame un poquito eso, porque hay gente que es muy planificada y otra que no, pero al mismo tiempo, cualquiera de los dos va a caer en la misma circunstancia.
2: Es correcto. Todo está correcto. Recordemos, desde ese principio tenemos que basar todo, que todo está correcto. Las personas que son bien planificadas, muy bien, pero se dan cuenta que por más planes que hagan, en el momento que lo habían planeado, se veía bien, pero en la práctica ya fallas, siempre algo. Y las personas que tampoco no planean las cosas, también falla algo, porque siempre estamos planeando nosotros como seres humanos, como seres inteligentes, como seres que lo sabemos hacer todo. Pero sin embargo, Si se le olvida las moneditas, no puede pasar el toll. Son pequeños detalles que se le olvidan a uno. Entonces, esta experiencia que cuenta nuestra hermana Ligia, que la experiencia hace la diferencia. El albañil está día a día viendo cómo se hacen las cosas en la vida práctica. Entonces yo siempre estoy en el lado de la práctica, porque el estudio es perfecto, es chévere, es bonito, en la computadora, en papel se ve muy bien, pero en la realidad ya no funciona así. Entonces ahí están las diferencias. Por lo tanto, un ser maravilloso que me dijo hace muy poco tiempo, tengo un mensaje para ti. ¿Cuál es el mensaje? ¿Quieres que te lo diga o te lo digo? No, dímelo. No, mejor después te lo digo, porque si no, no, dímelo, porque así lo comienzo a practicar ya. Y este mensaje es el que tú comenzabas a hablar, Charlie. Te caíste y entonces la mamá te dice, levántate, levántate. El papá te dice, ¿te levantas o te levanto? Entonces, cuando alguien te dice, mira, levántate, agárrate de tu mano y anda. Eso es un mensaje bonito, porque no te están diciendo, te levanto y andemos. Levántate, pone de tu parte, ponte de tu energía, pone de tu voluntad y agarremos de la mano y caminemos. Eso es muy bonito cuando tú lo llevas a la práctica. Y entonces, como decía Ligia, cuando comienzas a practicar y a practicar algo, casi llegas a la perfección, casi, no la perfección, porque la perfección no la podemos alcanzar nosotros, perfecto solamente Dios. Por lo tanto, nosotros podemos hacer las cosas muy bien y casi perfecto, pero no perfecto. Eso no hay que perder de vista esos aspectos, y no son situaciones para uno evadir una cosa o la otra, evadir, como dice Carol, si no me acuerdo, no pasó. Eso es una cosa muy bonita, o algo muy, una forma muy bonita de evadir la verdad. Pero cuando ustedes comienzan a observar esas cosas, entonces, ¿pero qué? No se les olvida. De 100 cosas bien que haces y haces una mal, esa la que hace mal es la que te va a recordar la gente que te conoce. Por lo tanto, ustedes vean que todos los demás están vigilándolos a ver en dónde se equivocan. Y no se trata de ser perfecto, se trata de ser consciente de que soy un ser espiritual y que estoy aprendiendo. Que soy un ser espiritual y estoy aprendiendo cada día a hacer las cosas cada vez mejor, con todo lo posiblemente de ajustarme a la ley y esta ley que me acompaña. Cuando estudio, razono, entiendo, esta ley que le decimos es Dios actuando. Y ahí está la falla de todos nosotros, porque aparece de que sabemos todo. Y recuérdense que nadie sabe todo de nada. Simplemente sabemos cosas, pero no lo sabemos todo. ¿Cómo se hacen las cosas? Sabemos cómo se hacen, pero se los olvida de ponerle aquello importante. No solamente la dedicación, el aprendizaje, la práctica, no. Hacer las cosas bien. No solo se trata de hacerlas bien, se trata de hacer todo lo que hagamos con amor. Si te vas a levantar y comienzas a caminar, recuerda, o recordémonos aquella imagen que le preguntaban a Jesús, ay maestro, me abandonaste cuando yo más te necesitaba. Y la respuesta, ¿cuál era? No te abandoné. En ese tiempo solo veía unas pisadas en la arena. En ese tiempo yo te traía en mis brazos. Así es que todos nosotros tenemos que recordar de que siempre tenemos esa ayuda, esa colaboración, esa forma distinta de ayudar que no la tenemos en cuenta. ¿Por qué? Porque siempre estamos pensando en nosotros y no pensamos en los demás. Podemos ayudar a todos los que nos pidan ayuda. Sí podemos hacerlo, claro que podemos hacerlo. Y cuando lo hacemos de una forma desinteresada, ahí se comienza a poner en práctica aquella otra ley que no hemos mencionado todavía, la ley de fraternidad universal, la que indica que el que puede tiene que ayudarle al que no puede. El que tiene, tiene que darle al que no tiene. Y el que sabe, tiene que enseñarle al que no sabe. Así es de que estamos lejos de la perfección, pero al mismo tiempo estamos tan cerca. Lo único que nos hace falta es tomar plena conciencia de todo lo que los rodea.
1: ¿Tú dirías que tal vez estamos en una época en la que posiblemente, ¿no es cierto?, nuestros aprendizajes de juventud, que es lo que nosotros ahora ponemos sobre la mesa, porque la experiencia pues nos ha enseñado cositas, ¿no? Sin embargo, digamos que si no, el que no arriesga no gana. No, eso se repite hasta el día que te mueras. El que no se arriesga no gana. Ahora, el asunto está en que, claro, no te arriesgas porque no quieres defraudar a la gente que confía, que entiende y depende de ti. Entonces, tengo la impresión, y no sé, ahí corríjame si estoy equivocado, que si estás en una zona en la que no te estás equivocando mucho, es que no estás arriesgando nada. Si no estás arriesgando nada, quiere decir que estás paralizado. Tu vida está estancada, porque ya dejaste de perseverar. ¿Tú crees que eso es válido? ¿Tiene fundamento lo que estoy diciendo? Porque si es que podemos aprender de los errores, si es que ya te dejaste de equivocar, no quiere decir que ya... No necesariamente quiere decir que aprendiste todo lo que tenías que aprender, sino que posiblemente ya no te estás arriesgando. Por eso tu vida no está avanzando. Porque la vida propone que tienes que arriesgarte a cosas que no conoces, a instancias que no sabes. No sabes ni siquiera de ti cómo te vas a sentir, ¿no? Te vas a una fiesta y dices, no, es que esa gente no me cae como mucho y ya no quieres ir. Sin embargo, es nada más que no sabes cómo te vas a sentir. Estás asustado, tienes temores, tienes una serie de cosas, ¿no? De confrontar ciertas circunstancias. Pero entonces, dime, pues, quienes están con nosotros, Ligia o Carito, ¿será que tal vez hemos dejado de arriesgarnos y por eso nuestra vida podría de pronto estar en un momento de cancelación de ejecuciones? No estamos haciendo nada, no estamos aprendiendo nada, entonces no nos estamos moviendo. Si los perros no ladran, Sancho, es que no estamos andando, la inversa, ¿no?
3: Bueno, correcto. Ahí sí es verdad, correcto.
2: Claro, ahí sí es. Recordate, solamente cuando eso sucede es cuando uno ya llegó y está en una zona de confort, que no se arriesga nada. Y el que no se arriesga no gana o no pierde. Dime, Carol, cuenta.
3: Pues sí, es verdad. A veces uno piensa que llegaste a, qué sé yo, por decirte, en tu vida profesional. Estudiaste, sacaste tu título y dijiste, ya, con el título, estoy con mi título. Conseguiste un trabajo y ya. O sea, hay momentos en los que dices, ya hice las cosas. Y resulta que va pasando el tiempo y tampoco te sientes bien. Tampoco estás, ves tu progreso, pero estás conforme. Llegaste a esta casa, te acercaste, y para ti el coger el tren, el bus, está completamente ya, lo haces automático y no tienes esa ilusión de tal vez equivocarte cogiendo otro tren o tal vez salir un poquito más tarde para saber cómo es el ambiente de coger el bus a otra hora y te quedas en un punto en que dices, hasta aquí llegué y no me cambien. Y yo he escuchado a muchas personas, no, yo estoy bien así, no, aquí me dejan. Y realmente llegar a ese momento que de decir, dejé de aprender, dejé de vivir, dejé de... Y no te das cuenta que llegaste a ese final... Hasta que, pues, abres los ojos y dices, no, cada día es un día un reto, cada día es una experiencia, cada día lo tengo que vivir al máximo, cada día lo tengo que dar todo de mí este día, porque este es el último día del resto de mis días. O sea, vivirlo como que si fuera el último, porque no sabes si mañana te vas a despertar. Entonces, hoy... hay que disfrutarlo, pero con responsabilidad también, ¿no? Con responsabilidad, con todas las cosas que pues están ahí para ti y sin pisotear a nadie, sin herir a nadie. Y si heriste a una persona, ahí está ahí el reconocimiento, está ahí la palabra, está ahí lo siento. Y otra cosa que uno también aprende, o sea, hay momentos en la vida que tú tienes amistades que pueden estar en el presente, te enojas porque somos humanos, te enojas por alguna tontera y se fue esa amistad de tu vida o se fue ese ser de tu vida. Y a veces ese ser, a veces tú dices, mierda, o sea, te deja marcado porque vos dijiste, ya no quiero volver a hablar con esa persona en mi vida. Y te deja marcado de esa manera. Y cuando ya vas evolucionando, vas creciendo, no solamente en edad, sino en conocimiento, esos rencores que tú tienes hacia las demás personas no te hacen bien. Y no es necesariamente, si tú puedes y tienes la valentía de coger un teléfono, llamar y decir, bueno, ¿sabes qué? Yo cometí un error, no debía haberme portado así, debía haberme calmado, no debía haberte gritado, alguna cosa de esas, ¿no? Si tú tienes la valentía de hacerlo, pues hazlo. Hay personas que he escuchado de que ya se fueron, ya se murieron las personas y se quedan con esa experiencia negativa. Entonces, creo que tú tienes que aprenderte a perdonar. Tú primero, reconocer que el error que hiciste está mal. O sea, reconocer que tú hiciste, que tú cometiste el error, que tú la persona que cometiste el error. Entonces, coger y decir, bueno, yo mismo voy a pedirme perdón y voy a pedir perdón a la persona. Y si ya no puedes pedir perdón a la persona, pues pídele al ser de esa persona perdón, aunque no esté cerca, aunque esté súper lejos o aunque ya no te escuche esa persona porque ya no esté en este planeta. Entonces, creo que esa es una de las moralejas. Dime, Ricky o Ligia.
0: ¿Y yo por qué? No, venga. Sí, yo creo que, bueno, este es un tema bastante amplio, ¿no? Bastante, tiene varias aristas, ¿no? Lo que tú dices, en efecto, Carito, es cierto. Los errores, creo que de lo que hemos hablado hoy, los errores, las veces en las que tropezamos y caemos, tiene varias aristas, como les decía, ¿no? Y lo una, el tema que traía a colación Charlie, que es bajar un poco las armas y de pronto, porque todos tenemos un poco de ego, ¿no? El ego incluso y la humildad, ¿no? Sobre todo tener ahí esa dosis de humildad. Lo que tú decías también, ¿no es cierto? La dosis para, en cambio, disculparte, para reconocer, para afrontar y decir, pues bueno, me equivoqué. La valentía también, ¿no? De asumir los errores y continuar, porque no hay otra forma. Y un poco haciendo como resumen de los tres y lo que decía mi estimado Ricky, la experiencia, la sumatoria de la experiencia, no solo nuestra, ¿no? Sino también la que tiene el resto de personas, hacerla, nosotros también la podemos replicar y que eso también nos sirva para que las demás cosas que estamos haciendo o emprendiendo o encaminando nos puedan llevar a buen puerto, ¿no? Aunque por ahí dicen que nadie hace experiencia en cabeza ajena, yo creo que no es tan real. Yo creo que sí se puede aprender de las otras personas y nos pasa frecuentemente. Creo que antes ya habíamos conversado un tema parecido, por ejemplo, que la vez anterior que conversamos, ¿no? Nosotros no queremos repetir algunas cosas que vimos que como que nuestros papás se equivocaron y estamos intentando cambiar ahora. También podemos en ese cambio, también podemos volvernos a equivocar, pero estamos en un constante aprendizaje. Creo que es eso, yo creo que la vida es eso, de aprendizajes, de retos, de caer y levantarse, de las nuevas oportunidades. Y pues nada, ahorita tenemos todavía, ahora mismo hoy, estamos a 5 minutos de las 8 de la mañana y nos queda el resto del día, ¿no? Para aplicar lo que hemos aprendido, para continuar con nuestros sueños, con nuestras ilusiones, pero sobre todo este día es una hoja en blanco de nuevo. Vamos a ver con cuántos borrones o con cuántos tachones completamos este día. Eso, chicos.
1: Ahí tienes que la ignorancia está revestida de todos estos actos vandálicos, ¿no? Porque dices, no, déjame, sobre todo los hijos, ¿no? Dicen, no, papá, déjame, yo me quiero equivocar porque en mi vida yo quiero cometer mis propios errores y quiero hacer esto y el otro. Y la verdad es que, si no, ¿cómo voy a aprender? Ok, está bien, yo te entiendo. Pero hay gente que dice, ¿no es cierto? Y a ratos yo tengo mi opinión dividida, que dice, no se puede aprender de los errores ajenos, como dijiste hace un instante. Entonces yo digo, pues la humanidad tiene experiencia bastante y suficiente de hacer eso. Y entonces yo me remito al punto de que cuando Cristóbal Colón llegó a América, no había mapas de América. No había, ¿no? A pesar de que es argumentable, pero digamos que no había. Entonces él vino y estuvo llegando a diferentes lugares, pero no sabía realmente la magnitud de continente que tenía delante. Si no, hasta Américo Vespucio, que casi 50 o 60 años después hizo el primer mapa de América. Y entonces ya los navegantes sabían dónde estaba cada cosa y en qué y dónde la iban a encontrar. Entonces dices, si es que se puede aprender de la experiencia ajena, claro, Cristóbal Colón no tenía ninguna. Solo era navegante. Él fue el que caminó sobre, el que tomó el riesgo, digamos así. El que vino después dijo, verás, entre este punto y el otro ha habido algo más. Porque hizo el mapa. Y al final resultó que América no se llama Colombia. Se llama América por Américo Vespucio. Se llevó el nombre de América porque era el mapa que él hizo. Entonces la experiencia, el recolectar experiencia ajena, sí es válido y lo hemos hecho antes y no se descarta, ¿no? Por eso es que cuando inteligenciamos a nuestros hijos sobre nuestros errores, ojalá ellos también tengan un poco de, o sea, no tengan tanta soberbia, ¿no es cierto? Y quieran aprender de nuestros errores, pero también tenemos que ver que tal vez nosotros mismos les hemos puesto esa soberbia encima, en la idea de que somos perfectos y somos imposibles de cometer equivocaciones, que de hecho ellos nos ven equivocarnos y no nos dicen nada. Por eso es que tal vez pensamos que no nos equivocamos, pero tienen su propio pensamiento.
0: Por supuesto.
1: Y nos lo guardan, pues no nos lo dicen. Nos dicen cuando ya estamos viejos y la cosa ya pasó y dicen, papá, yo tuve que perdonarte de algo que hiciste. Y digo, pero ¿y por qué no me dijiste ese día? Es que no quería que te enojes. Y ya, ¿de dónde sacaste eso?
0: Claro. Ajá.
1: Y entonces llevas 50 años odiándome. ¿Cómo es eso?
0: Sí, y te das cuenta de esas cosas cuando llegas a terapia.
1: Bueno, ya ves que este mundo lleva 60.000 años dando vueltas y nosotros no estamos reinventando, sino que nos subimos de algo que ya venía. Y que tenemos que acostumbrarnos, tenemos que acomodarnos, asimilarnos, ¿no es cierto? Donde quiera que estemos, haciendo lo que estemos haciendo. Pero siempre pienso que no nos olvidemos de tomar riesgos y de no tener miedo a defraudarnos a nosotros mismos, ¿no? Decir, no me arriesgo porque de pronto no podría vivir con una equivocación así. No, es que si no cruzas el puente no vas a saber. ¿No? Y aquí es, bueno, ya se nos acabó el programa, por desgracia, esto tiene que continuar porque ya ves que se pone interesante y las anécdotas personales, porque en efecto la vida nos trae estas enseñanzas y estas humildades y a ratos la reconsideración de nuestras particularidades en ese sentido. Así que con esto, pues, sus observaciones finales y Rick, llévanos a las estrellas.
2: Las estrellas. Claro, claro, sí, estamos hablando muy importante de todos estos temas porque son parte de la vida cotidiana, de la vida personal de cada uno de nosotros. Y me encanta esta idea que están dando últimamente. El dicho dice, nadie aprende en cabeza ajena. Pero cuando ahora, en la actualidad, nosotros comenzamos a observar esa parte y comenzamos a despertar nuestros pensamientos, sentimientos, deseos y acciones, nos damos cuenta que sí podemos aprender por cabeza ajena. Observemos lo que pasa en nuestro entorno, observemos lo que le pasó a fulano, observemos lo que nos enseña fulano, y nosotros podemos aprender de eso. Y no tenemos la necesidad de equivocarnos, porque alguien más se equivocó ya muchas veces. Decimos, no vamos a inventar la rueda, sino que irla modificando. O sea, de que eso es lo que ha sucedido. La rueda ya está hace tiempo. No vamos a inventar nada nuevo, a pesar de que hay cosas nuevas que aparecen cada vez. Pero no se trata de inventar, se trata de ya utilizar lo que ya está inventado para poderlo usar de una forma más responsable y ahora con mis propios términos. los términos de que quiero ser útil al resto de la humanidad. Así es de que será hasta mañana de mi parte.
3: Bueno, cosas aprendidas, cosas vividas, cosas que tenemos que reflexionar. Cada uno tiene su ollita y cada uno tiene su cucharita y sabe el fondo de la ollita. Así que al mecerla, si es que se está pegando por ahí, pues ustedes tienen el secreto. ¿Cuál es el secreto? Pues reflexionar, responsabilizarse y volver a comenzar. Creo que Dios nos da la oportunidad, como dijo Ligia, de que cada día es un día diferente. Cada día es un presente, por eso lo llaman presente, porque es un regalo que nos dan de volver a comenzar, de volver a reiniciarnos. Por eso decimos ama nacer, porque amamos el volver a estar en este mundo, en este planeta, y que cada día podemos rectificar, cada día podemos ratificar las cosas buenas que hemos hecho o rectificar las cosas malas y pues vivirlo a plenitud. Así que les dejo con una sonrisa. Disfruten de los días, disfruten cuando puedan abrir los ojos, podamos caminar, disfruten de esas cosas pequeñitas que pensamos que es normal, pues muchas de las personas no poseen lo que nosotros tenemos, lo que otras personas tienen al 100%, muchas les hace falta. Entonces, disfrutemos de cada cosa que tengamos y agradezcamos, y así podemos compartirlas también. Así que les dejo con un súper abrazo, les quiero y les vemos. Nos vemos el lunes a primera hora, 7, y marquen el 570-800-9188 para seguir hablando de estos temas que, pues, sin algo, ahí estamos, podemos ayudar.
1: Ligia, tu despedida, te me estás barajando ahí.
4: No, me estoy barajando, aquí estoy todavía. Chicos, muchísimas gracias, me ha emocionado compartir con ustedes. Hay mucha tela que cortar, hay mucho por hablar, pero pues ya nada, la siguiente ocasión. Gracias por el espacio. Un abrazo para toda la gente que nos escucha y nos vemos la próxima.
5: 11:30 de la noche.
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8: Aquí inicia tu espacio informativo de Radio El Despertar con las noticias más importantes del día de hoy. Francia aprueba decisión histórica sobre memoria colonial. El Parlamento francés aprobó por unanimidad la derogación de una antigua legislación relacionada con el periodo esclavista colonial. La decisión ha sido celebrada por organizaciones de derechos humanos y movimientos culturales que consideran el hecho como un acto simbólico de reparación histórica. La medida forma parte de un debate cada vez más profundo en Europa sobre memoria histórica, colonialismo y reparación cultural. En Argentina, protestas universitarias y tensión social. En Argentina aumentan las movilizaciones estudiantiles y docentes contra las políticas de ajuste económico impulsadas por el presidente Javier Milei. Las universidades denuncian recortes presupuestarios y dificultades para sostener programas académicos y científicos. Las protestas ya se expanden a distintos sectores sindicales y podrían intensificarse durante las próximas semanas, en medio de una compleja situación económica nacional. Tragedia en Kenia, incendio en internado femenino. Una profunda conmoción vive Kenia luego de que un incendio en un internado femenino provocara la muerte de al menos 16 estudiantes. Las autoridades investigan posibles fallas de seguridad e infraestructura. Organizaciones internacionales exigen mejoras urgentes en los sistemas de prevención y evacuación en centros educativos africanos. La noticia ha generado reacciones de solidaridad desde distintos países y organismos humanitarios. El presidente Donald Trump vuelve al centro de la controversia. El presidente Donald Trump enfrenta nuevas polémicas políticas y judiciales mientras continúa fortaleciendo su presencia mediática en plena campaña presidencial estadounidense. Entre las controversias recientes destacan investigaciones vinculadas al caso E. Jean Carroll y propuestas simbólicas impulsadas por sectores aliados para incluir su imagen en nuevos billetes conmemorativos. La polarización política en Estados Unidos continúa creciendo a medida de que se acercan nuevas etapas electorales. España ejecuta macrooperación antiterrorista. Las fuerzas de seguridad españolas realizaron una amplia operación contra presuntas redes vinculadas al extremismo yihadista, con múltiples detenciones en distintas ciudades del país. La investigación apunta a estructuras de capacitación digital y financiamiento internacional. Las autoridades europeas mantienen la alerta elevada ante posibles amenazas coordinadas dentro del continente. La operación forma parte de una estrategia conjunta de inteligencia entre España, Francia y otros países europeos. Ucrania fortalece su defensa aérea con cazas Gripen. En Europa del Este, Ucrania anunció la adquisición de hasta 20 aviones de combate Gripen, mientras Suiza confirmó apoyo militar adicional. La medida busca reforzar la capacidad defensiva ucraniana frente a los continuos ataques rusos sobre infraestructura civil y portuaria. La guerra continúa entrando en una nueva etapa tecnológica, donde el dominio aéreo y los drones se convierten en elementos decisivos. Mientras tanto, Rusia mantiene presión militar sobre varias regiones estratégicas, especialmente en torno al Mar Negro.
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0: es uno de esos días en el que vamos a tener batalla campal en el paraíso, porque hoy sí que espero que te hayas persignado, porque va a ser tu santo si es que realmente te portas mal. Pero hoy vamos a dilucidar un tema que es realmente muy muy importante, y no te lo voy a decir sino hasta que hayamos saludado con todo el panel de genios de la mesa cuadrada que tenemos aquí. Y entonces, la persona que tenga el ojo derecho más grande que el izquierdo, que salude primero.
1: Muy buenos días, a todos. Muy buenos días, Charlie. Muy buenos días, Ricky. Muy buenos días a Centroamérica, Suramérica, Europa, Austria, pues Países Bajos. Pues un saludo muy especial a todos ustedes que nos están sintonando, esos seres de luz que se conectan con nosotros hoy día en la mañana en Al Despertar. ¡Buenos días a todos!
2: Buenos días a todos, sí es correcto. Buenos días a todos nuestros queridos radioescuchas, donde quiera que se encuentren. Es muy bonito poderlos saludar una vez más acá, a través del éter, a través de las ondas radiales, y estamos llegando a cualquier parte donde haya conexión a internet y quieras escucharnos, ahí estamos. Así es de que, Charlie, ¿cuáles son los problemas que tienes ahora, Charlie? Cuéntame, no, ¿cuáles son los temas que
0: tienes? A petición popular, porque el pueblo se ha volcado a interesarse sobre las temáticas que hemos ocupado en los días anteriores, y sobre todo, tengo gente que ha estado de visita en nuestro website, el sitio de internet de la radio, www.radioeldespertar.com, donde posteamos todas estas conversaciones, todas estas dilucidaciones, todos estos conversatorios, todas estas, digamos que, ilustraciones, ¿no? Dentro de todas estas temáticas que nos gusta proponer y proveer para la gente, un poco para que mejore su calidad de vida y sobre todo su espiritualidad, que es algo que en esta última época realmente tenemos que mirar con un poco más de profundidad de lo que habíamos hecho en el pasado, porque el mundo está tan loco y está tan diferente y tan variado que no sabemos lo que nos vaya a pasar mañana. Lo que sí sabemos es que nos vamos a despertar y, en el mejor de los casos, hagámoslo bien y hagámoslo espiritualmente, lo que tengamos que hacer, ¿no es cierto?, para acercarnos a nuestro Creador y estar siempre en la disposición de, pues aquí estoy, utilízame. Esa es la parte que muchas veces nos olvidamos y dejamos de lado. Pero el día de hoy, como dije hace un instante, el tema de la afinidad vibratoria es algo que aparentemente a la gente le ha causado mucho interés durante esta última época, y es que a ratos, en la pregunta de ¿por qué es que te conozco? ¿Por qué somos amigos? ¿Por qué somos enemigos? ¿Por qué no hay simplemente no tengo esa chispa con ciertas personas y otras sí? Y es que hemos visto cuando a veces tú entras en la jorga de un grupo que ya está establecido de amigos, ¿no es cierto? Y de pronto, de los cinco que están ahí, te haces amigo de tres, los otros dos, uno es indiferente y el otro realmente no te cae bien. Y entonces hay diferentes niveles como de empatía, si lo quieres ver así, que es lo primero que puedes reconocer con alguien que tienes algo en común. Y entonces, entre la gente que está en afinidad contigo, hay gente que de pronto estará más cerca de tu vibración que otros. Dentro de la gente que te es indiferente, pues no tienes nada en común. Y dentro de la gente que odias, posiblemente sea totalmente una frecuencia inversa, y eso hace que no pueda haber una, digamos que un acercamiento que sea positivo en ese sentido, ¿no? Y entonces, dentro de todo esto, entonces la gente dice, ¿pero cómo puedo hacer? Porque tengo amistades que me llevo bien, tengo amistades hipócritas, tengo amistades que buscan hacerme daño, tengo gente que no sé por qué entraron en mi vida y me han hecho tanto bien y no entiendo la razón, y a veces desconfío hasta de eso, cuando alguien me hace bien o alguien me hace mal, porque no tengo idea de qué es lo que está pasando y cómo es que funciona en la profundidad de esta figura. Entonces, la respuesta, creo que en alguna medida que deja ver, ¿no es cierto?, de qué se trata esto, es que todos tenemos una vibración, todos vibramos a una frecuencia, ¿no? Y entonces, si es que quieres verlo con un poco más de efecto en esto, ¿no es cierto?, es como las notas en un piano. Tú puedes tocar una nota solitaria, ¿no es cierto?, pero si es que quieres hacer algo en común con alguien que está en igualdad vibratoria contigo, que no es igual que tú, pero es diferente, pero vibra contigo, ¿no es cierto?, empiezas a hacer un acorde. Entonces, la primera nota, la segunda está en la quinta, la tercera en la séptima. Y entonces así tienes un acorde que suena increíblemente mejor. Y en la suma de todas estas afinidades vibratorias logras proyectos que no te imaginaste. Y dices, pero ¿cómo es posible que en la suma de esta gente o de estas notas tan diferentes logras hacer acordes que son impresionantes en sus dimensiones y te abren la cabeza y dices, pero no puede ser? Y en efecto, eso ocurre porque en la diversidad que hay, no estamos orientados a ser todos exactamente iguales, cortados de la misma tijera y ser idénticos. Eso no es tan fácil que eso ocurra. Lo que sí pasa es que tenemos intereses comunes, tenemos valoraciones comunes, cosas, principios comunes, cosas que nos interesan y cosas que no. Y entonces, como decía en el ejemplo del acorde de un piano, cuando tocas acordes que están bien establecidos, suena música, pero cuando de pronto por ahí tienes un dedo que toca la nota que no es, se nota claramente que algo pasó y tu cabeza como que se desconcentra un poco y dices, no, ahí no hay, esa nota en particular parece que no entra dentro de lo que estoy haciendo, tal vez en otro momento, pero en este momento no. En este momento me produce una disonancia que más bien suena como extraña y suena mal. Y entonces creo que en todos momentos de la vida, este acorde que construye tu propia vida y la gente que te rodea, tienes que estar con gente que aporta. No, y tienes que un poco a veces estar resuelto. Y eso incluye tus relaciones personales, laborales, tus relaciones espirituales, la gente con la que estás y lo que no. La gente que tienes cerca y la que no tienes tan cerca. ¿No? Y a veces eso puede ser tu familia, como pueden ser tus hijos, tus padres, pueden ser tus hermanos, que asimismo pueden ser tu jefe, como puede ser el último y más humilde de la gente que trabaja en tu oficina, lugar de trabajo. Esa persona es con la que tienes empatía o al revés. O tienes esta afinidad vibratoria. Y a veces es tan extraño que cuando conversas con una persona que tiene tu afinidad vibratoria, parecería que tienes tanto en común, tanto en común, que es sorprendente que estas dos personas que vienen de lugares distintos del planeta hayan considerado las mismas cosas como valiosas, ¿no? Entonces eso te deja desde la percepción de todo este imaginario, ¿no? Del instinto gremial que yo le llamo, ¿no? Y entonces, un poco para que lo veas desde el punto de vista de la música también, dices, bueno, yo toco la guitarra. Y podrías ver otra persona que toque la guitarra, ya son dos. Pero si dices, ¿sabes qué? Voy a hacer una banda. Entonces, batería, bajo, teclados, trompetas, saxos y cosas así, tienes una orquesta. Y entonces, es gente que quiere sentarse al mismo tiempo contigo, hacer algo parecido contigo y vibrar en la misma exacta frecuencia para producir la magia de la música. Y ese es el ejemplo más claro de la afinidad vibratoria para mi gusto, ¿no? Estás en tu instinto, estás en el lugar donde tienes que estar con gente que hace exactamente igual, siente igual que tú y quien tiene el mismo exacto propósito. Y eso es, a ratos, cuando te preguntas por qué es que no tengo mis mejores amigos son médicos. ¿Por qué mis mejores amigos no son abogados? Porque no tienes nada en común. Tu afinidad vibratoria con ese tipo de persona posiblemente no te lleva a estar cerca, ¿no? De pronto tú eres más intelectual que ellos, o eres menos intelectual que ellos, o ellos en su creatividad están del otro lado. Entonces, cuando les preguntas a ellos quiénes son sus mejores amigos, vas a encontrar que la mayoría son abogados, o asimismo, en el caso de los médicos. Pero eso no quiere decir que tengan tal vez otras alternativas, pero si es que alguno de esos abogados es músico, va a estar en tu gremio. O el médico. Y entonces con ellos, cada uno toca su instrumento, pero estás asociado con ellos no en sus intereses principales, sino en intereses secundarios. Sí, él es abogado, la verdad es que yo de leyes no converso jamás con él, converso de música. Y claro, porque nos reunimos todas las semanas a tocar. Y él toca el bajo, yo toco la guitarra y juntos hacemos el acorde lindísimo que después en el conjunto de la banda esto suena maravilloso. Y entonces, dicho todo esto, que creo que si no estaría equivocado, Rick, corrígeme si es que me equivoqué en alguna parte, este es el punto de partida. Explícanos un poquito cómo funciona esta ley.
2: Es muy completa, como todas las leyes que rigen este universo. Ya no solamente estamos hablando de una ley física de acá, del planeta. Esto es universal. Y tú muy bien lo apuntas. Y correctamente estás sacando muchos ejemplos. Y diríamos, tú tocas la guitarra. De hecho, así lo es. Por eso tú mencionas y vas hablando de los acordes musicales. Y también recordemos que los acordes musicales, tú, no solamente hay uno, hay 7 acordes musicales. Que yo sepa, no sé mucho más de eso, pero sin embargo, cuando tú comienzas a tocar y te identificas con otro que toca la guitarra, van a hablar de eso. Y ahí se van entrenando y se van practicando y van uniéndose con otro y van sacando estas notas musicales, diríamos, correctas. Pero en esto no funciona solamente en la música, funciona también con cualquier actividad que se haga, no solamente en las religiones, desde que la gente se une, en cualquier religión, en cualquier filosofía, en cualquier deporte, todo funciona así. Por ejemplo, tú dices, voy a ir al parque, pero allá te vas a reunir con tus amistades o con tu grupo de personas que se ponen a jugar fútbol, por ejemplo, o básquetbol, o el deporte que sea. Todo es afinidad vibratoria. ¿Cómo funciona entonces? ¿Por qué funciona así? ¿Por qué no me llevo bien con todo? Porque mi afinidad vibratoria tiene una característica, y esta característica es que tiene varias situaciones. Tú dices, me llevo bien con este, pero con aquel otro no. Muy bien, dice, hay un grupito de 5 personas. Yo voy a entrar a ese grupo, llego como nuevo, me presentan porque soy amigo de uno o que tengo afinidad, y me llevo bien con 2 o 3 de ellos, pero no con los 5. Poco a poco me comienzan a conocer. Y entonces la parte viene de que uno trata la manera de reunirse con este tipo de personas y uno quiere de que lo acepten a uno. Y no, es uno aceptarlos a ellos. Es diferente. Cuando tú te abres y abres tu campo vibracional, adaptarte a lo que está sucediendo a tu entorno, con facilidad tú puedes formar parte de cualquier grupo. Pero eso implica un cambio en ti y un cambio en tu afinidad vibratoria. ¿De dónde viene la afinidad vibratoria? ¿Por qué tú tienes un nivel de afinidad vibratoria? Todos tenemos un nivel, una característica, o un tono, o una energía que está en nuestro entorno. Algunas personas le dicen que se puede confundir con el aura humana. El aura humana también tiene un color, y ahí comienza una carrera distinta de poder aprender y conocer las cosas. Entonces tengo que buscar personas afines a mí para yo sentirme correctamente todo el tiempo. No trato la manera yo de meterme a situaciones que no me siento bien. Ejemplo. Una vez me invitan a mí hace muchos años, el siglo pasado, me invitan a mí a comer y voy y me meten a un lugar que no era el adecuado para mi vibración, a una barra oscuro ahí todo. No. Hay mente afinidad vibratoria con las personas. Es afinidad vibratoria con lugares, con muchos lugares distintos. Ahora, es muy común para las personas que están en ese ambiente, a ellos les gusta, pero a mí no. ¿Qué quiere decir eso? Que el tono de las energías, tono, porque cada energía tiene un tono, no solo un tono de como las notas musicales, sino que también tiene una pureza y tiene una elevación y tiene sensibilidad de la energía. Ahí es donde nosotros comenzamos a observar y lo que tú apuntas, Charlie. Porque de los 5 amigos que están allá, no me caen bien los 5, porque no todos tienen la misma, el mismo nivel energético. Y este nivel energético viene dado y viene marcado por no solamente por los estudios que has obtenido, por la profesión que estás practicando o tienes, sino que también viene de tantas vidas que has tenido y de repente una persona es muy hábil mentalmente y otra no tanto. Entonces, ¿de dónde viene la inteligencia también? Entonces tú dices, es afinidad vibratoria. No, la afinidad vibratoria viene de un conjunto de energías que aparecen de tu alma y de tu espíritu y se pueden manifestar a través del cuerpo, y el cuerpo como las atrae cuando son afines a la energía del cuerpo tuyo, o las repele cuando no son afines a ti. Por lo tanto, el cuerpo humano no es el cuerpo humano que tenemos, tiene millones de sensores, cada célula es inteligente y esta célula está vibrando, tiene un nivel de vibracional, y allí comienza una explicación. ¿Por qué? Dices entonces tú, porque si tengo un nivel vibracional correcto y otro también, entre paréntesis, pero entonces ¿por qué unas personas se enferman más que otras? ¿O por qué unas me caen más bien que otras? Y pare de contar. Eso es una explicación, diríamos, sin fin, porque hay mucha tela que cortar en estos aspectos. En pocas palabras diríamos, a una persona te cae bien o te cae mal, o te es indiferente. Todo depende de tu energía, pero a veces también de tu actitud mental. Tu actitud mental va a poner una cortina de que no quieres estar cerca de alguien. Y a pesar que ese alguien te caía bien, te hacía bien, te gustaba compartir con él, pero de repente este alguien hizo algo que no te gustó, ya pones un freno, un obstáculo, y ya no compartes con esa persona. Entonces tu afinidad vibratoria no solamente te ayuda o te aparta, también te aconseja con quién debes de estar y con quién no. Es largo, es bonito. Entonces el sentimiento de afinidad vibratoria se une con el sentimiento de amor y el sentimiento de rechazo, que también tenemos los rechazos. ¿Y por qué rechazamos entonces, la pregunta, algunos seres? ¿O por qué unos seres los rechazan? ¿O nosotros rechazamos a algunos seres? Porque todavía los hace falta conocer, entender más de la unidad, que la unidad somos todos iguales en el fondo, con diferentes graduaciones de energía. Y esta energía ahora le podemos llamar afinidad vibratoria, pero en el fondo esta energía es un nivel evolutivo, y ese nivel evolutivo dictamina muchas cosas de la personalidad de cada ser. Por lo tanto, diríamos, la monjita ahora tiene muchas cosas que preguntar, porque está pensando de estas situaciones. ¿Qué te pasa por tu mente, Carol?
1: ¿Y cómo sabes que ya quería hablar? Bueno, es que realmente esto de la situación de la afinidad vibratoria llega, creces, tienes un grupo de amistades en donde pues comienzas a generar ciertas actitudes o desarrollas ciertas emociones con el grupo en el que estás tú creciendo, con el grupo que te integraron, porque por ejemplo llegas a una escuela y realmente tú no buscaste, sino te colocaron en esta escuela para que pues comiences a tu educación, ¿no? Tu proceso educativo, en la vida. Y ahí tú, obviamente, es como tú dices, Charlie, comienzas a identificarte con personas y comienzas a llevarte más con unas personas que con otras, y comienzas a tener esas características afines, esas amistades más cercanas, esos juegos, y comienzas a tener ya un desarrollo en tu vida. Hay muchas veces que muchos de nosotros hemos conservado amistades por muchos años y seguimos teniendo ese centro, ese punto de unión desde tiempos pasados, o sea, desde otros siglos. Entonces hemos tenido incluso personalmente hemos evolucionado, hemos crecido, pero hemos mantenido esas afinidades, ese sentimiento que creció en ese desarrollo de edades, como quien dice. Pero vas después conociendo personas, vas conociendo a través de tu vida, vas conociendo personas. Y hay un momento dado en el que, por decirte, tú piensas que la afinidad llega con una persona, con un ser humano, y dices, bueno, estoy tan afín con esa persona que pensamos de esta manera, y crees que esa persona es la persona con la que tú te vas a quedar el resto de tu vida. ¿Por qué? Porque en ese momento tú pensaste que eres incluso tu alma gemela, es tu par, todo el mundo te dice la otra mitad de la naranja, bueno, en fin, o sea, tu complemento, todo, y te ilusionas, te enamoras, y piensas que ese ser humano va a estar contigo toda la vida. Pero llega momentos en la vida en la que tú también tienes, o sea, desarrollas, creces, quieres evolucionar, quieres volar, eres un ser de luz, eres una persona que, o sea, no te puedes quedar estancado. Y hay momentos en la vida que creo que hay personas que nos, por convicciones, por educación, por religión, por sociedad, por el qué dirán, por un montón de cosas, no te desarrollas como persona realmente, te estancas. Y eso no es el ser humano, no te puedes estancar. La persona que está al lado tuyo no te puede permitir estancarte. Y ahí es cuando nosotros nos equivocamos muchas veces y nos mantenemos en relaciones que se convierten después en tóxicas y pues hacen mucho daño. ¿Por qué? Porque cada uno de nosotros experimentamos una vida, cada uno de nosotros tenemos una historia que puede coincidir con otras, pero es única. Y tenemos que tener, en este caso, pues lo que sí estoy de acuerdo contigo, Charlie, es que tenemos que tener la responsabilidad de decir basta. ¿Por qué? Porque si es que ya no vibro con esa persona, si es que ya no se siente con esa persona, no es que nunca sentiste. En el pasado sí, vibraste, sentiste, amaste, valoraste, deseaste, bueno, tú un montón de cosas, ¿no? Y soñaste con esa persona. Pero hay momentos, hay un momento en el espacio, en el tiempo, en el que ya no vibras con esa persona. Y ahí vendría la cuestión de evolución y progreso, ¿no? O sea, tiendes a evolucionar y tienes el derecho a progresar. Entonces, ¿cómo se identifican estas cosas con la vibración? ¿Por qué suceden estas cosas, Ricky, con la vibración? O sea, con esta ley, ¿no?, de afinidad. O sea, ¿por qué en un momento dado afinamos? Y pues, o ¿cómo podemos que lo que hayamos afinado con este ser, porque estamos en un mundo social, estamos en una sociedad, no estamos solos, no somos islas, y si así fuéramos islas, recibimos el agua, ¿no? Entonces, tenemos que tener un complemento, tenemos que tener una vida, tenemos que tener un ser humano al lado de uno, algo que pues nos permita no sentirte solo, ¿no? O sea, a ver, ya me estoy, ya, córteme, por favor, Ricky, contéstame.
2: Charlie, ayuda.
1: Ayúdame.
0: Yo creo que hay un asunto. Siento que

que a pesar de que yo sé que no estoy en la página de ellos, porque por alguna razón no me han escogido para estar con ellos, ¿no es cierto? Yo me disfrazo de ser tan bueno como ellos y ellos me creen. Porque ellos están acostumbrados a estar entre gente de su nivel. Y entonces yo me meto y puedo ser un impostor y hacerles creer que yo soy tan bueno como ellos. Y entonces, pero el rato de realmente subirse al escenario y tocar, vas a encontrar que eres un fracaso. Automáticamente te das cuenta que no estás al nivel de esta gente y no vibras igual y tú eres... Y claro, te quedan mirando, te pueden quedar mirando y decirte, ¿sabes qué? Si tocas bastante, pero es como que no estamos sintonizados. Y uno sabe el rato que se pone a prueba. Pero entonces ahí tienes que, yo pienso que cuando una persona, y ocurre esto, ¿no? Cuando estás en una reunión y entra una persona que es un sol, ¿no? A veces hay lugares que están, la fiesta todavía no se prende y de pronto llega una persona y la fiesta se prende. Y dices, pero ¿cómo es que pasó eso? ¿No? El nivel de energía que tiene esa persona encendió toda la fiesta y todo el mundo se puso alegre y contento y empezaron a vibrar como esa persona. Pero no todos están en la misma afinidad vibratoria que esa persona. Solamente se prendieron. Y entonces dices, pero ¿cómo es que la fiesta no arrancó antes de que esa persona llegue? No, es que esa persona venía trayendo esa vibración, por decirte algo, ¿no es cierto? Y el resto de personas no estaban en esa página. Pero si tú preguntas en la fiesta, de la fiesta, ¿a quién les cayó mejor? Van a decir, esa persona en particular. Y entonces el dato que esa... Y tú que esa persona llegó sola, o solo. ¿No te parecería que todos los que están presentes, ¿no es cierto?, van a tener una cierta como aspiración a estar más cerca de esa persona y van a querer intimar, ¿no es cierto?, acercarse, conversar y estar con esa persona que parece tan alegre porque les ilumina y se sienten como cargados de buena energía solo porque están cerca. Pero la verdad es que no estás en la misma página. Di tú que tú en tu zona, tú no estás queriendo vibrar al mismo nivel que esa persona y por eso de pronto tu actitud es un poco a ratos hasta depresiva si quieres. Entonces estás de pronto esperando que alguien más te caliente, ¿no es cierto?, las emociones para sentir que estás ahí. Pero no quiere decir que estés vibrando en la misma frecuencia que esa persona. Esa persona vibra porque vibra sola, porque así es como es. Porque no tiene temores, no tiene predicamentos, simplemente vibra y comparte. Y claro, es un sol cuando entra por la puerta. Pero tú, en ese instante, ¿no es cierto?, dices, yo quiero un pedazo de esa persona y me voy a acercar. Y de pronto llegas a estar, y de pronto te conviertes en su pareja. Y de pronto hasta te casas con esa pareja. Y en un cierto momento vas a encontrar lo que tú dices, ¿no es cierto?, en que la persona que estaba súper, digamos que... vibrada, por decirlo así, ¿no es cierto? Posiblemente se va a dar contra la pared diciendo, ¿y esta persona? Me como que me descarga. Me siento que cuando estamos juntos y empezamos en las cosas, me deja devastado, dices. Y la otra persona deja de entender lo que estás compartiendo y las dos personas empiezan a dañarse. Y es como que una buena manzana no arregla el canasto de manzanas podridas, es al revés. Ahora, esto suena súper severo, ¿no? Pero siento que uno tiene que ser muy honesto consigo mismo y decir, bueno, si es que yo quiero tener un nivel vibracional así elevado, tiene que ser por mi propia cuenta y sin la interacción con otras personas. Porque en efecto, cuando estás bailando y estás contento, todo el mundo se contagia de esa buena energía que puede haber en el entorno. Y eso lo sentimos cuando alguien entra por la puerta. Ahora, el asunto es, si es que uno estaba siendo honesto con el que si yo vibro igual... De pronto potencialmente podrías, pero está en tu definición, en tu decisión personal, ¿no es cierto?, dejar todo lo que te atavía a esas determinaciones, ¿no es cierto?, y mejorar tu calidad de vida, tu pensamiento, tu espiritualidad para vibrar en otros niveles. De otra manera, eres un impostor. ¿Y qué es lo que va a pasar con la pareja? Se va a caer al suelo. En todo ejemplo que encuentres, ¿no es cierto?, estas personas que les gusta a las personas de muchísima energía, se pegan. Pero no necesariamente van a lograr su objetivo, ¿no? Ahí es donde pienso yo que la energía, de toda esta energía que podemos emanar, ¿no es cierto?, se puede más bien apagar. Si tú tienes una energía muy alta, hasta te podrías tú apagar, si no estás tan seguro de lo que haces y seguro de tu espiritualidad y de tu fundamento particular. Y te puedes casar con esa persona también. Y llegar a un punto en el que dices, no, algo está mal, algo no está funcionando bien. Pero es que la otra persona se estaba alimentando de ti.

0: Entonces ahí tienes varias opciones. El asunto es que tienes un compromiso con esa persona. Te casaste. No solo te casaste, sino que tienes hijos. ¿Qué vas a hacer al respecto? ¿Vas a, en nombre de tu libertad, vas a botar a tus hijos, te vas a ir? ¿No es cierto? Decir, ¿sabes qué? Esto que estamos viviendo aquí para mí es devastador y yo tengo otras cosas que quiero hacer en mi vida y quiero fundamentarme en otro ángulo, entonces voy a dejar todo esto y me voy. ¿Y las personas afectadas? Ahora, y la contraparte es, bueno, ¿y tú vas a vivir en sacrificio? ¿Qué vas a hacer? Porque esto posiblemente es algo que en un inicio no reconociste, no sabías cómo, no tenías cómo saber tampoco. Y así, claro, ahí te casas, te divorcias, hasta que realmente te das cuenta que la vibración depende de ti y no de nadie más, y que sale de adentro, y es tu proceso espiritual el que tú tienes que limpiar para que la gente que se te acerque esté a tu nivel de juego, pero también tienes que abrir los ojos y ser consecuente con eso. Y eso tal vez ahí puedes caer en la inexperiencia. No sabías, no tenías cómo saber. Y ahora, Rick, ¿cómo resuelves este predicamento?
1: ¿Cómo se resuelven las dificultades humanas? Ya ven de que no es fácil de irlas solucionando, porque realmente no conocemos el nivel vibracional o el nivel de energía de la otra persona. Y es bonito no conocerla, porque si la conociéramos y a medida que vayamos conociendo y intercambiando conocimientos, pláticas y todo con nuestros amigos más cercanos, comenzamos a conocerlos a ellos. Entonces podemos intercambiar la energía de lo que le gusta, de lo que me gusta, de lo que... Entonces allí hay afinidad. Pero cuando tú comienzas y conoces a una persona por primera vez, tienes que preguntar ciertas cosas, pocas cosas, y lo demás lo vas descubriendo gradualmente, a qué se dedica, qué hace, qué papá, y entonces, como tú dices, entra como un sol por la puerta. Pero resulta que a veces este tipo de personas que admiran varias personas de una, así cuando entra a un lugar, son unos soles reales, como tú dices, pero a veces vienen disfrazados de algo que no están muy contentos dentro. Y allí es donde aparece la magia del sentimiento, no del sentimiento de amor, sino que del sentir que es realmente lo que es esa persona. Ya no es lo que aparenta ser, sino qué realmente es o quién realmente es. Entonces, tú apuntas. Carol preguntaba también, ¿cómo se resuelven estas cosas? Entonces tú dices, la afinidad vibratoria te va a ir solucionando problemas y también te puede ir metiendo a más problemas cuando tú no estás consciente de cómo mover la energía. Ahora debería yo de rectificar o volver a decir lo que siempre les digo. ¿Cómo se aumenta la energía? ¿O cómo yo puedo saber de la energía? ¿O cómo yo puedo mejorar mi energía? Recuérdense que siempre les digo, todo lo que hagan, háganlo con amor. Todo lo que digan, háblenlo con amor. Todo lo que toquen, tóquenlo con amor. Porque eso te va a ir dando una sensibilidad en tu energía. Y no solamente una sensibilidad en tu energía, te va a ir ampliando tu campo energético para poder sentir a las demás personas cómo realmente son, no como aparentemente son. Porque hay diferentes. Hay personas que tapan muy bien una inconformidad que tienen dentro, una tristeza que tienen dentro, y la tapan con una alegría falsa. Y allí comienzas a identificar. Entonces tú dices, me casé y hay hijos y ahora hay problemas. Esos no son problemas. Cuando lo ves como problemas, son problemas. Pero si cuando el ser humano ve a un hijo o todo lo que sucede en su entorno, a pesar de que sea una cosa difícil, lo ve como una oportunidad que Dios le ha dado para aprender, es bonito porque se ha abierto a una energía de ayuda. Y allí aparece la magia de todito lo que hablamos nosotros. Allí aparece la gran realidad. Cuando yo me identifico con cualquier situación, aparece esta, la ayuda espiritual que está siempre a la disposición. Pero para que llegue esa ayuda, yo tengo que pedirla. Ayúdame, Jesús, maestro mío o hermano mío, ayúdame. Entonces, ahí comienza otra carrera. ¿Cómo no puedo entender esto, cómo puedo ver esto. Esta persona entró aquí a esta reunión y ahora todo el mundo quiere saber por qué es el nuevo, por qué es el diferente, qué trae, qué es lo que sabe. Todo el mundo quiere saber. Y como dicen ustedes, todo el mundo se quiere apegar a esa luz que tiene. Pero no es que sea una luz que te deslumbre, sino que es un conocimiento nuevo, una vibración nueva que ha llegado y tú quieres saber cómo se hace o cómo tú puedes aprender. Recordemos que todo esto viene no solamente de afinidad vibratoria. Entonces dice, ¿por qué se dan estas cosas? Se dan por una programación de los seres de luz que programan la vida de las personas. Y tú dices, ¿la programaron para yo estar todo el tiempo apegado a alguien? No. ¿Y por qué la programaron? Porque es útil para ti, para tu aprendizaje. O en otras palabras, todo lo que me da Dios es lo mejor que me puede dar para mi evolución y mi aprendizaje. Entonces, ¿tengo que quedarme yo con esa persona todo el tiempo? No exactamente. ¿Por qué? Porque yo puedo aprender lo que tengo que aprender en un tiempo corto. Y ya después, ya no hay nada que aprender. Tengo que pasar a aprender otros aspectos de la energía, del conocimiento, del saber humano y de múltiples cosas que estamos aprendiendo. Por lo tanto, nosotros tenemos amistades de diferentes profesiones o de diferentes tipos de trabajo que realizan. Y ahí aparece, vuelvo de nuevo a decir, ¿con qué te identificas tú? ¿Cómo te identificas tú o cómo te identifican a ti? Eso es bonito poder entender de que todos en el fondo estamos aprendiendo. Y estamos aprendiendo lo que yo siempre les digo, dos lecciones nada más. Una lección para el alma, que es todo lo relacionado al amor, y una lección para el espíritu, todo relacionado a la energía. Y entonces, ¿qué estoy aprendiendo? Con cualquier hermano, siempre vean que están aprendiendo o que estamos aprendiendo. Y ese aprendizaje es muy importante para todos nosotros. Y ese aprendizaje, el que no lo quiere hacer de una forma o de otra, no importa. Hay muchas oportunidades para seguir aprendiendo. Y este aprendizaje es constante, continuo, ascendente y no tiene fin. Siempre vamos a estar aprendiendo. La afinidad vibratoria te va a llevar a diferentes lugares, con diferentes seres, con quienes estás afín, para que aprendas constantemente. La vida es un aprendizaje constante.
2: Bueno, es un aprendizaje que tenemos que seguir, un aprendizaje que tenemos que dar en la vida, porque realmente te encuentras con seres humanos que de una u otra manera te hicieron daño. Y tienes que aprender a aceptar que ese ser humano de una u otra manera entró a tu vida por algo. ¿Qué mensaje te dejó? ¿Qué es lo que quiso? O sea, ¿qué es lo que tenías que aprender con ese ser humano? Entonces, ahí está la evolución, ¿no? Ahí está la evolución en el aceptar. O sea, es difícil aceptar que alguien te lastime, es difícil aceptar que alguien te traicione, es difícil. Pero, ¿por qué sucedió? ¿En dónde estabas afinado para que esto te suceda? ¿En qué momento te afinaste en el mundo para que te suceda esto? Y a veces eso es lo que nos hacemos esas preguntas cuando estamos atravesando un momentum de eso, ¿no? De que te lastimaste, te dolió, ¿por qué te duele? Y ¿cuál es el aprendizaje que te está dejando ese dolor? De traición, ese aprendizaje de... Pues esa desilusión que te deja porque tú confiaste en esa persona al 100%. ¿Y por qué confiaste en esa persona? Porque esto es en sentimientos, ¿no? Sentimientos entre seres humanos. ¿Y cómo tú estabas vibrando en ese momento para haber conocido una persona que permitas tú que te haga daño o que te lastime?
0: Lo que pasa es que creo que ahí, más allá de pensar en cómo una persona te puede ser desleal, pienso yo que, porque nunca vas a saber, ¿no? No fue contigo, no fue en tu contra, no fue en tu tiempo, ni siquiera estaban pensando en ti. No tiene nada que ver contigo. Entonces, si lo ves desde ese punto de vista, ¿no? El asunto es en qué momento uno se traiciona a uno mismo con la idea de que uno le puede cambiar la vida a la otra persona para que sea como uno quiere que sea. Ahí es donde uno se equivoca. Porque uno no puede amar a la otra persona dos veces. Es decir, tu amor y compensar el amor que la otra persona seguramente no te tiene. Por eso, en algún momento se da la vuelta. Pero entonces el punto es, ahí pienso que cae todo en hasta dónde tú te mentiste a ti mismo. ¿No? Uno se miente a uno mismo, ¿no? Porque las señales vienen. Los comportamientos de las personas se manifiestan. ¿Cómo son? ¿Qué hacen? ¿Cómo responden ante las cosas? Entonces tú te vas a dar cuenta, ¿no? Y uno está dándose cuenta, uno deja que las cosas sigan pasando. Entonces ahí se vuelve el término de la víctima propiciatoria. Sé que me van a subir al cadalso y voy a quedarme aquí esperando que así ocurra. Entonces uno, pienso yo, que tiene que... Pero lo grave de todo es que la inexperiencia puede ser la, digamos que, tu peor enemigo. Porque como no sabías, no viste de otra forma, porque si supieras todo lo que sabes ahora, posiblemente, en mi caso, ¿no? Yo me casé dos veces, estoy en mi tercer matrimonio, del cual estoy muy contento. Entonces resulta que las primeras dos veces yo sí estoy convencido de que en un cierto momento yo perdí la perspectiva y empecé a tratar de compensar algo que no estaba en el otro lado. No que les haga malas personas, simplemente estaban desconectadas y posiblemente sus vibraciones estaban en otro ángulo. Y lo lamentable fue que fueron después del anillo. Entonces eso genera ya un conflicto más grande. Entonces digo, en la suma de todas estas mentiras que uno se mete en la cabeza y acepta, creo que la deslealtad es uno con uno mismo. ¿Dónde vas a tú a empezar a darle como el valor elástico a tus principios para que alcance para sostenerte a ti y sostenerle a la pareja que tienes, que de pronto no está en la misma página contigo? Ahí ya te estás mintiendo a ti mismo. Ahí es donde te estás dañando tú por tu propia mano, no por lo que haga la otra persona. Porque la otra persona un día simplemente se viste y se va. Y hasta ahí se termina la historia, pero uno se puede quedar cargado con la mala... Digamos que con la mala experiencia, con la mala sensación de muchas cosas, ¿no? Te sentiste estafado, te sentiste, qué sé yo, desencajado, no era lo que querías, no era lo que suponías, te sentiste traicionado, si quieres, ¿no es cierto? Pero siento que al final de todo, la vida misma se encarga de darte señas. No te camines por aquí porque te vas a caer. Entonces pienso yo que cuando la persona que es para ti llega, en el caso de las relaciones personales, también tienes que abrir los ojos para ver si esa es la persona. Tanto como para saber si esa no es la persona. Porque uno, en nombre del amor, puede hacer muchas cosas. Hay guerras que han habido. Pero siento que ahí es donde, para estar en vibración contigo mismo, para empezar, pienso yo que una de las reglas de oro en eso es ser honesto con uno mismo. No voy a ser desleal con mis pensamientos, ni mis principios, ni mis formas de actuar. Hay ciertas cosas que voy a mantener y son parte de mi identidad y de lo que soy y lo que hago y son mi fundamento. Otras cosas no. Pero no puedes darle amando a alguien que no te ama. No puedes darle el valor de que te quieran solo porque están al lado tuyo, porque eso también es una mentira. Hay gente que se queda contigo por oportunidad. No tiene otra cosa mejor que hacer o no tiene otra visión más importante de su vida que estar en la tuya. Sin embargo, te estás devastando mientras eso pasa. Claro, ahí viene lo que decías, ¿no? La decisión responsable. Voy a quedarme aquí a ver cómo mi vida se apaga, mi música se ensordece, cómo mi energía se va diluyendo porque la otra persona no está en la misma página que yo. Bueno, creo que eso tiene dependencia de caso a caso, ¿no? Y siento que las razones por las cuales uno determina los distanciamientos tienen que ser las que corresponden. no los enojos. No, pienso que tiene que mantenerse la, tal vez si quieres, la humildad, no debe perderse, y al mismo tiempo la fortaleza. Y el tema de que ya, listo, esta relación no es para mí porque me está asfixiando. Y esto ya no puedo estar más aquí. Eso es honesto, porque no te puedes mentir a ti mismo, algo que no sientes tú. No que no te quieran, no que simplemente tú estás desconectado.
2: Pero ese es el punto, o sea, no te puedes mentir tú mismo. Y entonces hay momentos que se nos da en el espacio que, ok, tienes que tener ciertos acuerdos, pero tienes que... Estás aquí en este planeta para hacer algo, tienes un propósito. Estás en este planeta y tienes la responsabilidad de cuidarte y de cuidar el planeta también, pues. Entonces, y lo que está alrededor tuyo. Si es que tú no tienes la suficiente valentía de salir, de buscar tu libertad, tú... O sea, con responsabilidad, exactamente con responsabilidad, porque como tú te puedes haber tenido una situación en donde te equivocaste, ok, ya te equivocaste, pero lamentablemente o ventajosamente, porque nada es lamentable, en esa relación Dios te bendijo con hijos, con seres humanos, tienes posibilidad de enseñarles tu, o sea, ser responsables, ser resilientes, no sé, responsabilidad, pero tampoco te puedes quedar. O sea, ¿qué le vas a enseñar a tu hijo? Un espacio de violencia, un espacio de suministrarte drogas, porque tienes que escapar de tu realidad, un espacio que tiene, o sea, ¿qué estás enseñándoles? O tratar de ser el super supermother o superfather, o sea, el superman o el superwoman, que todo tú lo puedes hacer y realmente no tienes tiempo para ti mismo. O sea, todo extremo creo que está mal, ¿no? Entonces, creo que en ese punto tenemos que pensar qué es lo que nos afine a las otras personas, cuál es nuestra responsabilidad y todo en la vida. Tiene todo, tiene una evolución y obviamente va a tener, por una evolución no tiene que tener un decrecimiento, sino más bien un crecimiento. Entonces tú no puedes llegar a este plano, a este planeta con una información, con algo bonito, con algo positivo y después decrecer y no lograr tus metas. O sea, eso creo que no estamos aquí, y tal vez por eso es que tenemos varias vidas, ¿no? Porque tenemos que aprender cómo lograr en esta vida disfrutar lo que tienes.
0: Ahí caes en el dicho, ¿no? Si el fin justifica los medios. ¿El dolor que voy a producir justifica mi libertad?
2: Ahí está tu responsabilidad.
0: Ahí caes en un tema filosófico tremendamente profundo que ha acompañado a la humanidad desde el principio, y la verdad es que el que quiera proveer una solución, una respuesta racional ante esto, si el fin justifica los medios, a veces te das contra el planeta, si el fin justifica los medios.
2: Pero, ¿justifica, en fin, los medios?
0: Es que, claro, imagínate, ahorita estamos en una guerra. Si lo que está haciendo, lo que este momento el presidente está haciendo, justifica que lo que está pasando dentro de este país, ¿se justifica? O sea, eso vamos a saber solo después, ¿no? Solo después.
2: Bueno, ninguna guerra justifica el medio, o sea,
0: no,
2: ninguna.
0: No, hay guerras libertarias, o sea, justifican, no, pues. O sea, hay guerras que han sido justifican el sacrificio de los participantes, y hemos dicho en el pasado que sí. El fin justifica los medios, y ahí es una respuesta que se queda en silencio.
2: Chuta.
0: Porque ahí lo que vas a hacer, hazlo ya. Hay un montón de lados en esto, y tal vez, Rick, ahí échanos una luz, porque ya ves que ya caemos en otra locación.
2: En otro
0: ahí.
2: Punto, correcto, completamente en otro sitio, nos fuimos. Houston.
1: Es bonito cuando ustedes comienzan a observar cuando se sale de una forma de pensar, y entonces está correcto, porque por eso los pensamientos. Y entonces dice, ¿quién es la loca de la casa? De mi casa. Todos piensan, la loca, la hija o la esposa. No, es la mente es la que siempre está pensando. Qué bonito poder tener controles de la mente y comenzar a aprender poco a poco cómo funciona la mente humana y cómo todo esto de las runas mal grabadas y de las partes de la mente que las personas hablan y enseñan, muy bonito. Y entonces cuando ustedes comienzan a observar todo esto, y Carol dice, estoy viendo que la evolución, pero entonces esto como que te estancas o te involucionas. Número uno, la ley de involución no existe. Te puedes estancar por un tiempo normal, pero no un largo tiempo, porque la ley es evolutiva, constante y gradual. No te puedes quedar estancada por largos periodos. Pero involucionar, no. Sí parece que involuciona uno, pero son aparentes, porque cuando tú te sientes bien energéticamente, te parece que estás arriba, o económicamente parece bien, y viene una racha mala y como que bajaste. Entonces, pero todo eso son comparaciones humanas. ¿Y para qué se da suceden estas cosas? Sucede para que uno comience a observar de que no todo lo que uno cree es así. Hay siempre diferentes formas de ver las cosas. Y una forma de ver las cosas no es que yo sé hacer bien las cosas, sino que yo tengo que irme perfeccionando cada vez más cómo hacerlo mejor. Ya no tengo que aprender nada en este aspecto. La vida me va a llevar a aprender nuevos aspectos del conocimiento, no solamente el físico, el espiritual, sino todo tipo de conocimiento. Hemos venido a esta vida a aprender y a practicar y a poder mostrarle a las personas de que somos tan importantes, pero no lo damos cuenta de ello. No lo dimos cuenta, no lo estamos dando cuenta. Ahora ustedes dicen, ¿qué yo hago con mi vida que valga la pena? ¿Qué estoy haciendo con mi vida que valga la pena? ¿Estoy apoyando, en este caso, a una guerra? ¿O estoy en desacuerdo con la guerra? Y en inglés se dice, who cares? A nadie le importa si estás de acuerdo o desacuerdo. Estos seres que manejan, entre comillas, esta parte que se ponen de acuerdo entre ellos, porque entre ellos no están en desacuerdo, ellos están siempre en comunicación correcta, nada más de que juegan con el pensamiento y la vida de los seres humanos, pero todo eso está registrado, no solamente por esta ley de causa y efecto. Eso es otro tema también. Por lo tanto, no le hagas a otro lo que no te gustaría que otro te haga a ti. Y la otra parte es, tampoco no permitas que otro te haga a ti lo que tú sos incapaz de hacerle a ellos. Pero aquí no lo queda de otra. Lo que quieran hacer, que lo hagan. Pero yo tengo plena conciencia de que la ley se cumple siempre. Aparentemente va a sufrir gran parte de esta humanidad por esta indiferencia humana o dificultades humanas. Pero todo esto está programado, registrado por esto que le llamamos ley. Y lo importante ahora es, todos mis hermanos, estén contentos, estén felices, no se entristezcan por nada, porque la tristeza es una energía de baja frecuencia. Manténganse una alegría. Estén en donde estén pasando lo que estén pasando, mantengan esta energía elevada constantemente para que la vida les sea útil y puedan aprender y puedan practicar lo que tengan que practicar. Y no solamente aprender y practicar solo por aprender y practicar, sino que lo que aprendan y practiquen, practíquenlo con amor. Y todo lo demás, siempre le puedo repetir lo mismo, todo lo demás se le va a mejorar fácilmente. Es la vida. Lo que pasa es que no los enseñaron de que la vida es tan bonita. Siempre los enseñaron los problemas y las dificultades y tantos problemas que hay y tantas dificultades, igual que las noticias, se enfocan en los problemas que hay, eso es lo que corre. Y igual que las enseñanzas para uno, se enfocan en los problemas siempre, no se enfocan en la belleza de la vida, no se enfocan en lo lindo de la vida, no se enfocan en lo fantástico que es tener familia, en lo fantástico que es tener amistades, en lo fantástico de los amaneceres, de los atardeceres, del sol, de la lluvia, de todo eso. No les enseñan lo lindo de las estrellas, no les enseñan tantas cosas bellas que tenemos en el planeta. Siempre los están enseñando lo malo, lo difícil, lo complicado. Cuidado con eso, cuidado con otro, con todo, un montón de prohibiciones que nos dan y no los programan para ser felices. Ahora es tiempo de reprogramar nuestra mente y nuestros sentimientos para que la luz de nuestro ser interno se ilumine y pueda ser cada día más luminosa. Y si está luminosa, todo lo que es oscuridad, todo lo que es negatividad, todo lo que no está en armonía conmigo, no me va a llegar a mí. Y si no me llega a mí, no me va a causar daño ninguno. ¿Y de quién es la responsabilidad entonces de mantener esa protección interna? Es la responsabilidad de mi propio ser. Y mi propio ser, no solamente mi alma y mi espíritu y mi cuerpo, tienen que trabajar unidos para mantener no esta barrera de protección, sino que es una barrera de amor que tengo a mi entorno, no para yo protegerme, sino para que mis hermanos vean en mí facilidad en todo momento, protección en todo momento, y entonces van a querer llegar a mí para querer saber cómo lo estoy haciendo y por qué me pasa estas cosas a mí. Eso es ley de afinidad vibracional.
0: Ahí lo tienen. Con esto llegamos al final del programa.
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4: Comenzamos con el rey de los deportes, el fútbol. A menos de 2 semanas del inicio de la Copa Mundial de la FIFA 2026, las selecciones participantes continúan sus entrenamientos y partidos de preparación. La principal noticia llegó desde Brasil, donde Neymar presentó molestias musculares durante los entrenamientos y encendió las alarmas de la selección brasileña a pocos días de su debut mundialista. En Europa, la atención sigue centrada en la preparación de la final de la Liga de Campeones entre Arsenal y Paris Saint-Germain, mientras varias selecciones europeas ultiman detalles para el Mundial. Por su parte, la FIFA continúa supervisando las sedes del torneo en Estados Unidos, Canadá y México, confirmando que todos los estadios avanzan según el cronograma establecido para la inauguración del 11 de junio. En el baloncesto profesional, la final de la Conferencia Oeste vivió una jornada decisiva. El Oklahoma City Thunder llegó al 6º partido de la serie frente a los San Antonio Spurs, con ventaja de 3-2, buscando asegurar su clasificación a las finales de la NBA. En la Liga Nacional de Hockey continúan las finales de conferencia rumbo a la Copa Stanley. Los equipos clasificados aprovecharon la jornada del jueves para entrenamientos, recuperación y ajustes tácticos antes de los próximos partidos decisivos. Nos vamos al béisbol de las grandes ligas. Los cerveceros de Milwaukee siguen siendo uno de los equipos más consistentes de la temporada, luego de barrer su serie ante los Cardenales de San Luis. Se mantienen en la cima de la división central de la Liga Nacional con récord de 33 victorias y 20 derrotas. Cerramos con una de las noticias más destacadas del deporte mundial. En Roland Garros, el argentino Juan Manuel Cerúndolo protagonizó la gran sorpresa del torneo al eliminar al número uno del mundo, Jannik Sinner, en un emocionante partido de 5 sets. Hasta aquí el resumen deportivo en Radio El Despertar 101.1 FM. Gracias por su sintonía y que tengan un excelente día deportivo.
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8: Aquí inicia tu espacio informativo de Radio El Despertar con las noticias más importantes del día de hoy. Francia aprueba decisión histórica sobre memoria colonial. El Parlamento francés aprobó por unanimidad la derogación de una antigua legislación relacionada con el periodo esclavista colonial. La decisión ha sido celebrada por organizaciones de derechos humanos y movimientos culturales que consideran el hecho como un acto simbólico de reparación histórica. La medida forma parte de un debate cada vez más profundo en Europa sobre memoria histórica, colonialismo y reparación cultural. En Argentina, protestas universitarias y tensión social. En Argentina aumentan las movilizaciones estudiantiles y docentes contra las políticas de ajuste económico impulsadas por el presidente Javier Milei. Las universidades denuncian recortes presupuestarios y dificultades para sostener programas académicos y científicos. Las protestas ya se expanden a distintos sectores sindicales y podrían intensificarse durante las próximas semanas, en medio de una compleja situación económica nacional. Tragedia en Kenia, incendio en internado femenino. Una profunda conmoción vive Kenia luego de que un incendio en un internado femenino provocara la muerte de al menos 16 estudiantes. Las autoridades investigan posibles fallas de seguridad e infraestructura. Organizaciones internacionales exigen mejoras urgentes en los sistemas de prevención y evacuación en centros educativos africanos. La noticia ha generado reacciones de solidaridad desde distintos países y organismos humanitarios. El presidente Donald Trump vuelve al centro de la controversia. El presidente Donald Trump enfrenta nuevas polémicas políticas y judiciales mientras continúa fortaleciendo

0: Congreso y Jean-Paul, y propuestas simbólicas impulsadas por sectores aliados para incluir su imagen en nuevos billetes conmemorativos. La polarización política en Estados Unidos continúa creciendo a medida de que se acercan nuevas etapas electorales. España ejecuta macrooperación antiterrorista. Las fuerzas de seguridad españolas realizaron una amplia operación contra presuntas redes vinculadas al extremismo yihadista, con múltiples detenciones en distintas ciudades del país. La investigación apunta a estructuras de capacitación digital y financiamiento internacional. Las autoridades europeas mantienen la alerta elevada ante posibles amenazas coordinadas dentro del continente. La operación forma parte de una estrategia conjunta de inteligencia entre España, Francia y otros países europeos. Ucrania fortalece su defensa aérea con cazas Gripen. En Europa del Este, Ucrania anunció la adquisición de hasta 20 aviones de combate Gripen, mientras Suiza confirmó apoyo militar adicional. La medida busca reforzar la capacidad defensiva ucraniana frente a los continuos ataques rusos sobre infraestructura civil y portuaria. La guerra continúa entrando en una nueva etapa tecnológica, donde el dominio aéreo y los drones se convierten en elementos decisivos. Mientras tanto, Rusia mantiene presión militar sobre varias regiones estratégicas, especialmente en torno al Mar Negro.
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0: Hoy es uno de esos días en el que vamos a tener batalla campal en el paraíso, porque hoy sí que espero que te hayas persignado, porque va a ser tu santo si es que realmente te portas mal. Pero hoy vamos a dilucidar un tema que es realmente muy muy importante, y no te lo voy a decir sino hasta que hayamos saludado con todo el panel de genios de la mesa cuadrada que tenemos aquí. Y entonces la persona que tenga el ojo derecho más grande que el izquierdo, que salude primero.
1: Muy buenos días, muy buenos días a todos, muy buenos días. Charlie, muy buenos días. Ricky, muy buenos días a Centroamérica, Suramérica, Europa, Austria, pues Países Bajos. Pues un saludo muy especial a todos ustedes que nos están sintonando, esos seres de luz que se conectan con nosotros hoy día en la mañana en Al Despertar. ¡Buenos días a todos!
2: Buenos días a todos, todos, sí, es correcto. Buenos días a todos nuestros queridos radioescuchas, donde quiera que se encuentren. Es muy bonito poderlos saludar una vez más acá, a través del éter, a través de las ondas radiales. Y estamos llegando a cualquier parte donde haya conexión a internet y quieran escucharnos, ahí estamos. Así es de que, Charlie, ¿cuáles son los problemas que tienes ahora, Charlie? Cuéntame, no, ¿cuáles aquí son los temas que
0: tienen? A petición popular, porque el pueblo se ha volcado a interesarse sobre las temáticas que hemos ocupado en los días anteriores. Y sobre todo, tengo gente que ha estado de visita en nuestro website, el sitio de internet de la radio, www.radioeldespertar.com, donde posteamos todas estas conversaciones, todas estas dilucidaciones, todos estos conversatorios, todas estas, digamos que, ilustraciones, ¿no? Dentro de todas estas temáticas que nos gusta proponer y proveer para la gente, un poco para que mejore su calidad de vida y sobre todo su espiritualidad, que es algo que en esta última época realmente tenemos que mirar con un poco más de profundidad de lo que habíamos hecho en el pasado, porque el mundo está tan loco y está tan diferente y tan variado que no sabemos lo que nos vaya a pasar mañana. Lo que sí sabemos es que nos vamos a despertar y, en el mejor de los casos, hagámoslo bien y hagámoslo espiritualmente, lo que tengamos que hacer, ¿no es cierto?, para acercarnos a nuestro Creador y estar siempre en la disposición de, pues aquí estoy, utilízame. Esa es la parte que muchas veces nos olvidamos y dejamos de lado. Pero el día de hoy, como dije hace un instante, el tema de la afinidad vibratoria es algo que aparentemente a la gente le ha causado mucho interés durante esta última época, y es que a ratos, en la pregunta de ¿por qué es que te conozco? ¿Por qué somos amigos? ¿Por qué somos enemigos? ¿Por qué no hay simplemente no tengo esa chispa con ciertas personas y otras sí? Y es que hemos visto cuando haces, a veces tú entras en la jorga de un grupo que ya está establecido de amigos, ¿no es cierto? Y de pronto, de los cinco que están ahí, te haces amigo de tres, los otros dos, uno es indiferente y el otro realmente no te cae bien. Y entonces hay diferentes niveles como de empatía, si lo quieres ver así, que es lo primero que puedes reconocer con alguien que tienes algo en común. Y entonces entre la gente que está en afinidad contigo, hay gente que de pronto estará más cerca de tu vibración que otros. Dentro de la gente que te es indiferente, pues no tienes nada en común. Y dentro de la gente que odias, posiblemente sea totalmente una frecuencia inversa, y eso hace que no pueda haber una, digamos que un acercamiento que sea positivo en ese sentido, ¿no? Y entonces, dentro de todo esto, entonces la gente dice, ¿pero cómo puedo hacer? Porque tengo amistades que me llevo bien, tengo amistades hipócritas, tengo amistades que buscan hacerme daño, tengo gente que no sé por qué entraron en mi vida y me han hecho tanto bien y no entiendo la razón, y a veces desconfío hasta de eso, cuando alguien me hace bien o alguien me hace mal, porque no tengo idea de qué es lo que está pasando y cómo es que funciona en la profundidad de esta figura. Entonces, la respuesta creo que en alguna medida que deja ver, ¿no es cierto?, de qué se trata esto, es que todos tenemos una vibración, todos vibramos a una frecuencia, ¿no? Y entonces, si es que quieres verlo con un poco más de efecto en esto, ¿no es cierto?, es como las notas en un piano. Tú puedes tocar una nota solitaria, ¿no es cierto?, pero si es que quieres hacer algo en común con alguien que está en igualdad vibratoria contigo, que no es igual que tú, pero es diferente, pero vibra contigo, ¿no es cierto?, empiezas a hacer un acorde. Entonces, la primera nota, la segunda está en la quinta, la tercera en la séptima. Y entonces así tienes un acorde que suena increíblemente mejor. Y en la suma de todas estas afinidades vibratorias logras proyectos que no te imaginaste. Y dices, pero ¿cómo es posible que en la suma de esta gente o de estas notas tan diferentes logres hacer acordes que son impresionantes en sus dimensiones y te abren la cabeza y dices, pero no puede ser? Y en efecto, eso ocurre porque en la diversidad que hay, no estamos orientados a ser todos exactamente iguales, cortados de la misma tijera y ser idénticos. Eso no es tan fácil que eso ocurra. Lo que sí pasa es que tenemos intereses comunes, tenemos valoraciones comunes, cosas, principios comunes, cosas que nos interesan y cosas que no. Y entonces, como decía en el ejemplo del acorde de un piano, cuando tocas acordes que están bien establecidos, suena música, pero cuando de pronto por ahí tienes un dedo que toca la nota que no es, se nota claramente que algo pasó y tu cabeza como que se desconcentra un poco y dices, no, ahí no hay, esa nota en particular parece que no entra dentro de lo que estoy haciendo, tal vez en otro momento, pero en este momento no. En este momento me produce una disonancia que más bien suena como extraña y suena mal. Y entonces creo que en todos momentos de la vida, este acorde que construye tu propia vida y la gente que te rodea, tiene que estar con gente que aporta. No, y tienes que un poco a veces estar resuelto. Y eso incluye tus relaciones personales, laborales, tus relaciones espirituales, la gente con la que estás y lo que no. La gente que tienes cerca y la que no tienes tan cerca. ¿No? Y a veces eso puede ser tu familia, como pueden ser tus hijos, tus padres, pueden ser tus hermanos, que asimismo pueden ser tu jefe, como puede ser el último y más humilde de la gente que trabaja en tu oficina, lugar de trabajo. Esa persona es con la que tienes empatía o al revés. O tienes esta afinidad vibratoria. Y a veces es tan extraño que cuando conversas con una persona que tiene tu afinidad vibratoria, parecería que tienes tanto en común, tanto en común, que es sorprendente que estas dos personas que vienen de lugares distintos del planeta hayan considerado las mismas cosas como valiosas, ¿no? Entonces eso te deja desde la percepción de todo este imaginario, ¿no? Del instinto gremial que yo le llamo, ¿no? Y entonces, un poco para que lo veas desde el punto de vista de la música también, dices, bueno, yo toco la guitarra. Y podrías ver otra persona que toque la guitarra, ya son dos. Pero si dices, ¿sabes qué? Voy a hacer una banda. Entonces, batería, bajo, teclados, trompetas, saxos y cosas así, tienes una orquesta. Y entonces, es gente que quiere sentarse al mismo tiempo contigo, hacer algo parecido contigo y vibrar en la misma exacta frecuencia para producir la magia de la música. Y ese es el ejemplo más claro de la afinidad vibratoria para mi gusto, ¿no? Estás en tu instinto, estás en el lugar donde tienes que estar con gente que hace exactamente igual, siente igual que tú y quien tiene el mismo exacto propósito. Y eso es, a ratos, cuando te preguntas por qué es que no tengo mis mejores amigos, son médicos. ¿Por qué mis mejores amigos no son abogados? Porque no tienes nada en común. Tu afinidad vibratoria con ese tipo de persona posiblemente no te lleva a estar cerca, ¿no? De pronto tú eres más intelectual que ellos, o eres menos intelectual que ellos, o ellos en su creatividad están del otro lado. Entonces, cuando les preguntas a ellos quiénes son sus mejores amigos, vas a encontrar que la mayoría son abogados, o asimismo, en el caso de los médicos. Pero eso no quiere decir que tengan tal vez otras alternativas, pero si es que alguno de esos abogados es músico, va a estar en tu gremio. O el médico. Y entonces con ellos, cada uno toca su instrumento, pero estás asociado con ellos no en su, de pronto, en sus intereses principales, sino en intereses secundarios. Sí, él es abogado, la verdad es que yo de leyes no converso jamás con él, converso de música. Y claro, porque nos reunimos todas las semanas a tocar. Y él toca el bajo, yo toco la guitarra y juntos hacemos el acorde lindísimo que después en el conjunto de la banda esto suena maravilloso. Y entonces, dicho todo esto, que creo que si no estaría equivocado, Rick, corrígeme si es que me equivoqué en alguna parte, este es el punto de partida. Explícanos un poquito cómo funciona esta ley.
2: Es muy completa, como todas las leyes que rigen este universo. Ya no solamente estamos hablando de una ley física de acá, del planeta, esto es universal. Y tú muy bien lo apuntas, y correctamente estás sacando muchos ejemplos, y diríamos, tú tocas la guitarra, de hecho así lo es, por eso tú mencionas y vas hablando de los acordes musicales. Y también recordemos que los acordes musicales, no solamente hay uno, hay 7 acordes musicales. Que yo sepa, no sé mucho más de eso, pero sin embargo, cuando tú comienzas a tocar y te identificas con otro que toca la guitarra, van a hablar de eso. Y ahí se van entrenando y se van practicando y van uniéndose con otro y van sacando estas notas musicales, diríamos, correctas. Pero en esto no funciona solamente en la música, funciona también con cualquier actividad que se haga, no solamente en las religiones, desde que la gente se une, en cualquier religión, en cualquier filosofía, en cualquier deporte, todo funciona así. Por ejemplo, tú dices, voy a ir al parque, pero allá te vas a reunir con tus amistades o con tu grupo de personas que se ponen a jugar fútbol, por ejemplo, o básquetbol o el deporte que sea. Todo es afinidad vibratoria. ¿Cómo funciona entonces? ¿Por qué funciona así? ¿Por qué no me llevo bien con todo? Porque mi afinidad vibratoria tiene una característica, y esta característica es que tiene varias situaciones. Tú dices, me llevo bien con este, pero con aquel otro no. Muy bien, dice, hay un grupito de 5 personas, yo voy a entrar a ese grupo, llego como nuevo, me presentan porque soy amigo de uno o que tengo afinidad, y me llevo bien con 2 o 3 de ellos, pero no con los 5. Poco a poco me comienzan a conocer. Y entonces la parte viene de que uno trata la manera de reunirse con este tipo de personas y uno quiere de que lo acepten a uno. Y no, es uno aceptarlos a ellos. Es diferente. Cuando tú te abres y abres tu campo vibracional, adaptarte a lo que está sucediendo a tu entorno, con facilidad tú puedes formar parte de cualquier grupo. Pero eso implica un cambio en ti y un cambio en tu afinidad vibratoria. ¿De dónde viene la afinidad vibratoria? ¿Por qué tú tienes un nivel de afinidad vibratoria? Todos tenemos un nivel, una característica, o un tono, o una energía que está en nuestro entorno. Algunas personas le dicen que se puede confundir con el aura humana. El aura humana también tiene un color, y ahí comienza una carrera distinta de poder aprender y conocer las cosas. Entonces tengo que buscar personas afines a mí para yo sentirme correctamente todo el tiempo. No trato la manera yo de meterme a situaciones que no me siento bien. Ejemplo. Una vez me invitan a mí hace muchos años, el siglo pasado, me invitan a mí a comer y voy y me meten a un lugar que no era el adecuado para mi vibración, a una barra oscuro ahí todo. No, hay realmente afinidad vibratoria con las personas, es afinidad vibratoria con lugares, con muchos lugares distintos. Ahora, es muy común para las personas que están en ese ambiente, a ellos les gusta, pero a mí no. ¿Qué quiere decir eso? Que el tono de las energías, tono, porque cada energía tiene un tono, no solo un tono de como las notas musicales, sino que también tiene una pureza y tiene una elevación y tiene sensibilidad de la energía. Ahí es donde nosotros comenzamos a observar, y lo que tú apuntas, Charlie, porque entre los 5 amigos que están allá, no me caen bien los 5, porque no todos tienen la misma, el mismo nivel energético. Y este nivel energético viene dado y viene marcado por no solamente por los estudios que has obtenido, por la profesión que estás practicando o tienes, sino que también viene de tantas vidas que has tenido, y de repente una persona es muy hábil mentalmente y otra no tanto. Entonces, ¿de dónde viene la inteligencia también? Entonces tú dices, oh, es afinidad vibratoria. No, la afinidad vibratoria viene de un conjunto de energías que aparecen de tu alma y de tu espíritu, y se pueden manifestar a través del cuerpo, y el cuerpo como las atrae cuando son afines a la energía del cuerpo tuyo, o las repele cuando no son afines a ti. Por lo tanto, el cuerpo humano no es sencillo. El cuerpo humano que tenemos tiene millones de sensores. Cada célula es inteligente y esta célula está vibrando, tiene un nivel de vibracional, y allí comienza una explicación. ¿Por qué? Dices entonces tú, porque si tengo un nivel vibracional correcto y otro también, entre paréntesis, pero entonces ¿por qué unas personas se enferman más que otras? ¿O por qué unas me caen más bien que otras? Y pare de contar. Eso es una explicación, diríamos, sin fin, porque hay mucha tela que cortar en estos aspectos. En pocas palabras diríamos, a una persona te cae bien o te cae mal, o te es indiferente. Todo depende de tu energía, pero a veces también de tu actitud mental. Tu actitud mental va a poner una cortina de que no quieres estar cerca de alguien. Y a pesar que ese alguien te caía bien, te hacía bien, te gustaba compartir con él, pero de repente este alguien hizo algo que no te gustó, ya pones un freno, un obstáculo, y ya no comparte con esa persona. Entonces tu afinidad vibratoria no solamente te ayuda o te aparta, también te aconseja con quién debes de estar y con quién no. Es largo, es bonito. Entonces el sentimiento de afinidad vibratoria se une con el sentimiento de amor y el sentimiento de rechazo, que también tenemos los rechazos. ¿Y por qué rechazamos entonces, la pregunta, algunos seres, o por qué unos seres los rechazan, o nosotros rechazamos a algunos seres? Porque todavía los hace falta conocer, entender más de la unidad, que la unidad somos todos iguales en el fondo, con diferentes graduaciones de energía, y esta energía ahora le podemos llamar afinidad vibratoria, pero en el fondo esta energía es un nivel evolutivo, y ese nivel evolutivo dictamina muchas cosas de la personalidad de cada ser. Por lo tanto, diríamos, la monjita ahora tiene muchas cosas que preguntar, porque está pensando de estas situaciones. ¿Qué te pasa por tu mente, Carol?
1: ¿Y cómo sabes que yo quería hablar? Bueno, es que realmente esto de la situación de la afinidad vibratoria llega, tienes un grupo de amistades en donde pues comienzas a generar ciertas actitudes o desarrollas ciertas emociones con el grupo en el que estás tú creciendo, con el grupo que te integraron, porque por ejemplo llegas a una escuela y realmente tú no buscaste, sino te colocaron en esta escuela para que pues comiences a tu educación, ¿no? Tu proceso educativo, en la vida. Y ahí tú, obviamente, es como tú dices, Charlie, comienzas a identificarte con personas y comienzas a llevarte más con unas personas que con otras, y comienzas a tener esas características afines, esas amistades más cercanas, esos juegos, y comienzas a tener ya un desarrollo en tu vida. Hay muchas veces que hemos conservado, muchos de nosotros hemos conservado amistades por muchos años y seguimos teniendo ese centro, ese punto de unión desde tiempos pasados, o sea, desde otros siglos. Entonces hemos tenido incluso en personalmente hemos evolucionado, hemos crecido, pero hemos mantenido esas afinidades, ese sentimiento que creció en ese desarrollo de edades, como quien dice. Pero vas después conociendo personas, vas conociendo a través de tu vida, vas conociendo personas. Y hay un momento dado en el que, por decirte, tú piensas que la afinidad llega con una persona, con un ser humano, y dices, bueno, estoy tan afín con esa persona que pensamos de esta manera, y crees que esa persona es la persona con la que tú te vas a quedar el resto de tu vida. ¿Por qué? Porque en ese momento tú pensaste que eres incluso tu alma gemela, es tu par, todo el mundo te dice la otra mitad de la naranja, bueno, en fin, o sea, tu complemento, todo, y te ilusionas, te enamoras, y piensas que ese ser humano va a estar contigo toda la vida. Pero llega momentos en la vida en la que tú también tienes, o sea, desarrollas

0: eso no es el ser humano, no te puedes estancar. La persona que está al lado tuyo no te puede permitir estancarte. Y ahí es cuando nosotros nos equivocamos muchas veces y nos mantenemos en relaciones que se convierten después en tóxicas y pues hacen mucho daño. ¿Por qué? Porque cada uno de nosotros experimentamos una vida, cada uno de nosotros tenemos una historia que puede coincidir con otras, pero es única. Y tenemos que tener, en este caso, pues lo que sí estoy de acuerdo contigo, Charlie, es que tenemos que tener la responsabilidad de decir basta. ¿Por qué? Porque si es que ya no vibro con esa persona, si es que ya no se siente con esa persona, no es que nunca sentiste. En el pasado sí, vibraste, sentiste, amaste, valoraste, deseaste, bueno, tú un montón de cosas, ¿no? Y soñaste con esa persona. Pero hay momentos, hay un momento en el espacio, en el tiempo, en el que ya no vibras con esa persona. Y ahí vendría la cuestión de evolución y progreso, ¿no? O sea, tiendes a evolucionar y tienes el derecho a progresar. Entonces, ¿cómo se identifican estas cosas con la vibración? ¿Por qué suceden estas cosas, Ricky, con la vibración? O sea, con esta ley, ¿no?, de afinidad. O sea, ¿por qué en un momento dado afinamos? Y pues, o ¿cómo podemos que lo que hayamos afinado con este ser, o sea, porque estamos en un mundo social, estamos en una sociedad, no estamos solos, no somos islas, y si así fuéramos islas, recibimos el agua, ¿no? Entonces, tenemos que tener un complemento, tenemos que tener una vida, tenemos que tener un ser humano al lado de uno, o sea, algo que pues nos permita no sentirte solo, ¿no? O sea, a ver, ya me estoy, ya, córteme, por favor, Ricky, contéstame.
1: Charlie, ayuda.
0: Ayúdame.
2: Yo creo que hay un asunto. Siento que esto que tú estás diciendo, ¿no es cierto?, tiene la posibilidad de que en esta afinidad vibratoria hayan impostores. ¿Sí? ¿A qué me refiero? Me regresaré al punto de la banda, ¿no? Y entonces yo digo, yo soy un músico así nomás, no soy tan bueno. Pero yo quiero estar en la banda donde hay esta banda que son súper profesionales y que tocan bestial, y yo quiero ser parte de esa banda porque ellos vibran durísimo y yo no, a pesar de que yo sé que no estoy en la página de ellos porque por alguna razón no me han escogido para estar con ellos, ¿no es cierto? Yo me disfrazo de ser tan bueno como ellos y ellos me creen. Porque ellos están acostumbrados a estar entre gente de su nivel. Y entonces yo me meto y puedo ser un impostor y hacerles creer que yo soy tan bueno como ellos. Y entonces, pero el rato de realmente subirse al escenario y tocar, vas a encontrar que eres un fracaso. Automáticamente te das cuenta que no estás al nivel de esta gente y no vibras igual y tú eres... Y claro, te quedan mirando, te pueden quedar mirando y decirte, ¿sabes qué? Si tocas bastante, pero es como que no estamos sintonizados. Y uno sabe el rato que se pone a prueba. Pero entonces ahí tienes que, yo pienso que cuando una persona, y ocurre esto, ¿no? Cuando estás en una reunión y entra una persona que es un sol, ¿no? A veces hay lugares que están, la fiesta todavía no se prende y de pronto llega una persona y la fiesta se prende. Y dices, ¿pero cómo es que pasó eso? El nivel de energía que tiene esa persona encendió toda la fiesta y todo el mundo se puso alegre y contento y empezaron a vibrar como esa persona. Pero no todos están en la misma afinidad vibratoria que esa persona, solamente se prendieron. Y entonces dices, ¿pero cómo es que la fiesta no arrancó antes de que esa persona llegue? No, es que esa persona venía trayendo esa vibración, por decirte algo, ¿no es cierto? Y el resto de personas no estaban en esa página. Pero si tú preguntas en la fiesta, de la fiesta, ¿a quién les cayó mejor? Van a decir, esa persona en particular. Entonces, el dato que esa persona llegó sola o solo, ¿no te parecería que todos los que están presentes, ¿no es cierto?, van a tener una cierta como aspiración a estar más cerca de esa persona y van a querer intimar, ¿no es cierto?, acercarse, conversar.

0: conversar y estar con esa persona que parece tan alegre, porque les ilumina y se sienten como cargados de buena energía solo porque están cerca. Pero la verdad es que no estás en la misma página. Di tú que tú en tu zona, tú no estás queriendo vibrar al mismo nivel que esa persona, y por eso de pronto tu actitud es un poco a ratos hasta depresiva, si quieres. Entonces estás de pronto esperando que alguien más te caliente, ¿no es cierto?, las emociones para sentir que estás ahí. Pero no quiere decir que estés vibrando en la misma frecuencia que esa persona. Esa persona vibra porque vibra sola, porque así es como es. Porque no tiene temores, no tiene predicamentos, simplemente vibra y comparte. Y claro, es un sol cuando entra por la puerta. Pero tú, en ese instante, ¿no es cierto?, dices, yo quiero un pedazo de esa persona y me voy a acercar. Y de pronto llegas a estar, y de pronto te conviertes en su pareja. Y de pronto hasta te casas con esa pareja. Y en un cierto momento vas a encontrar lo que tú dices, ¿no es cierto?, en que la persona que estaba súper, digamos que, vibrada, por decirlo así, ¿no es cierto?, posiblemente se va a dar contra la pared diciendo, ¿y esta persona? Me como que me descarga. Me siento que cuando estamos juntos y empezamos en las cosas, me deja devastado, dices. Y la otra persona deja de entender lo que estás compartiendo, y las dos personas empiezan a dañarse. Y es como que una buena manzana no arregla el canasto de manzanas podridas, es al revés. Ahora, esto suena súper severo, ¿no? Pero siento que uno tiene que ser muy honesto consigo mismo y decir, bueno, si es que yo quiero tener un nivel vibracional así elevado, tiene que ser por mi propia cuenta y sin la interacción con otras personas. Porque en efecto, cuando estás bailando y estás contento, todo el mundo se contagia de esa buena energía que puede haber en el entorno. Y eso lo sentimos cuando alguien entra por la puerta. Ahora, el asunto es, si es que uno estaba siendo honesto con el que si yo vibro igual, de pronto potencialmente podrías, pero está en tu definición, en tu decisión personal, ¿no es cierto?, dejar todo lo que te atavía a esas determinaciones, ¿no es cierto?, y mejorar tu calidad de vida, tu pensamiento, tu espiritualidad para vibrar en otros niveles. De otra manera, eres un impostor. ¿Y qué es lo que va a pasar con la pareja? Se va a caer al suelo. En todo ejemplo que encuentres, ¿no es cierto?, estas personas que les gusta a las personas de muchísima energía, se pegan, pero no necesariamente van a lograr su objetivo, ¿no? Ahí es donde pienso yo que la energía, de toda esta energía que podemos emanar, ¿no es cierto?, se puede más bien apagar. Si tú tienes una energía muy alta, hasta te podrías tú apagar si no estás tan seguro de lo que haces y seguro de tu espiritualidad y de tu fundamento particular. Y te puedes casar con esa persona también. Y llegar a un punto en el que dices, no, algo está mal, algo no está funcionando bien. Pero es que la otra persona se estaba alimentando de ti. Entonces ahí tienes varias opciones. El asunto es que tienes un compromiso con esa persona. Te casaste. No solo te casaste, sino que tienes hijos. ¿Qué vas a hacer al respecto? En nombre de tu libertad, vas a botar a tus hijos, te vas a ir, ¿no es cierto? Decir, ¿sabes qué? Esto que estamos viviendo aquí para mí es devastador y yo tengo otras cosas que quiero hacer en mi vida y quiero fundamentarme en otro ángulo, entonces voy a dejar todo esto y me voy. ¿Y las personas afectadas? Ahora, en la contraparte es, bueno, ¿y tú vas a vivir en sacrificio? ¿Qué vas a hacer? Porque esto posiblemente es algo que en un inicio no reconociste, no sabías cómo, no entendías, no tenías cómo saber tampoco. Y así, claro, hay... Te casas, te divorcias, te casas, te divorcias, hasta que realmente te das cuenta que la vibración depende de ti y no de nadie más, y que sale de adentro, y es tu proceso espiritual el que tú tienes que limpiar para que la gente que se te acerque esté a tu nivel de juego, pero también tienes que abrir los ojos y ser consecuente con eso. Y eso tal vez ahí puedes caer en la inexperiencia. No sabías, no tenías cómo saber. Y ahora, Rick, ¿cómo resuelves este predicamento?
1: ¿Cómo se resuelven las dificultades humanas? Ya ven de que no es fácil de irlas solucionando, porque realmente no conocemos el nivel vibracional o el nivel de energía de la otra persona. Y es bonito no conocerla, porque si la conociéramos, y a medida que vayamos conociendo y intercambiando conocimientos, pláticas y todo con nuestros amigos más cercanos, comenzamos a conocerlos a ellos, entonces podemos intercambiar la energía de lo que le gusta, de lo que me gusta, de lo que, entonces allí hay afinidad. Pero cuando tú comienzas y conoces a una persona por primera vez, tienes que preguntar ciertas cosas, pocas cosas, y lo demás lo vas descubriendo gradualmente, a qué se dedica, qué hace, qué papá, y entonces, como tú dices, entra como un sol por la puerta. Pero resulta que a veces este tipo de personas que admiran varias personas de unas y cuando entra a un lugar, son unos soles reales, como tú dices, pero a veces vienen disfrazados de algo que no están muy contentos dentro. Y allí es donde aparece la magia del sentimiento, no del sentimiento de amor, sino que del sentir que es realmente lo que es esa persona. Ya no es lo que aparenta ser, sino qué realmente es o quién realmente es. Entonces, tú apuntas. Carol preguntaba también, ¿cómo se resuelven estas cosas? Entonces tú dices, la afinidad vibratoria te va a ir solucionando problemas y también te puede ir metiendo a más problemas cuando tú no estás consciente de cómo mover la energía. Ahora debería yo de rectificar o volver a decir, no rectificar, volver a decir lo que siempre les digo. ¿Cómo se aumenta la energía? ¿O cómo yo puedo saber de la energía? ¿O cómo yo puedo mejorar mi energía? Recuérdense que siempre les digo, todo lo que hagan, háganlo con amor. Todo lo que digan, háblenlo con amor. Todo lo que toquen, tóquenlo con amor. Porque eso te va a ir dando una sensibilidad en tu energía. Y no solamente una sensibilidad en tu energía, te va a ir ampliando tu campo energético para poder sentir a las demás personas cómo realmente son, no como aparentemente son. Porque hay diferentes. Hay personas que tapan muy bien una inconformidad que tienen dentro, una tristeza que tienen dentro, y la tapan con una alegría falsa. Y allí comienzas a identificar. Entonces tú dices, me casé y hay hijos y ahora hay problemas. Esos no son problemas. Cuando lo ves como problemas, son problemas. Pero si cuando el ser humano ve a un hijo o todo lo que sucede en su entorno, a pesar de que sea una cosa difícil, lo ve como una oportunidad que Dios le ha dado para aprender, es bonito porque se ha abierto a una energía de ayuda. Y allí aparece la magia de todito lo que hablamos nosotros. Allí aparece la gran realidad. Cuando yo me identifico con cualquier situación, aparece esta, la ayuda espiritual que está siempre a la disposición. Pero para que llegue esa ayuda, yo tengo que pedirla. Ayúdame, Jesús, maestro mío o hermano mío, ayúdame. Entonces, ahí comienza otra carrera. ¿Cómo puedo entender esto? ¿Cómo puedo ver esto? Esta persona entró aquí a esta reunión y ahora todo el mundo quiere saber por qué es el nuevo, por qué es el diferente, qué trae, qué es lo que sabe. Todo el mundo quiere saber. Y como dicen ustedes, todo el mundo se quiere apegar a esa luz que tiene. Pero no es que sea una luz que te deslumbra, sino que es un conocimiento nuevo, una vibración nueva que ha llegado. Y tú quieres saber cómo se hace o cómo tú puedes aprender. Recordemos que todo esto viene no solamente de afinidad vibratoria. Entonces dice, ¿por qué se dan estas cosas? Se dan por una programación de los seres de luz que programan la vida de las personas. Y tú dices, ¿la programaron para yo estar todo el tiempo apegado a alguien? No. ¿Y por qué la programaron? Porque es útil para ti, para tu aprendizaje. O en otras palabras, todo lo que me da Dios es lo mejor que me puede dar para mi evolución y mi aprendizaje. Entonces, ¿tengo que quedarme yo con esa persona todo el tiempo? No exactamente. ¿Por qué? Porque yo puedo aprender lo que tengo que aprender en un tiempo corto. Y ya después, ya no hay nada que aprender. Tengo que pasar a aprender otros aspectos de la energía, del conocimiento, del saber humano y de múltiples cosas que estamos aprendiendo. Por lo tanto, nosotros tenemos amistades de diferentes profesiones o de diferentes tipos de trabajo que realizan. Y ahí aparece, vuelvo de nuevo a decir, ¿con qué te identificas tú? ¿Cómo te identificas tú o cómo te identifican a ti? Eso es bonito, poder entender de que todos en el fondo estamos aprendiendo. Y estamos aprendiendo lo que yo siempre les digo, dos lecciones nada más. Una lección para el alma, que es todo lo relacionado al amor, y una lección para el espíritu, todo relacionado a la energía. Y entonces, ¿qué estoy aprendiendo? Con cualquier hermano, siempre vean que están aprendiendo o que estamos aprendiendo. Y ese aprendizaje es muy importante para todos nosotros. Y ese aprendizaje, el que no lo quiere hacer de una forma o de otra, no importa. Hay muchas oportunidades para seguir aprendiendo. Y este aprendizaje es constante, continuo, ascendente y no tiene fin. Siempre vamos a estar aprendiendo. La afinidad vibratoria te va a llevar a diferentes lugares, con diferentes seres, con quienes estás afín, para que aprendas constantemente. La vida es un aprendizaje constante.
2: Bueno, es un aprendizaje que tenemos que seguir, un aprendizaje que tenemos que dar en la vida, porque realmente te encuentras con seres humanos que de una u otra manera te hicieron daño. Y tienes que aprender a aceptar que ese ser humano de una u otra manera entró a tu vida por algo. ¿Qué mensaje te dejó? ¿Qué es lo que quiso? O sea, ¿qué es lo que tenías que aprender con ese ser humano? Entonces, ahí está la evolución, ¿no? Ahí está la evolución en el aceptar. O sea, es difícil aceptar que alguien te lastime, es difícil aceptar que alguien te traicione, es difícil. Pero, ¿por qué sucedió? ¿En dónde estabas afinado para que esto te suceda? ¿En qué momento te afinaste en el mundo para que te suceda esto? Y a veces eso es lo que nos hacemos esas preguntas cuando estamos atravesando un momentum de eso, ¿no? De que te lastimaste, te dolió, ¿por qué te duele? Y ¿cuál es el aprendizaje que te está dejando ese dolor? De traición, ese aprendizaje de... Pues esa desilusión que te deja porque tú confiaste en esa persona al 100%. ¿Y por qué confiaste en esa persona? Porque esto es en sentimientos, ¿no? Sentimientos entre seres humanos. ¿Y qué tú estabas, en cómo tú estabas vibrando en ese momento para haber conocido una persona que permitas tú que te haga daño o que te lastime?
0: Lo que pasa es que creo que ahí, más allá de pensar en cómo una persona te puede ser desleal, pienso yo que, ¿por qué nunca vas a saber, no? No fue contigo, no fue en tu contra, no fue en tu tiempo, ni siquiera estaban pensando en ti. No tiene nada que ver contigo. Entonces, si lo ves desde ese punto de vista, ¿no? El asunto es en qué momento uno se traiciona a uno mismo con la idea de que uno le puede cambiar la vida a la otra persona para que sea como uno quiere que sea. Ahí es donde uno se equivoca. Porque uno no puede amar a la otra persona dos veces. Es decir, tu amor y compensar el amor que la otra persona seguramente no te tiene. Por eso, en algún momento se da la vuelta. Pero entonces el punto es ahí... Pienso que cae todo en hasta dónde tú te mentiste a ti mismo. ¿No? Uno se miente a uno mismo, ¿no? Porque las señales vienen. Los comportamientos de las personas se manifiestan. ¿Cómo son? ¿Qué hacen? ¿Cómo responden ante las cosas? Entonces tú te vas a dar cuenta, ¿no? Y uno está dándose cuenta, uno deja que las cosas sigan pasando. Entonces ahí se vuelve el término de la víctima propiciatoria. Sé que me van a subir al cadalso. Y voy a quedarme aquí esperando que así ocurra. Entonces, uno pienso yo que tiene que... Pero lo grave de todo es que la inexperiencia puede ser la... Digamos que tu peor enemigo. Porque como no sabías, no viste de otra forma. Porque si supieras todo lo que sabes ahora, posiblemente En mi caso, ¿no? Yo me casé dos veces. Estoy en mi tercer matrimonio, del cual estoy muy contento. Entonces resulta que las primeras dos veces yo sí estoy convencido de que en un cierto momento yo perdí la perspectiva y empecé a tratar de compensar algo que no estaba en el otro lado. No que les haga malas personas, simplemente estaban desconectadas y sus posiblemente sus vibraciones estaban en otro ángulo. Y lo lamentable fue que fueron después del anillo. Entonces eso genera ya un conflicto más grande. Entonces digo, en la suma de todas estas mentiras que uno se mete en la cabeza y acepta, creo que la deslealtad es uno con uno mismo. ¿Dónde vas a tú a empezar a darle como el valor elástico a tus principios para que alcance para sostenerte a ti y sostenerle a la pareja que tienes que de pronto no está en la misma página contigo? Ahí ya te estás mintiendo a ti mismo. Ahí es donde te estás dañando tú por tu propia mano, no por lo que haga la otra persona. Porque la otra persona un día simplemente se viste y se va. Y hasta ahí se termina la historia, pero uno se puede quedar cargado con la mala, digamos que con la mala experiencia, con la mala sensación de que, de muchas cosas, ¿no? Te sentiste estafado, te sentiste, qué sé yo, desencajado, no era lo que querías, no era lo que suponías, te sentiste traicionado si quieres, ¿no es cierto? Pero siento que al final de todo, la vida misma se encarga de darte señas. No te camines por aquí porque te vas a caer. Entonces cuando, pienso yo que cuando la persona que es para ti llega, en el caso de las relaciones personales, también tienes que abrir los ojos para ver si esa es la persona. Tanto como para saber si esa no es la persona. Porque uno, en nombre del amor, puede hacer muchas cosas. Hay guerras que han habido. Pero siento que ahí es donde, para estar en vibración contigo mismo, para empezar, pienso yo que una de las reglas de oro en eso es ser honesto con uno mismo. No voy a ser desleal con mis pensamientos, ni mis principios, ni mis formas de actuar. Hay ciertas cosas que voy a mantener y son parte de mi identidad y de lo que soy, lo que hago y son mi fundamento. Otras cosas no. Pero no puedes darle amando a alguien que no te ama. No puedes hacer que darle el valor de que te quieran solo porque están al lado tuyo, porque eso también es una mentira. Hay gente que se queda contigo porque por oportunidad. No tiene otra cosa mejor que hacer o no tiene otra visión más importante de su vida que estar en la tuya. Sin embargo, te estás devastando mientras eso pasa. Claro, ahí viene lo que decías, ¿no? La decisión responsable. Voy a quedarme aquí a ver cómo mi vida se apaga, mi música se ensordece, cómo mi energía se va diluyendo porque la otra persona no está en la misma página que yo. Bueno, creo que eso tiene dependencia de caso a caso, ¿no? Y siento que las razones por las cuales uno determina los distanciamientos tienen que ser las que corresponden, no los enojos, ¿no? Pienso que tiene que mantenerse la, tal vez si quieres, la humildad, no debe perderse, y al mismo tiempo la fortaleza. Y el tema de que ya, listo, esta relación no es para mí porque me está asfixiando. Y esto ya no puedo estar más aquí. Eso es honesto, porque no te puedes mentir a ti mismo, algo que no sientes tú. No que no te quieran, no que simplemente tú estás desconectado.
2: Pero ese es el punto, o sea, no te puedes mentir tú mismo. Y entonces hay momentos que se nos da en el espacio que, ok, tienes que tener ciertos acuerdos, pero tienes que... Estás aquí en este planeta para hacer algo, tienes un propósito. Estás en este planeta y tienes la responsabilidad de cuidarte y de cuidar el planeta también, pues. Entonces, y lo que está alrededor tuyo. Si es que tú no tienes la suficiente valentía de salir, de buscar tu libertad, tú, o sea, con responsabilidad, exactamente con responsabilidad, porque como tú te puedes haber tenido así en donde te equivocaste, ok, ya te equivocaste, pero lamentablemente o ventajosamente, porque nada es lamentable, en esa relación Dios te bendijo con hijos, con seres humanos, tienes posibilidad de enseñarles tu, o sea, ser responsables, ser resilientes, no sé, responsabilidad. Pero tampoco te puedes quedar. O sea, ¿qué le vas a enseñar a tu hijo? Un espacio de violencia, un espacio de suministrarte drogas, porque tienes que escapar de tu realidad, un espacio que tiene, o sea, ¿qué estás enseñándoles? O tratar de ser el super mother o super father, o sea, el superman o el superwoman, que todo tú lo puedes hacer y realmente no tienes tiempo para ti mismo. O sea, todo extremo creo que está mal, ¿no? Entonces, creo que en ese punto tenemos que pensar qué es lo que nos afine a las otras personas, cuál es nuestra responsabilidad, y todo en la vida tiene todo, tiene una evolución, y obviamente va a tener, por una evolución no tiene que tener un decrecimiento, sino más bien un crecimiento. Entonces tú no puedes llegar a este plano, a este planeta, con una información, con algo bonito, con algo positivo, y después decrecer y no lograr tus metas. O sea, eso creo que no estamos aquí, y tal vez por eso es que tenemos varias vidas, ¿no? Porque tenemos que aprender cómo lograr en esta vida disfrutar lo que tienes.
0: Ahí caes en el dicho, ¿no? Si el fin justifica los medios. El dolor que voy a producir justifica mi libertad.
2: Ahí está tu responsabilidad.
0: Ahí caes en un tema filosófico tremendamente profundo que ha acompañado a la humanidad desde el principio. Y la verdad es que el que quiera proveer una solución, una respuesta racional ante esto, si el fin justifica los medios, a veces te das contra el planeta, si el fin justifica los medios.
2: Pero, ¿justifica los medios?
0: Claro, imagínate, ahorita estamos en una guerra. Si lo que está haciendo, lo que este momento el presidente está haciendo, justifica que lo que está pasando dentro de este país. ¿Se justifica? Pues eso vamos a saber solo después. ¿No? Solo después.
2: Bueno, ninguna guerra justifica el medio. O sea,
0: Guerras libertarias justifican. Hay guerras que han sido justifican el sacrificio de los participantes, y hemos dicho en el pasado que sí. El fin justifica los medios, y ahí es una respuesta que se queda en silencio. Porque ahí lo que vas a hacer, hazlo ya. Hay un montón de lados en esto, y tal vez, Rick, ahí échanos una luz, porque ya ves que ya caemos en otra locación.
2: En otro punto. Correcto, completamente en otro sitio. Nos fuimos. Houston.
1: Es bonito cuando ustedes comienzan a observar, cuando se sale de una forma de pensar. Y entonces está correcto, porque por eso los pensamientos. Y entonces dice, ¿quién es la loca de la casa? De mi casa. Todos piensan en la loca, la hija o la esposa. No, es la mente es la que siempre está pensando. Qué bonito poder tener controles de la mente y comenzar a aprender poco a poco cómo funciona la mente humana y cómo todo esto de las runas mal grabadas y de las partes de la mente que las personas hablan y enseñan. Muy bonito. Y entonces cuando ustedes comienzan a observar todo esto, y Carol dice, estoy viendo que la evolución, pero entonces esto como que te estancas o te involucionas. Número uno, la ley de involución no existe. Te puedes estancar por un tiempo normal, pero no un largo tiempo, porque la ley es evolutiva, constante y gradual. No te puedes quedar estancada por largos periodos. Pero involucionar, no. Sí parece que involuciona uno, pero son aparentes, porque cuando tú te sientes bien energéticamente, te parece que estás arriba, o económicamente parece bien, y viene una racha mala y como que bajaste. Entonces, pero todo eso son comparaciones humanas. ¿Y para qué se da suceden estas cosas? Sucede para que uno comience a observar de que no todo lo que uno cree es así. Hay siempre diferentes formas de ver las cosas. Y una forma de ver las cosas no es que yo sé hacer bien las cosas, sino que yo tengo que irme perfeccionando cada vez más cómo hacerlo mejor. Ya no tengo que aprender nada en este aspecto. La vida me va a llevar a aprender nuevos aspectos del conocimiento, no solamente el físico, el espiritual, sino todo tipo de conocimiento. Hemos venido a esta vida a aprender y a practicar y a poder mostrarle a las personas de que somos tan importantes, pero no lo damos cuenta de ello. No lo dimos cuenta, no lo estamos dando cuenta. Ahora ustedes dicen, ¿qué yo hago con mi vida que valga la pena? ¿Qué estoy haciendo con mi vida que valga la pena? ¿Estoy apoyando, en este caso, a una guerra o estoy en desacuerdo con la guerra? Y en inglés se dice, who cares? A nadie le importa si estás de acuerdo o desacuerdo. Estos seres que manejan, entre comillas, esta parte que se ponen de acuerdo entre ellos, porque entre ellos no están en desacuerdo, ellos están siempre en comunicación correcta, nada más de que juegan con el pensamiento y la vida de los seres humanos, pero todo eso está registrado, no solamente por esta ley de causa y efecto. Eso es otro tema también. Por lo tanto, no le hagas a otro lo que no te gustaría que otro te haga a ti. Y la otra parte es, tampoco no permitas que otro te haga a ti lo que tú sos incapaz de hacerle a ellos. Pero aquí no lo queda de otra. Lo que quieran hacer, que lo hagan. Pero yo tengo plena conciencia de que la ley se cumple siempre. Aparentemente va a sufrir gran parte de esta humanidad por esta indiferencia humana o dificultades humanas. Pero todo esto está programado, registrado por esto que le llamamos ley. Y lo importante ahora es, todos mis hermanos, estén contentos, estén felices, no se entristezcan por nada, porque la tristeza es una energía de baja frecuencia. Manténganse una alegría. Estén en donde estén pasando lo que estén pasando, mantengan esta energía elevada constantemente para que la vida les sea útil y puedan aprender y puedan practicar lo que tengan que practicar. Y no solamente aprender y practicar solo por aprender y practicar, sino que lo que aprendan y practiquen, practíquenlo con amor. Y todo lo demás, siempre le puedo repetir lo mismo, todo lo demás se le va a mejorar fácilmente. Es la vida. Lo que pasa es que no los enseñaron de que la vida es tan bonita. Siempre los enseñaron los problemas y las dificultades y tantos problemas que hay y tantas dificultades. Igual que las noticias, se enfocan en los problemas que hay. Eso es lo que corre. Y igual que las enseñanzas para uno, se enfocan en los problemas siempre, no se enfocan en la belleza de la vida, no se enfocan en lo lindo de la vida, no se enfocan en lo fantástico que es tener familia, en lo fantástico que es tener amistades, en lo fantástico de los amaneceres, de los atardeceres, del sol, de la lluvia, de todo eso. No les enseñan lo lindo de las estrellas, no les enseñan tantas cosas bellas que tenemos en el planeta, siempre los están enseñando lo malo, lo difícil, lo complicado. Cuidado con eso, cuidado con otro, con todo, un montón de prohibiciones que nos dan y no los programan para ser felices. Ahora es tiempo de reprogramar nuestra mente y nuestros sentimientos para que la luz de nuestro ser interno se ilumine y pueda ser cada día más luminosa. Y si está luminosa, todo lo que es oscuridad, todo lo que es negatividad, todo lo que no está en armonía conmigo, no me va a llegar a mí. Y si no me llega a mí, no me va a causar daño ninguno. ¿Y de quién es la responsabilidad entonces de mantener esa protección interna? Es la responsabilidad de mi propio ser. y mi propio ser, no solamente mi alma y mi espíritu y mi cuerpo, tienen que trabajar unidos para mantener no esta barrera de protección, sino que es una barrera de amor que tengo a mi entorno, no para yo protegerme, sino para que mis hermanos vean en mí facilidad en todo momento, protección en todo momento, y entonces van a querer llegar a mí para querer saber cómo lo estoy haciendo y por qué me pasa estas cosas a mí. Eso es ley de afinidad vibracional.
0: Ahí lo tienen, con esto llegamos al final.
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5: Aquí inicia tu espacio informativo de Radio El Despertar con las noticias más importantes del día de hoy. Francia aprueba decisión histórica sobre memoria colonial. El Parlamento francés aprobó por unanimidad la derogación de una antigua legislación relacionada con el periodo esclavista colonial. La decisión ha sido celebrada por organizaciones de derechos humanos y movimientos culturales que consideran el hecho como un acto simbólico de reparación histórica. La medida forma parte de un debate cada vez más profundo en Europa sobre memoria histórica, colonialismo y reparación cultural. En Argentina, protestas universitarias y tensión social. En Argentina aumentan las movilizaciones estudiantiles y docentes contra las políticas de ajuste económico impulsadas por el presidente Javier Milei. Las universidades denuncian recortes presupuestarios y dificultades para sostener programas académicos y científicos. Las protestas ya se expanden a distintos sectores sindicales y podrían intensificarse durante las próximas semanas, en medio de una compleja situación económica nacional. Tragedia en Kenia, incendio en internado femenino. Una profunda conmoción vive Kenia luego de que un incendio en un internado femenino provocara la muerte de al menos 16 estudiantes. Las autoridades investigan posibles fallas de seguridad e infraestructura. Organizaciones internacionales exigen mejoras urgentes en los sistemas de prevención y evacuación en centros educativos africanos. La noticia ha generado reacciones de solidaridad desde distintos países y organismos humanitarios. El presidente Donald Trump vuelve al centro de la controversia. El presidente Donald Trump enfrenta nuevas polémicas políticas y judiciales mientras continúa fortaleciendo su presencia mediática en plena campaña presidencial estadounidense. Entre las controversias recientes destacan investigaciones vinculadas al caso Eugene Howard y propuestas simbólicas impulsadas por sectores aliados para incluir su imagen en nuevos billetes conmemorativos. La polarización política en Estados Unidos continúa creciendo a medida de que se acercan nuevas etapas electorales. España ejecuta macrooperación antiterrorista. Las fuerzas de seguridad españolas realizaron una amplia operación contra presuntas redes vinculadas al extremismo yihadista, con múltiples detenciones en distintas ciudades del país. La investigación apunta a estructuras de capacitación digital y financiamiento internacional. Las autoridades europeas mantienen la alerta elevada ante posibles amenazas coordinadas dentro del continente. La operación forma parte de una estrategia conjunta de inteligencia entre España, Francia y otros países europeos. Ucrania fortalece su defensa aérea con cazas Gripen. En Europa del Este, Ucrania anunció la adquisición de hasta 20 aviones de combate Gripen, mientras Suiza confirmó apoyo militar adicional. La medida busca reforzar la capacidad defensiva ucraniana frente a los continuos ataques rusos sobre infraestructura civil y portuaria. La guerra continúa entrando en una nueva etapa tecnológica, donde el dominio aéreo y los drones se convierten en elementos decisivos. Mientras tanto, Rusia mantiene presión militar sobre varias regiones estratégicas, especialmente en torno al Mar Negro.
3: 2 de la mañana.
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7: Muy buenos días, buenas tardes o buenas noches a todos nuestros queridos hermanos en diferentes lugares donde nos sintonizan, ya que las ondas radiales de Radio El Despertar están llegando donde tú estés. Solamente tienes que conectarte con tus dispositivos para que puedas llegar y sintonizar esta frecuencia del amor, y ese amor que poco a poco los va trayendo y explicando nuestro hermano Pablo aquí, como todos los sábados a las 10 de la mañana, hora de Nueva York, en Radio El Despertar. Estamos dándole la bienvenida a nuestro hermano Pablo. Que gracias, hermano Pablo, por estar ahí pendiente de nosotros.
8: Como siempre, es mi responsabilidad.
7: Hermano Pablo, hay preguntas de un ser de que dice: sabemos de que tenemos tantas dificultades en todo nuestro entorno, pero la pregunta dice: ¿cómo mantener la calma en la mente y en el espíritu ante tanta influencia negativa?
8: Ya ves, la dificultad que es mantener la calma, sino estar en paz interna. Y tú dices, ante tanta influencia negativa, y yo diría ante tanta ignorancia. Porque eso que llamáis negativo es expresión de la ignorancia. De la ignorancia de la realidad que corresponde a estos cuerpos, más allá de lo visible. Y ese desconocimiento, esa ignorancia de quién eres realmente, verdaderamente y trascendentalmente, te sitúa en un mundo donde todo va muy, muy deprisa. Y tú dices, ¿por qué no tengo calma, no tengo paz? Y voy siempre deprisa. Y verás que es general. Y la prisa es la manifestación de las condiciones materiales en que vivís. ¿Os parece que tenéis mucho que hacer? Y cuando termináis una tarea vais hacia otra. Y casi sin pensar, porque es un continuo hacer. Y luego buscar descanso, vacaciones, reposo. Y todo, sin razonar mínimamente sobre vuestra vida, sobre vuestras actuaciones, sobre vuestras necesidades verdaderas. No sobre vuestras necesidades aparentes. Y claro, no hay calma ni hay paz. Porque la calma y la paz solo se manifiesta cuando el ser se mueve en el amor. Pero no ese amor que todavía pensáis que es real y que sin embargo es un amor muy materializado, muy egoísta y fundamentado en el pedir y en la contraprestación, sino otro amor que no pide nada. No solicita nada, no exige nada, sino que está ahí en la espera continua para entregar cuando corresponda, a quien corresponda, como corresponda. Y entonces te das cuenta que no hay prisa, porque la prisa, entre otras condiciones o características, se produce porque crees que todo depende de ti, que si tú no haces esto no se realiza o no funciona. Y claro, todo es dependiente de uno o de otro. A veces de ti, a veces de otro. Pero no veis la dependencia del amor del Creador, del que depende todo. y por lo tanto te puede facilitar todo. Aunque tú tengas que hacer tus tareas, te facilita enormemente este amor. Pero no tienes la costumbre de situarte en el amor, ni en el Creador, ni en lo que todo ello representa para un vivir más en paz y en calma. Es por ello que ahora tendréis que ir pensando en adquirir más paz y más calma, pero todo eso exige dejar tantas dependencias humanas, tantas necesidades humanas que realmente no necesitáis. Si tú empiezas a hacer una larga lista de todo aquello que consideras que ahora necesitas, verás que podrás ir tachando, tachando y tachando para ver muy pocas necesidades reales y verdaderas. Así que para esa paz y esa calma, yo te aconsejaría que simplificaras tu vida, que vivieras más sencillamente y que te dedicaras a amar, empezando por ver el amor que hay en ti, para que tú lo des, no para recibirlo, porque hay mucha demanda de amor y poca entrega. Así vive el mundo y así sufre el mundo. Pero todo eso debes ir cambiando para ver que habéis estado en una posición muy opuesta a la que os beneficia y os da esa felicidad interna. Pero en la medida que produzcáis estos cambios y dejéis de hacer tantas y tantas cosas que no os sirven, entonces iréis comprobando qué significa el amor y cómo el amor se sitúa en ti para hacerte un ser diferente, un ser nuevo, un ser maravilloso, un ser que eres en realidad, pero que ahora tienes que descubrir en ti. Así que empieza. Empieza a amar y empieza a dejar tantas y tantas cosas.
9: Sería importante una práctica para mí y para todos mis hermanos, entonces, hermano Pablo, que el trabajo, por decirlo de alguna manera, para tomarlo como trabajo, para hacerlo, el trabajo que deberemos de hacer ahora es amar a Dios sobre todas las cosas únicamente.
8: Fíjate, cuando él se razona esto, piensa que es una inutilidad, porque dice, ¿de qué me sirve amar a Dios sobre todas las cosas si tengo tantas y tantas cosas, tantos y tantos problemas? Y entonces desecha esta idea, porque no ve la utilidad y el beneficio que le reporta. Pero yo te diría, os diría, hermana, que empieces esa práctica para comprobar cómo es el amor del Creador y cuánto beneficio te reporta. Y entonces tú empiezas a hacer ese trabajo y dices, la primera hora del día cuando te levantes, Padre mío, te amo. Padre mío, te amo. Padre mío, te amo. Padre mío, te amo. Padre mío, te amo. Inicias el día y en cuanto tengas el más mínimo recuerdo, si tú estás deseando recordar esto, a la hora podrás decir, Padre mío, te amo. Padre mío, te amo. Padre mío, te amo. Padre mío, te amo. Durante 12 horas del día, o 15 horas, o 18 horas, podrás haber repetido esta frase, Padre mío, te amo, casi 100 veces. No es mucho tiempo. Y lo haces el día 1, que puede ser hoy mismo. Y lo haces mañana, pasado mañana, y así hasta el séptimo día, que tú dices, cuando tú tú descansaste, ¿no, Padre mío? De esta infinita y perfecta creación. Pero tú no descansas. Y al séptimo día. Y cuando digo el séptimo, puede ser el quinto, el octavo o el décimo. Uno de estos días, cuando ya lleves un tiempo de práctica, sin pensar en nada, sin creer en nada, sin pedir nada, entonces empezarás a ver en ti que algo cambia, que algo se sitúa, que algo te lleva, que algo te conmueve, lo que sea. Recibirás de él aquello que en principio puedes necesitar, y será el primer punto de comprobación para que tú continúes ejercitándote en esta orientación del amor al Creador. Y entonces, pasado un tiempo, ya no serán días, serán meses, sentirás que le has ido entregando sin pedir nada a cambio, y empiezas a sentir que él te da y te devuelve, y lo que te devuelve es una energía de amor que te llena tanto que tienes que donarla, entregarla, repartirla, esparcirla tal como él te la ha dado. Ese es el principio que te conduce a la tarea de amar. Y entonces, ese amor a Dios sobre todas las cosas se convierte en amor al prójimo, a tus hermanos, a los que te aman y a los que no te aman, a los que te aman y a los que te aborrecen. No hay diferencia. Y todo eso se hace simplemente porque te has dirigido a él, amándolo.
9: Mis queridos hermanos, les recuerdo de que el hermano Pablo los ha estado dando instrucciones en los últimos ocho meses específicas, y sería muy importante de agarrar plena conciencia de esto y ponerlo en práctica. Hermano Pablo, tú lo puedes ver o observar, de que en los últimos 2 meses estuve haciendo unas prácticas relacionadas a lo que nos vas indicando, y este mes he visto todos los frutos, por decirlo de alguna manera, de esas prácticas. Entonces, esto es una forma de vivir conscientemente en esta nueva etapa evolutiva del mundo de regeneración.
8: Yo te diría que es un principio de entrar en ese ser que empieza a ser consciente, porque el ser consciente todavía se entiende como el ser consciente de este cuerpo, de esta materia, a través de la mente. Pero cuando yo manifiesto y hablo del ser consciente, hablo del ser espiritual consciente, y entonces ya eres un espíritu consciente, y te dices: ¿cuándo empiezo a ser un espíritu consciente? Y entonces podrás ver que empiezas a ser un espíritu consciente cuando el amor, la energía amor, es el principio fundamental de tu existencia. Reconoces el amor como prioritario, porque tú puedes decir: vivo a través de este cuerpo porque me alimento de nutrientes y de frutos que mantienen la vida de este cuerpo. Pero el espíritu consciente se alimenta y se nutre del amor. Si no hay amor, el espíritu está vacío, hueco, desorientado, perdido. Así hay muchos seres ahora que viven en la conciencia del cuerpo, pero no en la conciencia del espíritu. Y ya no es tiempo de esa inconsciencia de vuestros espíritus y por lo tanto de esa ignorancia que arrastráis de encarnaciones anteriores. Pero que este tiempo, este nuevo tiempo, marca un despertar, un cambio producido por la ley de evolución y progreso, una ley que es derivada del amor del Creador. A través de esa ley se os va impulsando encarnación tras encarnación, cuerpo tras cuerpo, hasta llegar a estos momentos cruciales de vuestra existencia. Porque lo que tenéis ahora y vivís ahora es una existencia. La existencia es a través de la materia y la existencia es finita. Perderéis la existencia cuando desencarnéis y perdáis este cuerpo, pero tu espíritu, tu ser espiritual, vivirá eternamente. Es algo que todavía no reconoce este ser ignorante o inconsciente, porque fija la imagen solo en esta vida, que no ha razonado suficientemente y tampoco ha visto qué hace en esta vida y por qué vive en este mundo, sino que se mueve con mucha, mucha inconsciencia, casi total inconsciencia, y entonces vive para el cuerpo, para alimentar el cuerpo, para beneficiar el cuerpo y para que el cuerpo esté satisfecho. Pero a costa de satisfacer el cuerpo, te apartas del espíritu, lo ignora y no lo alimenta suficientemente. Es como si encarcelarais al espíritu, porque os preocupáis casi exclusivamente de la materia. Por eso es importante un cambio. Y yo tengo que decir que debe ser un cambio radical. Radical es de raíz y completo. No un cambio a medias. Porque no podéis permanecer en dos aguas. Y estas dos aguas son tu materia o tu espíritu. Ahora debes decidir dónde situarte. Y entonces, cuando tú te sitúas, te das cuenta que solamente hay una posición útil para esta vida con un cuerpo. Y esa posición útil es la de este ser espiritual consciente, cuya guía, cuya base y cuyo principio y fundamento es el amor del Creador, que en estos tiempos se ha instalado, se está instalando ya en vuestro mundo. Por eso estoy yo aquí, entre otros muchos seres que irán transmitiendo estos mensajes por doquier, en muchas lenguas, en muchos lugares. Verás que te dirán de una u otra forma: reconócete como espíritu, vive como espíritu, vive en esos en esos principios que muchos hermanos todavía no reconocen, de comprensión, de tolerancia, de fraternidad, de servicio.

0: Qué linda tarea que existe y que hay, y qué bonito poder colaborar contigo para ser parte de esta tarea. Tenemos otra pregunta que nos dice: ¿cómo podemos ser más útiles o ayudar a nuestros semejantes en los momentos de incertidumbre en los que vivimos?
1: Yo diría que no podéis ayudar si no tenéis este principio fundamentado en la esencia de vuestro propio ser. Si no sientes que eres un ser espiritual, si no sientes que el amor es lo único importante, si no sientes que vienes para ayudar, servir y entregar, si no reconoces que eres más un espíritu con un cuerpo o un espíritu con un cuerpo para manifestar el amor, si todo ello no está en ti, entonces seguiréis viviendo esta vida en estas condiciones dificultosas. Es ahora el momento de un cambio para que veas quién eres, para que te reconozca con todo el amor y para que puedas manifestar ese amor del Creador.
0: Tenemos otra pregunta, hermano Pablo, que más o menos viene relacionada y dice: ¿qué mensaje deberemos compartir con los jóvenes que ahora están dispersos con tanta influencia negativa del internet?
1: Tú ves seres jóvenes, pero hay que ver los espíritus, lo que es cada espíritu y lo que arrastra. Y entonces hay distintos niveles de conciencia. Y claro, esta materia, este artefacto, este medio que es internet, es un medio que ahora es un vehículo de transporte. Que tú dices que transporta, yo tengo que decir energías. Y entonces miras internet y dices: ¿qué energía siento? Y ves una página y dices: qué horror, me siento mal. Vas a otra página y dices: qué horror, me siento mal. Y no encuentras ninguna o casi ninguna página o casi ninguna noticia o casi ningún hecho que sea o manifieste el amor. Luego, yo diría que internet, la red de internet, es altamente contaminante, no solamente a nivel físico, sino a nivel espiritual. Y si no eres consciente de que lo que hace internet es lo mismo que puede hacer un virus, lo que pasa es que internet es visible y el virus no, pues tendrás que tratarlo como corresponde, como ese virus o enfermedad que no te puede dominar y hacerse contigo, porque ya sabes que la enfermedad te enferma y te hace mal y te domina. Eso es lo que hace esta red, y hay que cambiar la red a través de los participantes de la red. Y entonces tú tienes que ser consciente de la energía que mueves ahí. Si estás en esa red, vigilante de tus energías, para que tus energías se transmitan a través de esta red. Esas energías deben ser de amor, más puras, más limpias, más ordenadas. Y entonces

0: empezar a saber que el amor puede llegar ahora a través de internet. Cosa que puede parecer casi imposible. Y sin embargo, esta energía no tiene espacio, no tiene tiempo, no tiene límite. Y ahí empiezas a ver. A ver, cuánto amor, cuánto amor puedes sentir y también puedes manifestar, porque todo eso que se produce en la red tienes que verlo con amor, y si no, mejor que no lo veas, que no entres, que no expliques, aunque no critique todo aquello que sale ahí. Es ver que tus energías, fundamentalmente tus energías ahora, tienen que ser muy otras, muy otras. Y esto exige mucha limpieza. Así que cortar la red, reducir la red y eliminar la red para crear otra nueva red, que es la red del amor. Conectar con el amor de vuestro sentor y también con el amor de vuestros hermanos a lo lejos. Empezar a saber, este más estoy cada vez más consciente de que formo parte de una red donde se va manifestando el amor y va llegando a todos los lugares y a todos los seres, porque esa es la condición de la red, esa intercomunicación, eso que facilita que tú llegues a fácilmente. Así que crear ahora una red de amor.
1: Esta red de amor de la que nos hablas, podemos ver que también hay muchos temas espirituales, especialmente esto que tú nos dices, nos los hablas, los aconseja. Estamos subiendo ciertos temas de estos a las redes sociales, y como lo ya se sabe, que estos temas no se hacen virales, pero llegará un momento, a lo mejor, de mucha confusión en el campo material, de que los seres busquen esta parte espiritual, y entonces es la importancia de que esto esté ahí.
0: Ahora, todavía el ser está imbuido de la materia, metido en la materia, y por lo tanto absorto en la materia. Pero precisamente por eso, porque las condiciones materiales aprietan y cada vez apretarán más, la única escapatoria que encontrará el ser será el valor espiritual, el valor Dios, el valor amor, porque, como decía, todo esto lo iréis experimentando y todo ello es altamente útil para que os situéis en una necesidad de experimentar más y más amor. Porque diría que el amor tiene que ser ya en el ser espiritual consciente una necesidad, porque puede partir del deseo y tú dices yo quiero amar, pero tienes que necesitarlo. Y entonces empezarás a estar consciente del amor.
1: Recuérdense, hermanos amados que nos escuchan acá en Radio El Despertar, que para estar consciente del amor se ha creado esta radio. para que puedan tener un punto de referencia donde se pueden apoyar, no específicamente en esta radio, sino que nosotros les estamos recordando de que el punto referente que cada ser tiene es su alma, su espíritu, y se encuentra en potencia en su corazón. Así es que ahí es donde nosotros los dirigimos para que despierten poco a poco y comiencen a activar esa luz que tienen en su corazón. Esa es la misión o la visión de Radio El Despertar.
0: Luz. Luz. Iluminar. En el fondo. Estar claridad. Desde el espíritu a la materia. Porque esta luz, amor, no va a vuestro cerebro, sino que va directamente al corazón. El corazón registra y el corazón devuelve, emitiendo lo recibido, sin pensar. Es darte cuenta que todavía hay que continuar pensando, pero en un nivel superior. No hay que pensar casi nada. Te encuentras directamente con el amor. Lo reconoces y te fundes con él para ser un ser demostrador del amor.
1: Este ir dando claridad, dando luz al corazón de todos nuestros hermanos, es lo importante. Y aquella imagen que nos diste la vez pasada cuando nos decía que el corazón del ser humano es mucho más inteligente que el cerebro, esa imagen no la tenemos clara nosotros todavía.
0: Fíjate, los científicos, los estudiosos, hablan de la inteligencia emocional. Es un término humano para lo humano. Yo tengo que hablar de la inteligencia del corazón. Y tengo que decir que la inteligencia del corazón es muy, muy superior a la inteligencia del cerebro. No utiliza este circuito habitual del cerebro. Se nutre de una energía diferente, que no es del pensar, sino que está mucho más arriba, y que se sitúa adentro. Es en el corazón, que vibra y resuena de una forma que os podéis sorprender de lo que hacen vosotros. Un simple sentir de amor, sin pensar, pero os arrastra el corazón a uno u otro pensar y a uno u otro actuar, y os arrastra inteligentemente, porque es lo mejor de cada ser, lo más noble, lo más bello y lo más puro de cada ser está en ese corazón, a través de vuestras células anímicas, las células que son del alma. Y ahora te interesa potenciar esta célula, alimentar esta célula a través del amor máximo, el amor de Dios o amor del Creador.
1: Está claro, va quedando claro para nosotros, para nuestra mente y para nuestros espíritus, de que lo importante de todo esto, caminar evolutivo, de todas estas leyes que se están manifestando gradualmente, se han estado manifestando siempre, pero hoy las vamos entendiendo, las vamos analizando, las vamos comprendiendo, de que esta ley de evolución y progreso poco a poco lo va llevando a un punto sin retorno, y este punto sin retorno es el que tenemos que amar para poder estar en condiciones de pertenecer a este nuevo nivel evolutivo.
0: es imprescindible. ¿Cómo se producen los saltos evolutivos? Y los saltos de un plano evolutivo a otro, y tú dices, por incremento de amor. Solo por incremento de amor. Y un incremento de amor supone un esfuerzo del cuerpo físico que tiene que ir limpiando energías que arrastra de encarnación y de encarnaciones anteriores. Y tú dices, ¿qué energías tiene que limpiar? Y yo tengo que decir, energías de desamor. Manifiestas en ese personalismo habitual en el ser humano, ese orgullo, esa vanidad, esa prepotencia, ese deseo de ese personalismo y todo eso ahora tiene que ser limpiado. Y si no lo hacéis, no podréis manifestar el amor, porque todas esas ignorancias os contaminan y son altamente contaminantes para vuestros seres. No lo veis, pero si vierais ese cuerpo de defecto, vuestras facciones, vuestra visión de vosotros mismos sería muy diferente. Os sorprendería veros a veces con un cuerpo en apariencia bello humanamente, pero muy, muy oscuro, con muchas, muchas energías densas, con aspecto de estos cuerpos que tendréis que trabajar antes o después. Así que reconócete ahora como este espíritu, aprendiendo a través de un cuerpo para ir limpiando energías y energías que os hacen sentir mal. Y ahora tienes que estar en energías que te hagan sentir bien, muy bien. Y eso solo es posible a través del amor.
1: Me encanta, ya vemos de que esta es la tónica específica que tenemos acá en Radio El Despertar a todos nuestros hermanos, y podemos hablar del amor largo y tendido, el resto de estas existencias y muchas existencias más. Pero me encantó una imagen que nos diste hace algunas semanas, cuando nos decías, hablar de Dios es bueno. Bueno, yo lo dije, pero tú lo corroboraste distinto. Pero hablar con Dios es mejor. O sea, si yo hablo con mis hermanos de Dios, es bueno. Pero si yo hablo con Dios, es mucho que mejor. Esa tónica me gusta.
0: Claro, y entonces la cuestión es, ¿qué es hablar con Dios? Y tú dices, dirigirte a Él. Dirigirte a Él sintiendo que Dios te ama por encima de cualquier otra imagen que puedas situar. Dios no te juzga, no te critica, no te aparta, no te condena, sino que simplemente te reordena y te orienta y te limpia y sana a través del amor. Dios no hace nada para tu malestar o para tu trastorno. Eres tú, con tu ignorancia, el que actúas y a través de esas acciones exentas de amor vives experiencias de dolor. El dolor no llega a ti por casualidad. El dolor llega a ti por tu ignorancia del amor y por tu empecinamiento, por tu terquedad, por tu personalismo, por hacer todo aquello que tú consideras que puedes hacer sin que nadie ni nada te lo limite. Esa libertad sin límite, en la que muchos seres se mueven creyéndose el centro de este mundo y el centro de todo aquello que se mueve materialmente, todo ello hace que el ser se pierda en la materia y no vea más que lo material, y lo material es denso ahora, muy denso. No te permite ver, al contrario, te impide ver todo aquello que ahora necesitas ir viendo, pero que sin embargo ese empecinamiento, ese mantenimiento, esa terquedad en continuar moviéndote como tantas veces te han movido sin reflexionar, ahora, al igual que antes, te llevará a trastorno, a veces graves trastornos, y todo ello debe ir cambiando, cambiando, para que tú te sitúes en lo mejor, para que tú veas lo mejor, para que tú actúes de la mejor manera. Eso que llamáis bondad es la condición visible de un ser espiritual, pero esa bondad procede del amor del Creador, no es una bondad humana, no es una etiqueta humana. Cuando alguien te dice qué bueno eres, eso no sirve ante el amor del Creador, porque eso que este hermano ve como bueno puede ser personal, puede ser egoísta, aún no siendo nada negativo. Te interesa la bondad del corazón, que es la bondad del amor. Y cuando tú abres tu corazón a ese amor de lo alto, entonces empiezas a recibir esa energía que te hará manifestar esa bondad de Dios. Así que ahora, y cada vez más, sitúate en ser bondadoso, pero sabiendo que esa bondad viene de lo alto, o la recibes y la expresas, pero no tiene nada que ver con esa manifestación humana sustentada en lo que das materialmente o lo que recibes materialmente, sino en lo que no es tangible, no puedes tocar, pero exige tu esfuerzo, tu entrega y tu sacrificio. Ahí está la verdadera bondad. Sé lo más noble que pueda ser, lo más simple, lo más franco. Pero cuando seas franco, hazlo con amor y con dulzura. No con rabia, con ira o con desprecio. Porque a veces decís, es que tengo que ser franco, tengo que decir la verdad, pero tengo que decir que la única verdad es el amor, y la verdad humana, tu verdad, sin el amor, no te sirve.
1: Aquella imagen que teníamos anteriormente, todo ser que se aleja de la verdad o que se aleja del amor, se aleja de Dios. Por lo tanto, es importante mantenerse en la verdad, porque Dios es la verdad.
0: Claro, es difícil de entender.
1: Difícil, sí, muy bien.
0: De entender. Pero no difícil de sentir. No podrás explicar qué es la verdad. A veces tampoco podrás entender, pero sí podrás sentir la verdad. Y cuando tú sientes la verdad que procede del amor, no te hace falta nada más, porque no tienes que demostrarla, sino que solo tienes que sentirla. Y cada ser sentirá la verdad cuando el amor se sitúa en él.
1: Aquellas imágenes nuevas que han ido llegando, podemos irle aumentando ahora. El amor y la verdad y Dios es lo mismo.
0: Claro, pero no puedes explicar nada de esto. Ninguno de esos términos es explicable. Yo tengo que explicarlo. Pero yo tengo que decir que no tanto trato de explicarlo como de emitir una energía que podéis sentir y a través de ella reconocer esa verdad, Dios, amor en vosotros. Porque tendría que decir eso. Dios, amor y verdad. Una trilogía que está dentro de ti. Inexplicable. Grandiosa. Inconmensurable. Eterna. Y viva. Y esa verdad, que es este Dios de amor, vive plenamente en ti. Ahora, en este nuevo tiempo, puedes reconocer la verdad. Y entonces, la verdad te impulsará a la expresión de este amor, el Creador.
1: Entiendo de que no se puede explicar porque es un sentimiento, pero sí se puede sentir, y este sentir es de nuestra alma y de nuestro espíritu. Por lo tanto, es de ir pasando esa información a las células del cuerpo para que puedan sentir eso, que no se sabe cómo se siente, solo se siente, y se siente, entre comillas, algo. Tampoco se puede explicar lo que se siente. Porque creo, fíjate, que yo he sentido ciertas cosas así, y como digo, no se puede sentir qué es lo que se siente.
0: ¿Cómo le explicas a una célula qué es la verdad? ¿Cómo le explicas a una célula que el amor de Dios está en ella? Y sin embargo, se mueve cada célula al son del amor del Creador. Es decir, no sabes cómo, pero sí sabes que está unida al amor del Creador como tú. Y claro, millones y millones de células, y todas sintiendo el amor de Dios como tú puedes sentirlo. Las células no lo dudan, porque siguen su impulso, siguen sus órdenes. Tú puedes seguir o no sus impulsos y sus órdenes. Esa es la diferencia, porque te he dado esa libertad de tu espíritu, que es una ley, para que tú desarrolles este amor en total y absoluta libertad. Aprovecha este tiempo, que es un tiempo muy, muy importante para vuestra evolución.
1: Es real, no hay palabras humanas para poder describir esta maravilla que se siente cuando se conecta con esta creación o con este creador que lo ha creado todo. Y a veces yo digo, tengo que amar a cada una de mis células o a mi universo interno para poder practicar, si no, recordando aquella imagen que hay que amarse a uno mismo para poder amar a los demás. Y si yo amo este universo interno que tengo, con facilidad podré conectar con este otro universo externo, el cual me mantiene y me sostiene constantemente.
0: Fíjate, yo tengo que hacer una puntualización a lo que acabas de expresar, y es amarte a ti mismo, claro, pero a través del amor de Dios. Porque si no, será un amor egoísta, como tantos y tantos hermanos que se aman por encima del amor del Creador. Y tú no, tú dirás, me amo, pero me amo porque siento que el amor está en mí y soy uno con este amor. Y entonces ahora puedes sentir la responsabilidad de expresarlo y manifestarlo, pero siempre desde ahí, siempre desde ese punto central, siempre desde tu interior y no desde esta materia externa. Así que vigilar esa expresión de ámate a ti mismo, que no está en las leyes que manifestó este amor del Creador en el sermón de la montaña. Te dijo, ama a Dios sobre todas las cosas y ama a los que no te aman, ama a tus enemigos. Pero nunca dijo, ámate, porque tú ya estás en el amor, eres amado y te amas desde tu personalismo. Ya hay un amor en ti, hacia ti, que cuando es exagerado, entonces es muy, muy egoísta. Y ese amor hacia ti tiene que ser comedido, muy comedido, porque no te amas a ti, sino amas este instrumento que te sirve a ti, a tu espíritu. Y esa es otra imagen que todavía hay que situar.
1: Está claro, entonces, está muy claro que el amor humano que nosotros manejamos de continuo es un amor egoísta.
0: Así es. Pero ese amor egoísta no es negativo. Se ha situado ahí por este amor del Creador para que tú hagas este desarrollo, evoluciones y progrese hasta ese amor de Dios, desde tu propio amor egoísta. Es decir, te ha servido y te sirve el amor egoísta, pero ahora tienes que apartarlo al máximo para que solo permanezca en ti el amor del Creador. Y ese será el siguiente paso.
1: Entiendo entonces que de esta manera comienza a manifestarse este nuevo amor. De esta manera egoísta comenzamos a practicar para dar después el cambio a amar a Dios sobre todas las cosas.
0: Así es, por eso tuvo que venir Jesús para marcar claramente qué es el amor. El amor de Dios, no el amor humano.
1: La síntesis de la semana, ya ves de que ahora nos hemos ido siempre centrado por esta parte del tema del amor, porque realmente podemos seguir hablando de estos temas para poder ir explicando a todos nuestros hermanos que lo más importante es el amor, y se lo traemos de diferentes maneras, de diferentes palabras, de diferentes enfoques, para que tarde o temprano llegue a entender a esta humanidad que el amor es lo único que realmente cuenta.
0: Así es. Y entonces, pues dejo un trabajo.
1: Dinos el trabajo, que me interesa. Me encanta practicar estos trabajos.
0: Esta semana os dirigéis al Creador, al Máximo. Y podrá dirigirte a través de Jesús y María o directamente a él. Si no crees o si no consideras a ninguno de ellos, dirígete a la energía amor universal. Y entonces te pregunta, continuamente le pregunta, ¿qué es el amor? Y ¿para qué he sido creado? Esa es la tarea. Tú preguntarás, te dispondrás todos los días un rato, a ver qué respuesta recibes en tu sentir. Y así toda la semana. Si lo haces con humildad, sinceridad y honestidad, recibirás respuesta que te dé confirmación a estas preguntas.
1: Y que nuestros hermanos nos escriban acá en las redes sociales para ver qué conclusión o qué han recibido, para qué han sido creados o para qué hemos sido creados. Así es que, hermanos amados, ya ven de que aquí en Radio El Despertar les damos un consejo, una ayuda, una guía, pero también les damos una tarea, pero una tarea simple, de que solamente hace falta enfocarse en eso que tienen en su interior, en su alma, en su espíritu, en su corazón, y que comience a expandir esa luz y conectarse con el Creador sería lo más útil, lo más importante, lo más beneficioso para su caminar evolutivo. ¿Será así la indicación, hermano Pablo?
0: Así será. A ver qué respuesta reciben estos hermanos y a ver qué os traslada alguno de ellos.
1: Y así de esta manera, mis queridos hermanos, vamos llegando al final de este nuevo encuentro con nuestro hermano Pablo. Sabemos de que toda la humanidad necesita este conocimiento, pero todos poco a poco van a ir despertando. Y aquí estamos para poderles recordar que lo único que cuenta, que lo único que realmente cuenta es la conexión con Dios. Hermano Pablo, ¿algo más?
0: Nada más y nada menos.
1: Bueno, de esa manera estamos llegando al final de esta nueva intervención. Gracias a todos aquellos hermanos que se comunican con nosotros o que nos escuchan. 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
3: Comenzamos con el rey de los deportes, el fútbol. A menos de 2 semanas del inicio de la Copa Mundial de la FIFA 2026, las selecciones participantes continúan sus entrenamientos y partidos de preparación. La principal noticia llegó desde Brasil, donde Neymar presentó molestias musculares durante los entrenamientos y encendió las alarmas de la selección brasileña a pocos días de su debut mundialista. En Europa, la atención sigue centrada en la preparación de la final de la Liga de Campeones entre Arsenal y Paris Saint-Germain, mientras varias selecciones europeas ultiman detalles para el Mundial. Por su parte, la FIFA continúa supervisando las sedes del torneo en Estados Unidos, Canadá y México, confirmando que todos los estadios avanzan según el cronograma establecido para la inauguración del 11 de junio. En el baloncesto profesional, la final de la Conferencia Oeste vivió una jornada decisiva. El Oklahoma City Thunder llegó al sexto partido de la serie frente a los San Antonio Spurs, con ventaja de 3-2, buscando asegurar su clasificación a las finales de la NBA. En la Liga Nacional de Hockey continúan las finales de conferencia rumbo a la Copa Stanley. Los equipos clasificados aprovecharon la jornada del jueves para entrenamientos, recuperación y ajustes tácticos antes de los próximos partidos decisivos. Nos vamos al béisbol de las grandes ligas. Los cerveceros de Milwaukee siguen siendo uno de los equipos más consistentes de la temporada, luego de barrer su serie ante los Cardenales de San Luis. Se mantienen en la cima de la división central de la Liga Nacional con récord de 33 victorias y 20 derrotas. Cerramos con una de las noticias más destacadas del deporte mundial. En Roland Garros, el argentino Juan Manuel Cerúndolo protagonizó la gran sorpresa del torneo al eliminar al número uno del mundo, Gianni Sinner, en un emocionante partido de 5 sets. Hasta aquí el resumen deportivo en Radio El Despertar 101.1 FM. Gracias por su sintonía y que tengan un excelente día deportivo.
4: 2:30 de la mañana. 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
6: Aquí inicia tu espacio informativo de Radio El Despertar con las noticias más importantes del día de hoy. Francia aprueba decisión histórica sobre memoria colonial. El Parlamento francés aprobó por unanimidad la derogación de una antigua legislación relacionada con el periodo esclavista colonial. La decisión ha sido celebrada por organizaciones de derechos humanos y movimientos culturales que consideran el hecho como un acto simbólico de reparación histórica. La medida forma parte de un debate cada vez más profundo en Europa sobre memoria histórica, colonialismo y reparación cultural. En Argentina, protestas universitarias y tensión social. En Argentina aumentan las movilizaciones estudiantiles y docentes contra las políticas de ajuste económico impulsadas por el presidente Javier Milei. Las universidades denuncian recortes presupuestarios y dificultades para sostener programas académicos y científicos. Las protestas ya se expanden a distintos sectores sindicales y podrían intensificarse durante las próximas semanas, en medio de una compleja situación económica nacional. Tragedia en Kenia, incendio en internado femenino. Una profunda conmoción vive Kenia luego de que un incendio en un internado femenino provocara la muerte de al menos 16 estudiantes. Las autoridades investigan posibles fallas de seguridad e infraestructura. Organizaciones internacionales exigen mejoras urgentes en los sistemas de prevención y evacuación en centros educativos africanos. La noticia ha generado reacciones de solidaridad desde distintos países y organismos humanitarios. El presidente Donald Trump vuelve al centro de la controversia. El presidente Donald Trump enfrenta nuevas polémicas políticas y judiciales mientras continúa fortaleciendo su presencia mediática en plena campaña presidencial estadounidense. Entre las controversias recientes destacan investigaciones vinculadas al caso Ijen Taor y propuestas simbólicas impulsadas por sectores aliados para incluir su imagen en nuevos billetes conmemorativos. La polarización política en Estados Unidos continúa creciendo a medida de que se acercan nuevas etapas electorales. España ejecuta macrooperación antiterrorista. Las fuerzas de seguridad españolas realizaron una amplia operación contra presuntas redes vinculadas al extremismo yihadista, con múltiples detenciones en distintas ciudades del país. La investigación apunta a estructuras de capacitación digital y financiamiento internacional. Las autoridades europeas mantienen la alerta elevada ante posibles amenazas coordinadas dentro del continente. La operación forma parte de una estrategia conjunta de inteligencia entre España, Francia y otros países europeos. Ucrania fortalece su defensa aérea con cazas Gripen. En Europa del Este, Ucrania anunció la adquisición de hasta 20 aviones de combate Gripen, mientras Suiza confirmó apoyo militar adicional. La medida busca reforzar la capacidad defensiva ucraniana frente a los continuos ataques rusos sobre infraestructura civil y portuaria. La guerra continúa entrando en una nueva etapa tecnológica, donde el dominio aéreo y los drones se convierten en elementos decisivos. Mientras tanto, Rusia mantiene presión militar sobre varias regiones estratégicas, especialmente en torno al Mar Negro.
4: 3 de la mañana.
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0: 3:30 de la mañana.
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1: Aquí inicia tu espacio informativo de Radio El Despertar con las noticias más importantes del día de hoy. Francia aprueba decisión histórica sobre memoria colonial. El Parlamento francés aprobó por unanimidad la derogación de una antigua legislación relacionada con el periodo esclavista colonial. La decisión ha sido celebrada por organizaciones de derechos humanos y movimientos culturales que consideran el hecho como un acto simbólico de reparación histórica. La medida forma parte de un debate cada vez más profundo en Europa sobre memoria histórica, colonialismo y reparación cultural. En Argentina, protestas universitarias y tensión social. En Argentina aumentan las movilizaciones estudiantiles y docentes contra las políticas de ajuste económico impulsadas por el presidente Javier Milei. Las universidades denuncian recortes presupuestarios y dificultades para sostener programas académicos y científicos. Las protestas ya se expanden a distintos sectores sindicales y podrían intensificarse durante las próximas semanas, en medio de una compleja situación económica nacional. Tragedia en Kenia, incendio en internado femenino. Una profunda conmoción vive Kenia luego de que un incendio en un internado femenino provocara la muerte de al menos 16 estudiantes. Las autoridades investigan posibles fallas de seguridad e infraestructura. Organizaciones internacionales exigen mejoras urgentes en los sistemas de prevención y evacuación en centros educativos africanos. La noticia ha generado reacciones de solidaridad desde distintos países y organismos humanitarios. El presidente Donald Trump vuelve al centro de la controversia. El presidente Donald Trump enfrenta nuevas polémicas políticas y judiciales mientras continúa fortaleciendo su presencia mediática en plena campaña presidencial estadounidense. Entre las controversias recientes destacan investigaciones vinculadas al caso E. Jean Carroll y propuestas simbólicas impulsadas por sectores aliados para incluir su imagen en nuevos billetes conmemorativos. La polarización política en Estados Unidos continúa creciendo a medida de que se acercan nuevas etapas electorales. España ejecuta macrooperación antiterrorista. Las fuerzas de seguridad españolas realizaron una amplia operación contra presuntas redes vinculadas al extremismo yihadista, con múltiples detenciones en distintas ciudades del país. La investigación apunta a estructuras de capacitación digital y financiamiento internacional. Las autoridades europeas mantienen la alerta elevada ante posibles amenazas coordinadas dentro del continente. La operación forma parte de una estrategia conjunta de inteligencia entre España, Francia y otros países europeos. Ucrania fortalece su defensa aérea con cazas Gripen. En Europa del Este, Ucrania anunció la adquisición de hasta 20 aviones de combate Gripen, mientras Suiza confirmó apoyo militar adicional. La medida busca reforzar la capacidad defensiva ucraniana frente a los continuos ataques rusos sobre infraestructura civil y portuaria. La guerra continúa entrando en una nueva etapa tecnológica, donde el dominio aéreo y los drones se convierten en elementos decisivos. Mientras tanto, Rusia mantiene presión militar sobre varias regiones estratégicas, especialmente en torno al Mar Negro.
2: 4 de la mañana.
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1: Comenzamos con el rey de los deportes, el fútbol. A menos de 2 semanas del inicio de la Copa Mundial de la FIFA 2026, las selecciones participantes continúan sus entrenamientos y partidos de preparación. La principal noticia llegó desde Brasil, donde Neymar presentó molestias musculares durante los entrenamientos y encendió las alarmas de la selección brasileña a pocos días de su debut mundialista. En Europa, la atención sigue centrada en la preparación de la final de la Liga de Campeones entre Arsenal y Paris Saint-Germain, mientras varias selecciones europeas ultiman detalles para el Mundial. Por su parte, la FIFA continúa supervisando las sedes del torneo en Estados Unidos, Canadá y México, confirmando que todos los estadios avanzan según el cronograma establecido para la inauguración del 11 de junio. En el baloncesto profesional, la final de la Conferencia Oeste vivió una jornada decisiva. El Oklahoma City Thunder llegó al 6º partido de la serie frente a los San Antonio Spurs, con ventaja de 3-2, buscando asegurar su clasificación a las finales de la NBA. En la Liga Nacional de Hockey continúan las finales de conferencia rumbo a la Copa Stanley. Los equipos clasificados aprovecharon la jornada del jueves para entrenamientos, recuperación y ajustes tácticos antes de los próximos partidos decisivos. Nos vamos al béisbol de las grandes ligas. Los cerveceros de Milwaukee siguen siendo uno de los equipos más consistentes de la temporada, luego de barrer su serie ante los Cardenales de San Luis. Se mantienen en la cima de la división central de la Liga Nacional con récord de 33 victorias y 20 derrotas. Cerramos con una de las noticias más destacadas del deporte mundial. En Roland Garros, el argentino Juan Manuel Cerúndolo protagonizó la gran sorpresa del torneo al eliminar al número uno del mundo, Jannik Sinner, en un emocionante partido de 5 sets. Hasta aquí el resumen deportivo en Radio El Despertar 101.1 FM. Gracias por su sintonía y que tengan un excelente día deportivo.
2: 4:30 de la mañana.
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1: Aquí inicia tu espacio informativo de Radio El Despertar con las noticias más importantes del día de hoy. Francia aprueba decisión histórica sobre memoria colonial. El Parlamento francés aprobó por unanimidad la derogación de una antigua legislación relacionada con el periodo esclavista colonial. La decisión ha sido celebrada por organizaciones de derechos humanos y movimientos culturales que consideran el hecho como un acto simbólico de reparación histórica. La medida forma parte de un debate cada vez más profundo en Europa sobre memoria histórica, colonialismo y reparación cultural. En Argentina, protestas universitarias y tensión social. En Argentina aumentan las movilizaciones estudiantiles y docentes contra las políticas de ajuste económico impulsadas por el presidente Javier Milei. Las universidades denuncian recortes presupuestarios y dificultades para sostener programas académicos y científicos. Las protestas ya se expanden a distintos sectores sindicales y podrían intensificarse durante las próximas semanas, en medio de una compleja situación económica nacional. Tragedia en Kenia, incendio en internado femenino. Una profunda conmoción vive Kenia luego de que un incendio en un internado femenino provocara la muerte de al menos 16 estudiantes. Las autoridades investigan posibles fallas de seguridad e infraestructura. Organizaciones internacionales exigen mejoras urgentes en los sistemas de prevención y evacuación en centros educativos africanos. La noticia ha generado reacciones de solidaridad desde distintos países y organismos humanitarios. El presidente Donald Trump vuelve al centro de la controversia. El presidente Donald Trump enfrenta nuevas polémicas políticas y judiciales mientras continúa fortaleciendo su presencia mediática en plena campaña presidencial estadounidense. Entre las controversias recientes destacan investigaciones vinculadas al caso E. Jean Carroll y propuestas simbólicas impulsadas por sectores aliados para incluir su imagen en nuevos billetes conmemorativos. La polarización política en Estados Unidos continúa creciendo a medida de que se acercan nuevas etapas electorales. España ejecuta macrooperación antiterrorista. Las fuerzas de seguridad españolas realizaron una amplia operación contra presuntas redes vinculadas al extremismo yihadista, con múltiples detenciones en distintas ciudades del país. La investigación apunta a estructuras de capacitación digital y financiamiento internacional. Las autoridades europeas mantienen la alerta elevada ante posibles amenazas coordinadas dentro del continente. La operación forma parte de una estrategia conjunta de inteligencia entre España, Francia y otros países europeos. Ucrania fortalece su defensa aérea con cazas Gripen. En Europa del Este, Ucrania anunció la adquisición de hasta 20 aviones de combate Gripen, mientras Suiza confirmó apoyo militar adicional. La medida busca reforzar la capacidad defensiva ucraniana frente a los continuos ataques rusos sobre infraestructura civil y portuaria. La guerra continúa entrando en una nueva etapa tecnológica, donde el dominio aéreo y los drones se convierten en elementos decisivos. Mientras tanto, Rusia mantiene presión militar sobre varias regiones estratégicas, especialmente en torno al Mar Negro.
2: 5 de la mañana. Buenos días. 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

0: 5:30 de la mañana.
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1: Aquí inicia tu espacio informativo de Radio El Despertar con las noticias más importantes del día de hoy. Francia aprueba decisión histórica sobre memoria colonial. El Parlamento francés aprobó por unanimidad la derogación de una antigua legislación relacionada con el periodo esclavista colonial. La decisión ha sido celebrada por organizaciones de derechos humanos y movimientos culturales que consideran el hecho como un acto simbólico de reparación histórica. La medida forma parte de un debate cada vez más profundo en Europa sobre memoria histórica, colonialismo y reparación cultural. En Argentina, protestas universitarias y tensión social. En Argentina aumentan las movilizaciones estudiantiles y docentes contra las políticas de ajuste económico impulsadas por el presidente Javier Milei. Las universidades denuncian recortes presupuestarios y dificultades para sostener programas académicos y científicos. Las protestas ya se expanden a distintos sectores sindicales y podrían intensificarse durante las próximas semanas, en medio de una compleja situación económica nacional. Tragedia en Kenia, incendio en internado femenino. Una profunda conmoción vive Kenia luego de que un incendio en un internado femenino provocara la muerte de al menos 16 estudiantes. Las autoridades investigan posibles fallas de seguridad e infraestructura. Organizaciones internacionales exigen mejoras urgentes en los sistemas de prevención y evacuación en centros educativos africanos. La noticia ha generado reacciones de solidaridad desde distintos países y organismos humanitarios. El presidente Donald Trump vuelve al centro de la controversia. El presidente Donald Trump enfrenta nuevas polémicas políticas y judiciales mientras continúa fortaleciendo su presencia mediática en plena campaña presidencial estadounidense. Entre las controversias recientes destacan investigaciones vinculadas al caso E. Jean Carroll y propuestas simbólicas impulsadas por sectores aliados para incluir su imagen en nuevos billetes conmemorativos. La polarización política en Estados Unidos continúa creciendo a medida de que se acercan nuevas etapas electorales. España ejecuta macrooperación antiterrorista. Las fuerzas de seguridad españolas realizaron una amplia operación contra presuntas redes vinculadas al extremismo yihadista, con múltiples detenciones en distintas ciudades del país. La investigación apunta a estructuras de capacitación digital y financiamiento internacional. Las autoridades europeas mantienen la alerta elevada ante posibles amenazas coordinadas dentro del continente. La operación forma parte de una estrategia conjunta de inteligencia entre España, Francia y otros países europeos. Ucrania fortalece su defensa aérea con cazas Gripen. En Europa del Este, Ucrania anunció la adquisición de hasta 20 aviones de combate Gripen, mientras Suiza confirmó apoyo militar adicional. La medida busca reforzar la capacidad defensiva ucraniana frente a los continuos ataques rusos sobre infraestructura civil y portuaria. La guerra continúa entrando en una nueva etapa tecnológica, donde el dominio aéreo y los drones se convierten en elementos decisivos. Mientras tanto, Rusia mantiene presión militar sobre varias regiones estratégicas, especialmente en torno al Mar Negro.

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2: Podré recibir, como tú dices, pero reducidamente, ¿eh? Esto está claro. Reducidamente, ¿por qué?
3: Tengo mis momentos que percibo.
2: Claro.
3: Claramente.
2: Claro.
3: Pero hay otros momentos que digo, pues esto, si yo percibo y yo siento amor, entonces como... ¿Cómo me siento? Como un espacio muerto, si sería. No sé, no tengo expresión de expresarme las cosas, pero como un impedimento que no se termina de abrir esos deseos de amar más intensamente.
2: Fíjate bien, fíjate bien. Tú sientes un impulso de hacer poesías. Sientes un impulso. Y tendrás que decir, ¿esto qué es? ¿Por qué? ¿Quién?
3: No.
2: Bien, pero... él impulsará, pero alguien, y este será el quién, estará vinculado contigo. Y te impulsará a su vez a que tú te muevas escribiendo. Pero ¿y por qué poesía? ¿Por qué no otra cosa? Todo tiene un sentido. Todo tiene un sentido. Bien diferente de otra cosa que tiene otro sentido. Tendríamos que pensar, tendríamos que decir. La poesía es una manifestación de sensibilidad. Sensibilidad, ¿eh? Por tanto, de una cierta elevación espiritual. El poeta percibe sonoridades cósmicas cuando tiene una pureza en su acción, percibe sonoridades cósmicas. Tú, al sentir eso, te conducen en esta dirección. Por tanto, te conducen hacia un estado de mayor sensibilización. Esta es la realidad. En inicio, esto es un estado de mayor sensibilidad, sensibilización creciente de tus energías. ¿Y esto qué es? Es un estado de mayor unión con tu Creador. Lógicamente, este estado de mayor unión con tu Creador tendría que ser respondido por ti, amándole sobre todas las cosas. Esta es la finalidad. Llegar a entender que te hacen mover de las formas en que tú te unirás con esta fuerza y a través de esta unión profunda, consciente y sentida, lo que puede producirse, no sabemos a dónde puede llegar. Pero es indicativo. Para mí es indicativo el camino, ¿eh?
4: Buenos días. Quiero darte las gracias porque ayer, cuando estuvimos allí en la bodega, me hablabas, pero casi, o sea, lo he entendido de otra forma. Ah, sí, bueno. Es que yo tengo una vocecita.
2: Para que no te queme.
4: Sí, bueno. Entonces, yo te miraba y te escuché y claro, me sentí como si estaríamos en el cenáculo, en las catacumbas. Entonces, tú me hablabas y me mirabas pero lo que me decías no lo capté, pero no por se me ha grabado aquí interiormente y cuando venía hoy aquí, porque me has dado la luz de hacer comprender la sensiblería cuando he tenido en mis emociones, pero sobre todo una cosa, que he estado dando muchas vueltas durante todas mis encarnaciones, creo, porque así lo he sentido, porque muchas cosas las tengo muy hechas, pero hay una que tengo que es muy grave, pero la he visto con una paz y con una tranquilidad de mi vanidad, una vanidad tan grande, pero que a la vez esa vanidad también lleva soberbia. Pero lo he visto porque lo tengo y me he dedicado a hacer muchas cosas que me son mucho más fáciles, porque claro, se ve que las tengo hechas, pero ese es una cosa que está ahí. Cuando recibo igual una canalización errónea, porque creo que en la mesa también te hice unas preguntas y me dijiste que había que discernir muy bien y que incluso las cosas bíblicas, porque yo esa es la duda que tengo a veces, lo que puede ser mental con la comunicación verdadera.

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1: Comenzamos con el rey de los deportes, el fútbol. A menos de 2 semanas del inicio de la Copa Mundial de la FIFA 2026, las selecciones participantes continúan sus entrenamientos y partidos de preparación. La principal noticia llegó desde Brasil, donde Neymar presentó molestias musculares durante los entrenamientos y encendió las alarmas de la selección brasileña a pocos días de su debut mundialista. En Europa, la atención sigue centrada en la preparación de la final de la Liga de Campeones entre Arsenal y Paris Saint-Germain, mientras varias selecciones europeas ultiman detalles para el Mundial. Por su parte, la FIFA continúa supervisando las sedes del torneo en Estados Unidos, Canadá y México, confirmando que todos los estadios avanzan según el cronograma establecido para la inauguración del 11 de junio. En el baloncesto profesional, la final de la Conferencia Oeste vivió una jornada decisiva. El Oklahoma City Thunder llegó al 6º partido de la serie frente a los San Antonio Spurs, con ventaja de 3-2, buscando asegurar su clasificación a las finales de la NBA. En la Liga Nacional de Hockey continúan las finales de conferencia rumbo a la Copa Stanley. Los equipos clasificados aprovecharon la jornada del jueves para entrenamientos, recuperación y ajustes tácticos antes de los próximos partidos decisivos. Nos vamos al béisbol de las grandes ligas. Los cerveceros de Milwaukee siguen siendo uno de los equipos más consistentes de la temporada, luego de barrer su serie ante los Cardenales de San Luis. Se mantienen en la cima de la división central de la Liga Nacional con récord de 33 victorias y 20 derrotas. Cerramos con una de las noticias más destacadas del deporte mundial. En Roland Garros, el argentino Juan Manuel Cerúndolo protagonizó la gran sorpresa del torneo al eliminar al número uno del mundo, Jannik Sinner, en un emocionante partido de 5 sets. Hasta aquí el resumen deportivo en Radio El Despertar 101.1 FM. Gracias por su sintonía y que tengan un excelente día deportivo.
2: Son las 6:30 de la mañana.
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Alejandro Lerner es un señor que yo quiero mucho, que lo amo, porque escribe canciones muy bellas, porque toca el piano muy bello, porque es un músico espléndido y completo. También me acompaña, es mi amigo, es mi hermano.

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2: Pa, pa. Pa, pa. Ah, sí, muy bien. A mí también me gustaría eso. Mira, mira. Ah, claro. Pero mira, él también quiere.
3: Está más lejos.
2: Te vas a cansar. Bueno, más o menos claro, ¿no? Hazlo más abajo, porque más abajo es donde necesito. También tiene calor. Eso. Bueno, creo que tenemos que continuar, ¿eh?
4: Ayer, cuando estuvimos en la fiesta, comentaste que el libro que estás preparando, el folleto, que iba a ser muy importante para saber cómo hay que amar, porque dado que es el punto fundamental y la única fuente divina es a través del amor, como no han podido venir los libritos, quizás sería importante, ahora que estamos un grupito, establecer algunas bases o puntos para consolidar fuertemente estas bases que nos van a tener que sostener a todos. Dado que también escuché la cinta que se grabó en el PI de que desencarnaréis y luego estaréis un tiempo y volveréis, y decíamos... No.
2: Ella.
4: También luego. Dado que todo esto se está preparando, comentábamos también con la hermana Ana, decíamos, pues igual no todos tienen que desencarnar, algunos tienen que quedarse como pilares fuertes, porque se van a necesitar sostener la luz o sostener una verdad, como tú lo estás haciendo, que te has prestado. Entonces creo que los momentos que estamos viviendo son realmente fundamentales para que la energía del universo haga su obra, o la energía de Dios o de Jesús o de toda la corte celestial. Y como que si yo no estoy firme en donde tengo que estar, tampoco ellos van a poder hacer la labor. Y a veces es como digo, ¿cómo no voy a poder estar donde tú quieres que yo esté si tú me das la fuerza donde tú quieras? Y es como una fuerza por dentro que me dice, tira, tira para adelante, no decaigas ni un momento, no te despistes, no te desvíes, ya sabes lo que hay que hacer. Y es una fuerza de dentro que a veces me asusta, porque yo no conozco tanto esa fuerza. Y es como decir, ¿de qué temes? ¿De qué tienes miedo? ¿De qué piensas que no? Si yo soy quien hago todo. Y creo que esto es importante que nos lo aclares, dado que hemos tenido el privilegio de tenerte aquí.
2: ¿Quieres aclararlo tú eso? Tú, porque tú también sientes esta fuerza y puedes decirle qué pasa dentro de ti. Ya sabe ella.
4: No, pero dado que él has escrito el folleto y no lo has podido traer...
5: ¿Qué acuerda? Que no es que se lo diga.
2: Fíjate bien.
4: Ayer dijo que hoy lo iba a decir, ¿eh?
2: No, yo no sé lo que escribí.
4: ¿No?
2: No sé. Solo sé el título.
4: Pero te lo chivan. Dile, chivarme. Nos disponemos...
2: Fíjate que esto es importante entenderlo, ¿eh? Porque lo que yo estoy haciendo deberíais poderlo hacer cada uno de vosotros. Es que no hay diferencias. Pero se requiere una intensidad de amor fuerte, una intensidad de humildad fuerte, un dejar de ser. Claro, este dejar de ser es el que te hace disponerte a recibir. Pero recibes para expresar, no para grabar. Para grabar tengo que razonar. Yo no razono para grabar. Yo razono solo para expresar. Lo que tú me dices está bien así. Yo tengo que ver si esto puede cambiarse o debe cambiarse. Y si yo siento que debo cambiarlo, debo trabajarlo para cambiarlo. Y lo hago. O sea, ahora últimamente, pues yo estoy trabajando en este nuevo libro que tratará sobre el suicidio. ¿Qué lo produce y cómo se puede resolver? Claro, yo ya tenía unas páginas hechas que sentiera que eran correctas. Y el otro día percibí, observa y analiza desde un principio cómo se ha enfocado. Empiezo, digo esto así sería mejor así. O sea, cambié realmente un montón de imágenes que estaban ya escritas y que yo sentía que estaban bien, pero ahora están más ampliadas.
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3: Aquí inicia tu espacio informativo de Radio El Despertar con las noticias más importantes del día de hoy. Francia aprueba decisión histórica sobre memoria colonial. El Parlamento francés aprobó por unanimidad la derogación de una antigua legislación relacionada con el periodo esclavista colonial. La decisión ha sido celebrada por organizaciones de derechos humanos y movimientos culturales que consideran el hecho como un acto simbólico de reparación histórica. La medida forma parte de un debate cada vez más profundo en Europa sobre memoria histórica, colonialismo y reparación cultural. En Argentina, protestas universitarias y tensión social. En Argentina aumentan las movilizaciones estudiantiles y docentes contra las políticas de ajuste económico impulsadas por el presidente Javier Milei. Las universidades denuncian recortes presupuestarios y dificultades para sostener programas académicos y científicos. Las protestas ya se expanden a distintos sectores sindicales y podrían intensificarse durante las próximas semanas, en medio de una compleja situación económica nacional. Tragedia en Kenia, incendio en internado femenino. Una profunda conmoción vive Kenia luego de que un incendio en un internado femenino provocara la muerte de al menos 16 estudiantes. Las autoridades investigan posibles fallas de seguridad e infraestructura. Organizaciones internacionales exigen mejoras urgentes en los sistemas de prevención y evacuación en centros educativos africanos. La noticia ha generado reacciones de solidaridad desde distintos países y organismos humanitarios. El presidente Donald Trump vuelve al centro de la controversia. El presidente Donald Trump enfrenta nuevas polémicas políticas y judiciales mientras continúa fortaleciendo su presencia mediática en

actores aliados para incluir su imagen en nuevos billetes conmemorativos. La polarización política en Estados Unidos continúa creciendo a medida de que se acercan nuevas etapas electorales. España ejecuta macrooperación antiterrorista. Las fuerzas de seguridad españolas realizaron una amplia operación contra presuntas redes vinculadas al extremismo yihadista, con múltiples detenciones en distintas ciudades del país. La investigación apunta a estructuras de capacitación digital y financiamiento internacional. Las autoridades europeas mantienen la alerta elevada ante posibles amenazas coordinadas dentro del continente. La operación forma parte de una estrategia conjunta de inteligencia entre España, Francia y otros países europeos. Ucrania fortalece su defensa aérea con cazas Gripen. En Europa del Este, Ucrania anunció la adquisición de hasta 20 aviones de combate Gripen, mientras Suiza confirmó apoyo militar adicional. La medida busca reforzar la capacidad defensiva ucraniana frente a los continuos ataques rusos sobre infraestructura civil y portuaria. La guerra continúa entrando en una nueva etapa tecnológica, donde el dominio aéreo y los drones se convierten en elementos decisivos. Mientras tanto, Rusia mantiene presión militar sobre varias regiones estratégicas, especialmente en torno al Mar Negro.

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del sabor, mi hermano y sus amigos. Desde Corinto, saludos a toda la gente de Las Marías, gente que nos visita a diferentes lugares. Bienvenidos. Es pasándola bien, ¿verdad? Nomás con un poquito de sol ahí, pero ya va a ir calmando para que puedan disfrutar. Ya la tarde se va a poner buena para bailar. Porque nosotros lo que más traemos hoy es un gran cargamento musical para todos ustedes. Los amigos que les gusta la cumbia es lo que más traemos hoy. Así que el favor de los violines, ahí para los que les gusta la música de chanchona, la música campirana. Hoy está con ustedes el mismo de siempre, hermano y sus amigos. Así que si usted quiere una canción, nosotros la traemos en el repertorio con mucho gusto para complacerlos, porque la verdad traemos de todo un poquito. Así que bienvenidos ahí para Juan, que nos visita desde el Villo Viatoro. Bienvenido, viejo, pasar adelante. Continuamos ahí con más y esto que soy y dice.

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1: Aquí inicia tu espacio informativo de Radio El Despertar con las noticias más importantes del día de hoy. Francia aprueba decisión histórica sobre memoria colonial. El Parlamento francés aprobó por unanimidad la derogación de una antigua legislación relacionada con el periodo esclavista colonial. La decisión ha sido celebrada por organizaciones de derechos humanos y movimientos culturales que consideran el hecho como un acto simbólico de reparación histórica. La medida forma parte de un debate cada vez más profundo en Europa sobre memoria histórica, colonialismo y reparación cultural. En Argentina, protestas universitarias y tensión social. En Argentina aumentan las movilizaciones estudiantiles y docentes contra las políticas de ajuste económico impulsadas por el presidente Javier Milei. Las universidades denuncian recortes presupuestarios y dificultades para sostener programas académicos y científicos. Las protestas ya se expanden a distintos sectores sindicales y podrían intensificarse durante las próximas semanas, en medio de una compleja situación económica nacional. Tragedia en Kenia, incendio en internado femenino. Una profunda conmoción vive Kenia luego de que un incendio en un internado femenino provocara la muerte de al menos 16 estudiantes. Las autoridades investigan posibles fallas de seguridad e infraestructura. Organizaciones internacionales exigen mejoras urgentes en los sistemas de prevención y evacuación en centros educativos africanos. La noticia ha generado reacciones de solidaridad desde distintos países y organismos humanitarios. El presidente Donald Trump vuelve al centro de la controversia. El presidente Donald Trump enfrenta nuevas polémicas políticas y judiciales mientras continúa fortaleciendo su presencia mediática en plena campaña presidencial estadounidense. Entre las controversias recientes destacan investigaciones vinculadas al caso E. Jean Carroll y propuestas simbólicas impulsadas por sectores aliados para incluir su imagen en nuevos billetes conmemorativos. La polarización política en Estados Unidos continúa creciendo a medida de que se acercan nuevas etapas electorales. España ejecuta macrooperación antiterrorista. Las fuerzas de seguridad españolas realizaron una amplia operación contra presuntas redes vinculadas al extremismo yihadista, con múltiples detenciones en distintas ciudades del país. La investigación apunta a estructuras de capacitación digital y financiamiento internacional. Las autoridades europeas mantienen la alerta elevada ante posibles amenazas coordinadas dentro del continente. La operación forma parte de una estrategia conjunta de inteligencia entre España, Francia y otros países europeos. Ucrania fortalece su defensa aérea con cazas Gripen. En Europa del Este, Ucrania anunció la adquisición de hasta 20 aviones de combate Gripen, mientras Suiza confirmó apoyo militar adicional. La medida busca reforzar la capacidad defensiva ucraniana frente a los continuos ataques rusos sobre infraestructura civil y portuaria. La guerra continúa entrando en una nueva etapa tecnológica, donde el dominio aéreo y los drones se convierten en elementos decisivos. Mientras tanto, Rusia mantiene presión militar sobre varias regiones estratégicas, especialmente en torno al Mar Negro.
2: 8 de la mañana.
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4: He pasado antes de ayer una experiencia que si no hubiese pasado todo este tiempo, yo creo que yo salgo corriendo porque no era mi trabajo. Yo hice el trabajo de una persona muy importante, tenía que dar la cara a una diputada y eso, y ella me mira con una cara. Yo estaba tan mal vestida que yo sabía que estaba mal vestida, que sabía que no estaba a su nivel de ella, y me dice ella: ¿tú me vas a poner un alfiler? Y le digo: señora, yo tengo que ponerle un alfiler, porque si yo no le pongo un alfiler, yo no sé qué es lo que voy a hacer con usted. Entonces, si usted se calma y yo lo hago, el trabajo va a salir muy bien. ¿Usted quiere ir a una boda? Yo necesito mi trabajo. Estoy siendo una profesional, entonces, así es profesional usted, yo también. Estoy en un lugar que usted está pagando mucho dinero y lo voy a hacer bien. Y sale la señora: ¿cuánto tiempo? Deme 4 horas, vuelve y usted está tranquila. Y sale de la tienda, vamos, dando gracias a todo el mundo. Digo, yo no quiero que a mí me dé gracias. Yo lo único que quiero es que usted vaya muy bonita a una boda y nada más. Bueno, discúlpame. Le digo yo, si yo no haya podido avanzar en estos 2 años, todo lo que yo haya hecho, yo salgo corriendo porque la señora gritaba y yo, pinchaba. calma, tranquila. Por dentro estaba que me moría de miedo. Pero sí, gracias a dos personas que, como le digo, yo no sé con quién estaba hablando ayer. Son personas que no lo puedo explicar. Son personas excepcionales que no deberían estar como físicamente. Uno está siempre con rabia y siempre con... Hay veces que yo llego aquí, estoy tan amargada, y solo mirarlos, a ver, ¿qué te pasa? Y salgo de aquí como si no haya pasado nada, pasa el mundo, es como un templo, es como si algo, no sé, yo no lo puedo explicar, pero salgo muy bien, estoy luchando, y sé que estoy sola con 4 niñas y que no es fácil, pero digo, esto es fácil, yo lo hago y lo hago. Y me sale bien y me está saliendo bien, y estoy muy agradecida con ellos. Me abrieron las puertas, no de su casa, de su corazón, y yo me siento muy bien.
5: Fíjate que es importante pensar que todo eso es la manifestación del amor absoluto de Dios. Tú podías llegar más tarde o más temprano donde llegaste y ellos te vieron. Podías haber llegado en un tiempo en que ellos no estuviesen. O sea, pudiesen producirse situaciones de coincidencia o de no coincidencia. Las situaciones de coincidencia, no somos nosotros los que preparamos estas condiciones. Es el impulso de este amor absoluto de Dios, impulsado por los seres de luz correspondientes, es decir, es ver un orden cósmico en acción. Y este orden cósmico tendrá que tener en cuenta pues todo el conjunto de situaciones acumuladas y vividas en tantas encarnaciones, y por tanto que conducen el ser a situaciones de aprendizaje, de apoyo, de ayuda, de guía, de lo que sea, de situaciones dolorosas que tendrán que vivirse, que todo eso es lo que ha ocurrido en tu vida y que por tanto forma parte de un caudal importante de experimentación y de conocimiento de cómo debe actuar el ser, de cómo tiene que sentirse fraterno y realmente de amor amplio y total. Todo eso son experiencias y todo eso son conocimientos que este amor absoluto de Dios, a través de la mecánica de la ley y de las fuerzas, en este caso pues los seres de luz, pero todas las fuerzas que tendrán la obligación de impulsar y de dirigir, conducirán para que tú recibas, el otro reciba, para que cada uno reciba. Claro, tú has dado, tú has recibido de ellos, pero yo tengo que decirte que ellos han recibido de ti. Es un dar y recibir continuo.
4: Eso es lo que me voy. Yo me siento en mi casa, me siento en el sofá, miro todo tan bonito. Digo, ay Dios mío, que cómo me ha costado llegar hasta aquí.
5: Pero fíjate, debes estar en condiciones de estar igual si todo lo perdieras. Llegar a eso.
4: Pero llegar a sentir lo que yo estoy sintiendo. Sí, a ver, si yo no lo había entendido, entonces sigo allá y
5: claro,
4: digo
5: claro
4: como estaba.

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1: Comenzamos con el rey de los deportes, el fútbol. A menos de 2 semanas del inicio de la Copa Mundial de la FIFA 2026, las selecciones participantes continúan sus entrenamientos y partidos de preparación. La principal noticia llegó desde Brasil, donde Neymar presentó molestias musculares durante los entrenamientos y encendió las alarmas de la selección brasileña a pocos días de su debut mundialista. En Europa, la atención sigue centrada en la preparación de la final de la Liga de Campeones entre Arsenal y Paris Saint-Germain, mientras varias selecciones europeas ultiman detalles para el Mundial. Por su parte, la FIFA continúa supervisando las sedes del torneo en Estados Unidos, Canadá y México, confirmando que todos los estadios avanzan según el cronograma establecido para la inauguración del 11 de junio. En el baloncesto profesional, la final de la Conferencia Oeste vivió una jornada decisiva. El Oklahoma City Thunder llegó al 6º partido de la serie frente a los San Antonio Spurs, con ventaja de 3-2, buscando asegurar su clasificación a las finales de la NBA. En la Liga Nacional de Hockey continúan las finales de conferencia rumbo a la Copa Stanley. Los equipos clasificados aprovecharon la jornada del jueves para entrenamientos, recuperación y ajustes tácticos antes de los próximos partidos decisivos. Nos vamos al béisbol de las grandes ligas. Los cerveceros de Milwaukee siguen siendo uno de los equipos más consistentes de la temporada, luego de barrer su serie ante los Cardenales de San Luis. Se mantienen en la cima de la división central de la Liga Nacional con récord de 33 victorias y 20 derrotas. Cerramos con una de las noticias más destacadas del deporte mundial. En Roland Garros, el argentino Juan Manuel Cerúndolo protagonizó la gran sorpresa del torneo al eliminar al número uno del mundo, Gianni Sinner, en un emocionante partido de 5 sets. Hasta aquí el resumen deportivo en Radio El Despertar 101.1 FM. Gracias por su sintonía y que tengan un excelente día deportivo.
2: Son las 8:30 de la mañana.
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2: Bueno, pues muy bien.
3: Para aclarar un concepto, una actitud en el camino de evolución espiritual. Hemos sido formados y educados en el concepto lucha. La vida es lucha en los aspectos materiales, y también hemos sido educados en que el mundo espiritual es una lucha, hay que luchar contra los defectos, contra las limitaciones, lucha, lucha. Y la regla de oro que se nos está exponiendo para todo nuestro proceso evolutivo no es luchar, sino es amar. Y amar no es luchar. Amar no es luchar. Y los estados de quietud, de armonía y de paz, que son los que nos dice que son los correctos en los que debemos movernos, no están dentro de la lucha o la ansiedad por conquistar algo, Entonces quisiera que nos aclararas este concepto de la actitud correcta frente a la vida y frente a nuestra evolución espiritual, porque hemos sido educados en el concepto lucha y parece ser que no es lucha, que es otra cosa.
4: Claro. Fijaros, yo debo decir que la actitud correcta es la actitud de paz. Esa es la actitud correcta, La actitud de paz es una consecuencia de amar. Luego, querré decir que ¿por qué se producen en la vida las luchas y las presiones? ¿Por qué realmente no existen estados de paz? No existen estados de equilibrio en los seres. Esto no está. Cuando tú razonas y piensas qué es estar amando a Dios sobre todas las cosas, te das cuenta que una de las consecuencias naturales de estar amando a Dios sobre todas las cosas es percibir un estado de paz interno, un estado de equilibrio, un estado de armonía. Cuando este estado de armonía y de paz interna se percibe, y la paz es una consecuencia visible, entonces la influencia hacia tu entorno es completa. Nadie puede oponerse a ti cuando tú estás amando en un nivel de paz profunda. Nadie. O sea, es llegar a un cierto conocimiento de lo que representa la energía amor en movimiento. La energía amor en movimiento, que se manifiesta por un nivel de paz. Pero potente paz, potente. Yo tengo que decir, era una de las manifestaciones expresadas, cuando me decían, bueno, pero es que no había más remedio, había que separarse, porque si este matrimonio no se separa, el marido terminaría por matar a su mujer. Digo, sí, esto es lo que puede apreciarse por el movimiento de las energías que tienen ambos. Pero yo tengo que decir, si bien esto es así, si la mujer tuviese la capacidad de amar, que yo estoy expresando y estoy diciendo y estoy comentando cómo hay que entender esta vibración de amor, esta vibración de amor hacia su marido lo paralizaría. No podría hacer nada. tiene que amar de una manera por encima de las condiciones normales. Tanto es la vibración de amor, por tanto, lógicamente, no es una lucha. El amor no es luchar. El amor es sentar bases equilibradoras de todas las energías existentes. O sea, pensar una cosa. Esto es lo que estaba haciendo Jesús cuando estaba en medio de nosotros, es recordarlo. Muchas veces no decía ninguna palabra, pero todos los que estaban en su entorno percibían paz, un bienestar.

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1: Aquí inicia tu espacio informativo de Radio El Despertar con las noticias más importantes del día de hoy. Francia aprueba decisión histórica sobre memoria colonial. El Parlamento francés aprobó por unanimidad la derogación de una antigua legislación relacionada con el periodo esclavista colonial. La decisión ha sido celebrada por organizaciones de derechos humanos y movimientos culturales que consideran el hecho como un acto simbólico de reparación histórica. La medida forma parte de un debate cada vez más profundo en Europa sobre memoria histórica, colonialismo y reparación cultural. En Argentina, protestas universitarias y tensión social. En Argentina aumentan las movilizaciones estudiantiles y docentes contra las políticas de ajuste económico impulsadas por el presidente Javier Milei. Las universidades denuncian recortes presupuestarios y dificultades para sostener programas académicos y científicos. Las protestas ya se expanden a distintos sectores sindicales y podrían intensificarse durante las próximas semanas, en medio de una compleja situación económica nacional. Tragedia en Kenia, incendio en internado femenino. Una profunda conmoción vive Kenia luego de que un incendio en un internado femenino provocara la muerte de al menos 16 estudiantes. Las autoridades investigan posibles fallas de seguridad e infraestructura. Organizaciones internacionales exigen mejoras urgentes en los sistemas de prevención y evacuación en centros educativos africanos. La noticia ha generado reacciones de solidaridad desde distintos países y organismos humanitarios. El presidente Donald Trump vuelve al centro de la controversia. El presidente Donald Trump enfrenta nuevas polémicas políticas y judiciales mientras continúa fortaleciendo su presencia mediática en plena campaña presidencial estadounidense. Entre las controversias recientes destacan investigaciones vinculadas al caso E. Jean Carroll y propuestas simbólicas impulsadas por sectores aliados para incluir su imagen en nuevos billetes conmemorativos. La polarización política en Estados Unidos continúa creciendo a medida de que se acercan nuevas etapas electorales. España ejecuta macrooperación antiterrorista. Las fuerzas de seguridad españolas realizaron una amplia operación contra presuntas redes vinculadas al extremismo yihadista, con múltiples detenciones en distintas ciudades del país. La investigación apunta a estructuras de capacitación digital y financiamiento internacional. Las autoridades europeas mantienen la alerta elevada ante posibles amenazas coordinadas dentro del continente. La operación forma parte de una estrategia conjunta de inteligencia entre España, Francia y otros países europeos. Ucrania fortalece su defensa aérea con cazas Gripen. En Europa del Este, Ucrania anunció la adquisición de hasta 20 aviones de combate Gripen, mientras Suiza confirmó apoyo militar adicional. La medida busca reforzar la capacidad defensiva ucraniana frente a los continuos ataques rusos sobre infraestructura civil y portuaria. La guerra continúa entrando en una nueva etapa tecnológica, donde el dominio aéreo y los drones se convierten en elementos decisivos. Mientras tanto, Rusia mantiene presión militar sobre varias regiones estratégicas, especialmente en torno al Mar Negro.
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2: Solamente me mostrará todo aquello que yo hice regularmente, aquello que podría haber hecho mejor, y en el futuro tampoco veré todo mi futuro, porque esto sería tanto para mí que me encogería ante una capacidad que no me siento capaz de asumir. Pero sí, los primeros pasos, unos tiempos determinados de futuro, pueden ser expresivos para que yo sienta el impulso de ir hacia estos niveles, no tan superiores como para entender que yo no puedo, pero sí aquellos en los que yo siento que un esfuerzo me permitiría poder. Por tanto, es una limitación, tanto de pasado como de futuro, el que se expresa en el ser cuando se halla en el mundo espiritual. Pero incluso estas situaciones de cierta claridad, cuando llega

para que pueda llevar a cabo la acción. Es evidente que todo esto no siempre se produce en un campo de armonía, porque el ser es libre. El ser es libre y puede presentar, para incluso para su ser de luz, una cierta resistencia y un decir que yo no quiero. Y él, el ser de luz, tendrá que decir: es que es imprescindible que tú entres en este claustro materno y entres, por tanto, en la vida física, porque tendrás que conseguir limpiar y purificar situaciones que tú has generado en otro tiempo. O sea, esto estará claro. No tendrá más remedio que asumir esta acción y entrar. Por tanto, es ver que hasta el sexto mes de gestación es la propia mecánica de la ley, de hecho, el que produce esta acción aislante. Y fijaros bien, y tendremos que pensar y tendremos que decir: ¿es correcto eso? Es decir, ¿es correcto que yo no recuerde nada de lo que hice? ¿Que yo no tenga en mi mente quién fui, qué logré, qué conseguí, qué experimenté, qué aprendí? ¿Que yo no recuerde nada? Y entonces, si yo no recuerdo nada, todo este trabajo que yo he llevado a cabo en todas mis encarnaciones anteriores, ¿de qué me va a servir? ¿No estará en mí? Y entonces el ser te dice, tu ser de luz te dice: está en ti, está en tu espíritu. No está en tu cerebro. Tu cerebro es nuevo, está en tu espíritu. Pero como tú tendrás que trabajar a través de un cuerpo físico y, por tanto, tendrás que trabajar a través de los sentidos físicos, y entre ellos pues estará la capacidad razonativa, que es el cerebro, para producir las acciones de razón y de confrontación, no podrás tener clara imagen de todo aquello que conseguiste. Pero yo puedo decir: esto es una injusticia. ¿Qué tengo que decirle a Dios porque has hecho eso? Y entonces se me dice: no tanto así, no tanto injusticia. Porque evidentemente para compensar el hecho de que tú no tengas en cuenta los elementos que podrían servirte para ir ajustando tu acción a estos elementos de conocimiento adquirido, para eso la figura del protector. ¿Para qué tienes un protector en cada encarnación sino precisamente para poder obviar de alguna forma esta falta de recuerdo?

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1: Aquí inicia tu espacio informativo de Radio El Despertar con las noticias más importantes del día de hoy. Francia aprueba decisión histórica sobre memoria colonial. El Parlamento francés aprobó por unanimidad la derogación de una antigua legislación relacionada con el periodo esclavista colonial. La decisión ha sido celebrada por organizaciones de derechos humanos y movimientos culturales que consideran el hecho como un acto simbólico de reparación histórica. La medida forma parte de un debate cada vez más profundo en Europa sobre memoria histórica, colonialismo y reparación cultural. En Argentina, protestas universitarias y tensión social. En Argentina aumentan las movilizaciones estudiantiles y docentes contra las políticas de ajuste económico impulsadas por el presidente Javier Milei. Las universidades denuncian recortes presupuestarios y dificultades para sostener programas académicos y científicos. Las protestas ya se expanden a distintos sectores sindicales y podrían intensificarse durante las próximas semanas, en medio de una compleja situación económica nacional. Tragedia en Kenia, incendio en internado femenino. Una profunda conmoción vive Kenia luego de que un incendio en un internado femenino provocara la muerte de al menos 16 estudiantes. Las autoridades investigan posibles fallas de seguridad e infraestructura. Organizaciones internacionales exigen mejoras urgentes en los sistemas de prevención y evacuación en centros educativos africanos. La noticia ha generado reacciones de solidaridad desde distintos países y organismos humanitarios. El presidente Donald Trump vuelve al centro de la controversia. El presidente Donald Trump enfrenta nuevas polémicas políticas y judiciales mientras continúa fortaleciendo su presencia mediática en plena campaña presidencial estadounidense. Entre las controversias recientes destacan investigaciones vinculadas al caso Jean Paul y propuestas simbólicas impulsadas por sectores aliados para incluir su imagen en nuevos billetes conmemorativos. La polarización política en Estados Unidos continúa creciendo a medida de que se acercan nuevas etapas electorales. España ejecuta macrooperación antiterrorista. Las fuerzas de seguridad españolas realizaron una amplia operación contra presuntas redes vinculadas al extremismo yihadista, con múltiples detenciones en distintas ciudades del país. La investigación apunta a estructuras de capacitación digital y financiamiento internacional. Las autoridades europeas mantienen la alerta elevada ante posibles amenazas coordinadas dentro del continente. La operación forma parte de una estrategia conjunta de inteligencia entre España, Francia y otros países europeos. Ucrania fortalece su defensa aérea con cazas Gripen. En Europa del Este, Ucrania anunció la adquisición de hasta 20 aviones de combate Gripen, mientras Suiza confirmó apoyo militar adicional. La medida busca reforzar la capacidad defensiva ucraniana frente a los continuos ataques rusos sobre infraestructura civil y portuaria. La guerra continúa entrando en una nueva etapa tecnológica, donde el dominio aéreo y los drones se convierten en elementos decisivos. Mientras tanto, Rusia mantiene presión militar sobre varias regiones estratégicas, especialmente en torno al Mar Negro.
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2: Muy buenos días, buenas tardes o buenas noches a todos nuestros queridos hermanos que nos sintonizan una vez más acá en Radio El Despertar. Y continuamos con esta temática trayendo este conocimiento de las estrellas directamente a sus corazones para que puedan ir sintiendo este inmenso amor de Dios que les rodea de continuo, que les rodea instante a instante. Y en el pasado ni cuenta nos dábamos de esto. Muy bienvenido, hermano Pablo, una vez más acá a Radio El Despertar.
3: Gracias, como siempre.
2: Hermano Pablo, vemos de que toda esta situación de que estamos alrededor de que los rodea todito estos diferentes temas que van tomando fuerza en diferentes partes de esta humanidad. Y aquí en Radio El Despertar traemos estos temas que son raros para muchos, pero muy importantes para la evolución de cada ser, que cada ser que quiera evolucionar de una forma consciente debería de comenzar a investigar, a estudiar, a analizar, buscarle la lógica a todo este conocimiento. Decía alguien que preguntaba, ¿por qué en la actualidad hay personas que se están recordando de vidas pasadas? Y ellos, dice, se recuerdan dónde vivían, qué nombre tenían, inclusive de qué murieron. Y ahora estos seres dicen y explican y pueden ir a visitar a esta zona donde vivían anteriormente y efectivamente conocen y saben de la familia de nombre en otro lugar. ¿Cómo podemos entenderlo de acuerdo a la mecánica de la ley de la reencarnación y de la ley de evolución y progreso que estas oportunidades están dando? No solamente para que el ser humano tenga referencia de esto, ni convencer al ser humano, sino que es parte de la ley de evolución que ya le da la posibilidad a uno de ir entendiendo esto, pero ahora es algo tan normal que comienza a suceder. Esto es parte de esta ley de evolución y progreso que va ampliando el conocimiento a todos los seres que se abren a la verdad que es el amor.
3: Lo primero que habría que preguntarse es ¿quién te hace recordar? ¿Por qué recuerdas? ¿De dónde surge ese recuerdo? ¿No te das cuenta que te lo dan? Porque tú no lo consigues por propios medios, no es que tú deseas recordar, aunque hay seres que desean recordar y buscan ese recuerdo, o personas que tengan cierta capacidad para situarte en ese pasado, pero tendréis que entender y razonar que os dan a recordar. Y entonces la cuestión es, ¿por qué os dan a recordar? Podrás razonar lo siguiente, me dan a recordar para ver que he tenido vidas pasadas, que este no es mi único cuerpo físico y por lo tanto tendría que entrar en la reflexión de que soy algo más que un cuerpo físico y eso te llevaría a la conclusión que eres un ser espiritual que has tenido muchos cuerpos antes y todos con un sentido, con un valor, con una utilidad que tú desconoces, pero entra a través de ese recuerdo en un campo de investigación, puede decir de curiosidad, sí, pero más allá de la curiosidad, porque deseas saber quién fuiste, qué hiciste, y todo eso te debe hacer razonar, investigar y comprobar más allá de esa parte física. Eso es lo que el campo espiritual pretende, situarte en la visión de tu ser espiritual a través de estas vidas pasadas y así despertar a ese ser consciente.
2: Todo esto es entonces para ayudar al despertar de conciencia y volver a la base importante. Somos seres espirituales. Eso es un aprendizaje que tenemos que tenerlo consciente, una forma de estar consciente que realmente no somos lo que parecemos, somos mucho más en el fondo, porque venimos con un conocimiento, ampliamos este conocimiento y ahora se nos está dando esta oportunidad de poder tener plena conciencia de esto, de que somos seres espirituales.
3: Así es, adquirir conciencia, despertar, verte tal cual eres y llegar a tener una visión que nunca antes en ningún otro cuerpo has tenido. Porque el despertar de conciencia te sitúa en una visión muy, muy trascendente, la más trascendente de toda tu evolución. Y por lo tanto, el ser se da cuenta de lo importante que es esta encarnación, que no es una encarnación más, que no es una vida más, sino una vida que te sitúa en lo trascendente y que te lleva a esa visión del amor que nunca antes has tenido. Y así en conjunto para toda la humanidad, porque no es para un ser o para un pequeño grupo de seres, sino para un conjunto amplio de seres que hayan llegado a adquirir un cierto nivel evolutivo, un cierto nivel de conciencia, un cierto nivel de amor. Y esos seres, todos esos seres, son los que tienen que llegar a ese despertar, a ese verse tal cual soy y moverte de una manera distinta en este mundo. Porque claro, hay que producir cambios, cambios en este mundo que lo tendrán que producir. Este campo espiritual, en conjunto con estos seres humanos que sienten esa conciencia de espíritu que soy y se mueven en unidad con esta luz superior, y todo eso es la que producirá el cambio trascendente, y la humanidad tendrá que cambiar, cambiar y producir un cambio enorme, no material, sino espiritual, para ir dejando esta materia y situando el espíritu por delante de la materia.
2: Eso es lo importante ahora, tener ese nivel de conciencia, adquirir ese nivel de conciencia y de responsabilidad, de que ahora no solo se trata de cuidar a un cuerpo, a esta estructura física que el Creador nos ha brindado a través de la ley de encarnación, sino que también tener esa plena conciencia que somos una energía en movimiento, no solamente el cuerpo, el espíritu y el alma, sino que es una combinación de tres naturalezas que se unen para poder aprender. Eso es aprender constantemente.
3: Claro, la imagen de aprender no está en el ser. Y cuando hablo de la imagen de aprender, es de aprender como espíritu. Porque el ser humano dedica mucho tiempo de su vida a aprendizajes y a conocimiento, pero la mayoría son de valor humano. Este aprender de ese espíritu no te lo da a nadie, aunque pueden ayudar hermanos tuyos. No lo produce ninguna religión, ninguna filosofía, ningún conocimiento humano. Es un aprendizaje desde tu interior. Es un desarrollo desde ese ser que despierta esta conciencia. Y por lo tanto, es algo que podemos decir no se ha producido nunca antes. Todo eso desde una unidad que acaba de expresar, desde la unidad que forma el cuerpo con el alma y con el espíritu. El cuerpo es esto que ve, este ser humano, esa apariencia que tenéis. El alma y el espíritu forman ese ser espiritual que soy, un alma que siente y un espíritu que piensa, razona, analiza y valora. Para llegar a esa conjunción de movimiento de un cuerpo con un sentimiento de amor y con un espíritu consciente, todo eso es un trabajo. Porque ¿cómo se mueve ahora esta instrumentación, este cuerpo? Y tengo que decir que la mayoría de los seres se mueven inconscientes, aunque sean muy inteligentes. Y tú dices, ¿cómo es posible que teniendo una inteligencia desarrollada se pueda ser inconsciente? Porque si tú desarrollas la inteligencia por encima de sentir que en tu corazón, aunque no lo veas, se produce un desequilibrio en esta unidad de actuación, en esta trilogía que acabamos de referenciar. Tu cuerpo tiene que tener un equilibrio para que pueda hacer el desarrollo de este ser espiritual. Eso es como si tú, imagínate cuando te entrenas en desarrollar tu cuerpo físico, trabajas solamente los brazos y no trabajas las piernas. Tendrás unos brazos muy potentes, muy desarrollados, pero una pierna muy endeble, muy finas y poco desarrolladas. La musculatura de uno u otro lugar del cuerpo produce ese desequilibrio porque has prestado atención a una parte más que a otra. Pues igualmente, cuando tú estás en este cuerpo físico y no mueves porque no eres consciente, este ser espiritual, vas separando ambas partes, distanciando un cuerpo de tu espíritu. Y entonces se produce eso que ves en tu mundo físico y tú dices, cómo este ser o estos seres que son tan inteligentes, que además les corresponde estar en puestos de dirección y ordenación, tienen tan poco sentimiento. ¿Por qué no piensan un poco en los demás? ¿Por qué se producen ahora estas acciones en el mundo que son tan horrorosas? Y tú dices, porque hay ese desequilibrio en los seres. El espíritu está cerrado, también está poco evolucionado, y hay un desarrollo del cuerpo, tanto del cuerpo físico como de la inteligencia, este cerebro inteligente, pero tienes que saber para qué te sirve este cuerpo, qué utilidad tiene, y cómo tienes que trabajar, desarrollarlo, entrenarlo, prepararlo. Y ya veis que en vuestro mundo físico hoy se atiende mucho al cuerpo, tener unos cuerpos desarrollados, lo más bello posible, lo más cuidado, y toda la atención es para el cuerpo y para el bienestar y el confort del cuerpo físico, pero el espíritu desaparece. Y te dicen, bueno, pero en las iglesias, en las religiones, sí, pero es cierto que a través de filosofía, iglesias y religiones, puedes desarrollar este espíritu. Es cierto. Pero está condicionado. Y tú dices, ¿condicionado por qué? Y tú dices, por eso que llamáis dogma. Es decir, principios que son inamovibles. Pero resulta que el único principio inamovible en esta infinita creación es el amor. Lo demás todo es flexible. Lo demás todo cambia. Lo demás todo se interpreta en uno u otro tiempo. Es decir, no es lo mismo ahora en la evolución del ser que hace 10.000 años, 20.000 años, o cuando erais ese hombre de las cavernas con un cerebro menos desarrollado. Como el cerebro estaba menos desarrollado, el espíritu también. Ahora el cerebro se ha desarrollado más y a través del cerebro el espíritu se puede manifestar. Pero claro, ¿por qué no se manifiesta el espíritu si el cerebro se ha desarrollado más? Y tú dices, porque no hay concordancia entre ese cerebro ya muy desarrollado y el espíritu, que se ha paralizado. Está, pero podemos decir que está ciertamente inconsciente, porque para que el espíritu se manifieste a través de este cerebro, tiene que estar activado el amor de tu alma. Ahí está la deficiencia que ahora podéis razonar. Si tu alma, que vibra y que emite este amor, no está abierta, no está activa, no está manifiesta, el espíritu no puede expresarse a través de tu mente. Y entonces aparecen esas mentes frías, muy frías, que no manifiestan el calor de amor. Y tú tienes que estar en el calor de amor para que tu mente se pueda expresar con ese calor. Y entonces tu razonamiento no será frío, sino será un razonamiento con amor. Y ese razonamiento con amor te llevará a manifestar actuaciones que conlleven ese amor. Y entonces tus hermanos y tú mismo sentirás el amor. Eso es lo que falta en vuestra humanidad. No idea, no filosofía, no conocimiento, sino sentimiento. Como decía antes, aunque puede desarrollar los espíritus a través de las ideas, de las filosofías, de las religiones, todo está estrechamente reducido y condicionado por aspectos dogmáticos. Y te dicen, esto es así, esto es inamovible. Y tú no puedes pasar de esa barrera que se crea desde una u otra organización, porque todo al final te das cuenta que está formado por seres humanos, una iglesia, una filosofía. Pero el ser humano no tiene el conocimiento máximo, sino limitado. Y por muy grande o amplio que sea ese conocimiento, no llega más, tiene un límite. El amor no es limitado. Y cuando tú estás en el amor, que no es dependiente nada más que del amor, no hay límite en lo que tú puedes desarrollar con ese espíritu consciente. Y entonces esos seres que veis que llamáis seres evolucionados, o seres que son santos, o seres con unas capacidades que os parecen fuera de vuestro alcance, lo que han hecho es desarrollar estos espíritus teniendo un nivel de conciencia, potenciado ese nivel de conciencia, y han dado paso a ese amor de lo alto. Y entonces eso que ha llegado de lo alto, lo han manifestado, incluso con conocimiento científico humano, con conocimiento religioso o espiritual. Es decir, todo eso que seres han presentado en mucho tiempo, o durante mucho tiempo, que son siglos y milenios, todo ese conocimiento que parece salido del ser humano, procede de la fuente del amor del Creador a través de esos seres, en las distintas filosofías o religiones, en los distintos conocimientos materiales que tenéis. Nada está al margen del amor. Lo que pasa es que no lo veis desde la perspectiva del amor. Consideráis que lo científico, lo matemático, lo físico, lo químico, pues es algo de la materia y de seres privilegiados, aún más desarrollados o con mayor inteligencia, que han presentado este conocimiento como si fuera de ellos. Y decís, esto lo ha inventado este físico, este matemático, este químico, este médico, quien sea. Sí, pero ¿quién le ha dado ese conocimiento? ¿Quién le ha dado esa verdad? La esencia de ese conocimiento, el origen de ese conocimiento. Y tú dices, la fuente de amor infinita. Por lo tanto, todo lo que llega a vosotros, tanto material como espiritual, procede del amor. Y tenéis que verlo todo desde el amor. Pero el amor ahora tiene que estar en vosotros muy presente para estos tiempos convulsos y confusos. Y por lo tanto, el ser que no se mueva en el amor, todos estos vaivenes materiales le afectarán, porque estáis todavía muy dependientes de vuestras materias y de otras materias. Es por ello que yo tengo que deciros que os olvidéis de todas estas cosas materiales. Ya sé que no podéis hacerlo de una vez, pero poco a poco ir apartando vuestra atención a todas estas cosas materiales, prestando más atención a ese espíritu de amor que soy. Porque ya lo habéis dicho en uno u otro momento, yo también lo he tenido que decir, solo por el amor será salvo el hombre. Y cuando decimos será salvo o será salvado, la cuestión es de que, y yo digo de todo, porque vosotros situáis la salvación desde una visión material. Yo tengo que decir, mucho más que lo material, la mejor y mayor protección es el amor. No hay que protegerse, sino amar. Y cuando tú amas, es como si un campo de luz te rodeara y impidiera que cualquier energía de desamor penetrara, y nada te afectará y nada te dañará. Es como si entrara en una cúpula protectora que te acompañara de continuo. Así es el amor. Por lo tanto, habrá que ir virando, girando y moviéndose en esta dirección lo más de continuo posible. Así que os invito a que reflexionéis cuánto amor falta todavía en vuestra humanidad y cuánto amor te falta todavía a ti por desarrollar.
2: Lógicamente, nos falta mucho amor que desarrollar. Pero ahora la importancia para mí y para todos mis hermanos que nos sintonizan es este, que somos espíritus de amor y no lo sabíamos. Ahora es tiempo de agarrar conciencia de eso. Y entonces me dices una frase nueva que me dice, el único principio inamovible es el amor. Cuando me dices que este es el único principio inamovible, vienen imágenes a mí, porque tenemos diferentes filosofías que nos han enseñado una cosa, diferentes religiones que nos van enseñando otras cosas, y aquella frase que nos decía aquel ser que nos enseñaba parte del siglo pasado y los primeros años de este siglo, que los decía, Dios, amor y ley, una sola cosa. Pero estos principios o estas imágenes se van a ir eliminando. El concepto ley desaparece. El concepto Dios desaparece para solamente quedar esta parte que es el concepto amor. Y ya no es un concepto, es una realidad. Veo ahora, vemos de que esto ya no tiene ninguna lógica, ninguna forma de pensarlo. Es más fácil sentirlo para poder llegar a conclusiones, que entonces el amor es todo lo que me rodea. Y ni cuenta de eso me he dado me doy y espero ahora comenzar a sentirlo. De esa manera me puedo unir más fácilmente a este amor, y este amor, como decimos, me va a proteger. Pero no es porque quiero que me proteja, sino porque es por ley de afinidad vibratoria que tú y todo esto se da.
3: Cuando el ser piensa en protegerse, y eso es algo que ahora sucede mucho en vosotros, no te das cuenta que cuando piensas con esa imagen de protección y de que necesitas protección, es porque tienes miedo. Y tú dices miedo que pues a muchas cosas, pero resulta que el miedo es una energía opuesta al amor. Si estás en el miedo, no estás en el amor. Pero si estás en el amor, no estás en el miedo. Todo eso lo tienes que razonar. Y ahora te interesa estar en el amor, poner la atención en tu amor y en el amor de los demás, y desechar todo aquello que no contiene ni expresa amor. Y eso ocurre porque lo que se mueven a vuestros entornos en general no presenta esa manifestación de amor, sino de eso que llamáis negativo. Y veis las noticias y son negativas, y veis situaciones y son negativas en general, aunque hay situaciones que son positivas y que os satisfacen y que os benefician, pero la generalidad no es esa. La generalidad de la mayoría de los seres del planeta se manifiesta en trastornos, dolor y sufrimiento, en malestar y no en bienestar. Y incluso los que tienen cierto bienestar también sufren de mucho malestar, aunque a veces no sea visible, porque no es solamente la situación o experiencias físicas, no, sino situaciones emocionales, situaciones de pensamiento, situaciones que en el fondo son internas, de energía que se mueven en el ser, con preocupaciones, con deseo, con insatisfacciones, todo eso son energía. Pero el ser no se da cuenta que está moviendo energía que le perjudica. Si tú dices, pues voy a tomarme un buen alimento, unos buenos complementos para que mi cuerpo esté bien, voy a cuidar este cuerpo, voy a cuidar mi descanso. Sí, sí, todos los cuidados para el cuerpo, pero ese cuerpo interno, ese interior, ¿cómo lo cuida? Esos pensamientos, ¿cómo los cuida y cómo los limpia? Esos sentimientos, ¿cómo los cuida y cómo los limpia? Esas actuaciones, ¿por qué no las haces con más amor? Todo eso es más importante que el cuerpo, porque el cuerpo lo vas a perder, y a lo mejor lo pierdes hoy o dentro de un rato, pero nadie piensa que eso le va a suceder a él hasta que le suceda, porque la muerte le llega al otro, a ti no te llega nunca. No piensas que te va a llegar, es más, si lo piensas la temes, pero es una realidad, es una realidad, pero nadie, casi nadie la mira. Pues hay que mirarla y verla tal como es. La muerte, que no es el final de una vida, sino un tránsito hacia ese espíritu que ahora debes atender y reconocer. Cuando tú dejas el cuerpo, eso que llamas muerte, lo que queda es este espíritu. Pero te puedes mover ahora con el espíritu por encima del cuerpo. Eso es lo que ahora es lo óptimo. Desarrollar mi espíritu para utilizar el cuerpo. Y cuando me toque dejar este cuerpo, estaré en ese espíritu, como si tuviera cuerpo, porque es un tránsito hacia el siguiente cuerpo físico. No hay fin. La muerte no existe, no es real. ¿Qué existe entonces? Y tú dices, el desencarnar, el dejar un cuerpo, continuar como espíritu y tomar el siguiente cuerpo. Así lo habéis hecho antes, por eso empezábamos con ese recuerdo de la vida pasada, que te hace plantearte que has tenido otras vidas, que te hace ver que esos recuerdos te llevan a situaciones que ahora experimentas, que tienen cierta relación con esos recuerdos. Y tú dices, recuerdo una vida pasada que me ahogué, y ahora tienes miedo al agua. Un miedo irracional. Sí, sí, es irracional, pero tiene una causa que lo produce. Y así tantas cosas que ahora están en tu cuerpo, que traes de vidas pasadas, que tienen relación y vínculo con esas vidas pasadas, y que manifiestan esta realidad de ser espiritual y estas leyes divinas, la de encarnación es la de encarnación. Por lo tanto, es ahora un tiempo de aprender. Y aprender el conocimiento más importante y fundamental para tu evolución, para tu desarrollo, para tu conocimiento y para tu crecimiento. Y eso es aprender a amar. No puedes aprender a amar sino reconocer que eres un ser de amor. Este ser de amor despierta a ese amor que ya está en ti y lo comprueba, lo manifiesta, lo expresa, lo ve con tanta claridad que puedes decir, ¿cómo es posible que hasta ahora no me haya visto como ahora empiezo a ver? Y entonces tú dices, es que antes era un niño pequeño, inconsciente, que jugaba en estos entornos humanos, que tenía ilusión, que tenía deseo, que en apariencia podía ser feliz, pero ya soy adulto, adulto. Esta es la edad de adulto, de este ser espiritual consciente, que ya no se va a mover como se movía antes, sino de una forma distinta, donde te encontrarás con ese bienestar que no depende de tener o no tener, de ser o no ser, de desear y no conseguir, de no alcanzar uno u otro objetivo. No, tu bienestar estará siempre, porque será un bienestar de amor. Así que empieza a producir esos cambios que ahora son necesarios para no solamente despertar a esta conciencia, sino para firmarla en ti y moverte con esta naturaleza que está en ti y que ahora tiene que manifestarse.
2: Todas estas imágenes que vamos adquiriendo gradualmente en este caminar evolutivo, que hay que buscar el bienestar de amor para despertar conciencia y estar a la altura, pues, de lo que estamos aprendiendo. Y entonces me dice por el otro lado que hay que desechar todo lo que no contiene amor, por ejemplo las noticias y todo aquello que no tiene niveles positivos, para buscar la afinidad en todo momento. Es importante entonces, como se dice, por una forma, higiene en todo lo que estamos escuchando, o higiene mental en todo lo que estamos escuchando, todo lo que estamos viendo, para que nuestras energías no se estén desvariando mucho y buscar siempre la afinidad, las cosas buenas, las cosas positivas, para que nuestras energías se mantengan en una tonalidad que sea positivamente siempre, este tono alto, este tono energético, que esté en armonía siempre con el amor.
3: Hablamos del amor, pero hay que recordar que el amor es una energía que no se ve, pero se siente. Entramos en un campo invisible que es delicado, que es frágil, que es débil, que es la energía. Entonces, ya dijo el científico que la energía ni se crea ni se destruye, solo se transforma. Luego, tu propio cuerpo es una energía que se transformará cuando desencarne. Y así todo lo creado. Pero las energías tienen unas características determinadas, entre ellas eso que se llama vibración. Si tú hubieras la energía, verías que serían como puntos pulsantes que formarían esas ondas, como las ondas del sonido, que también son vibracionales. Y entonces te hace ver que todo vibra. Vibra. Y vibra en una frecuencia. Las frecuencias son oscilantes entre frecuencias más bajas y frecuencias más altas. Y sitúan eso que llamáis tonos vibratorios. De forma que cuando tú te mueves en el amor, estás en un tono vibratorio, en una frecuencia vibratoria. Pero cuando tú estás triste, estás en otra frecuencia y en otro tono. Claro, eso no lo ves. Lo distingues simplemente porque te sientes. Y tú dices, alguien siento felicidad y la noto dentro de mí. No puedes mostrársela visiblemente, pero está en ti. O en otro momento dice, siento tristeza y no puedo apartar la tristeza. Te das cuenta que la energía se mueve en ti, oscilante, condicionada, sin tu poder controlar todo esto. Y tú dices, yo me gustaría estar siempre bien, pero no puedo. Hay tantas cosas que me aprietan y me condicionan y no hago más que darle vueltas y vueltas y vueltas. No puedo quitar de mis pensamientos todas estas tensidades, todas estas sombras. Te das cuenta de que siempre están moviendo energía. Las que mueven más habitualmente son las del pensamiento. Y ese pensar de continuo. Y pensar dándole vueltas a determinadas cosas os sitúa en un sentir que no contiene amor, porque el pensamiento no es positivo. Esos pensamientos son de preocupaciones, de miedos, de incertidumbres y de dudas. Y claro, todo eso que se produce en el pensamiento, recordar que hemos hablado de una unidad, se transmite a todo el ser, a vuestra alma y a vuestro espíritu, a vuestra alma cerrando esa misión de amor y a vuestro espíritu impidiéndole su manifestación, porque bajáis a esos estados muy materiales, muy condicionados, y donde sentís la debilidad del cuerpo y el malestar del cuerpo. Todo eso debéis irlo viendo y razonando para decir, yo que quiero permanecer en este estado dominado por las energías y la vibración de este cuerpo, o alcanzar otros estados de bienestar y felicidad. Y ahí es donde se presenta la imagen, lo que el amor es, manifiesta y aporta a mi ser. Y entonces tendré que ver que yo no he sido creado desde el amor y por el amor para sufrir. Todavía hay seres, hermanos vuestros, que creen que, bueno, ese es vuestro destino. No, habéis sido creados para amar. Lo que ocurre es que ese amor no se va a situar por sí, sino se irá situando desde vuestro propio desarrollo, desde vuestra propia libertad. Y llegáis ahora en un momento donde esta libertad tiene que decidir si seguir viviendo como hasta ahora, que es equivalente a otras encarnaciones anteriores donde, bueno, habéis tenido ciertos momentos de felicidad y de bienestar, pero la mayoría de malestar y de perturbación. Si queréis dar un salto cualitativo, ese salto cualitativo lo representa este ser espiritual consciente que ve en el amor lo óptimo, lo máximo para conseguir ese bienestar o felicidad, que no tendrá ninguna dependencia de nada externo ni de nadie estar, sino que estará fundamentado y basado en vuestro propio interior, en vuestras propias energías, en vuestra propia conciencia y en vuestro propio ser. Te irás dando cuenta, o si irás dando cuenta, que entrar en esas profundidades es ahora necesario. Tenéis que hacer un recorrido interno, una revisión interna, una actualización, y eso exige, como en vuestros ordenadores, un reseteo. Fijaros, un reseteo. Todo lo que hicisteis, todo lo que sufristeis, quedó ya atrás. No puede estar viviendo en ese pasado todavía, porque arrastráis ese pasado.

0: sobre todas las cosas. Es el que me ha creado y me ha dado el amor. Por lo tanto, ahí se inicia todo mi proceso. Y ahí tengo mi dependencia, que ahora puedo reconocer y admitir. Y desde ese reconocimiento y admisión, yo me uno a esa fuente de amor creador para que me vitalice, para que me dé esa energía. Y yo todavía no siento, porque me falta amor, para que me haga crecer, progresar, evolucionar, en definitiva, amar más y ser mucho, mucho mejor. Para eso he sido creado. Y aprender a amar es ser mucho, mucho mejor amando. Puedes pensar, o puedes pensar, no es una nueva filosofía o una nueva verdad. Es lo que sois, ser de luz y de amor, destinados a amar eternamente. Pero que unos antes y otros después alcanzaréis ese conocimiento y os reconoceréis en lo que realmente sois. Pero mientras tanto, tú te moverás como consideres y puedes decir, bueno, seguiré mi vida entre luces y sombras, o me quiero mover en la luz, solamente en la luz, que es en el amor. Y esa es ahora la decisión fundamental. ¿Dónde te quieres mover? ¿Y de quién quieres depender? Por eso estos momentos tan convulsos, tan difíciles humanamente, nos dan la oportunidad de situaros en lo que soy y moveros tal cual soy. Y eso es únicamente amando. Amando y solo amando.
1: Ya lo saben, mis queridos hermanos, y ya me estoy dando cuenta yo también de cómo funciona todo esto. El futuro es, ¿qué es el futuro? Ya lo escucharon claramente, que el futuro es el amor. Eso es lo que nos espera. Esa imagen no la teníamos clara, no la tenemos clara, y gracias, hermano Pablo, por ponerla clarísima. Entonces decimos nosotros, también está otra imagen que me das, que dice, esta imagen que tampoco no la tenemos nosotros, que somos seres de luz y de amor. Ya ves que te digo, te comento siempre de que nosotros acá los movemos entre claros y oscuros, pero entiendo de que este es el nivel evolutivo en el que estamos, pero al mismo tiempo es porque no estamos conscientes plenamente de que el amor de Dios nos está rodeando, de que esta ley de evolución y progreso nos está llevando, de que tenemos tantas las ayudas espirituales de diferentes seres. Todito eso hace falta para obtener plenamente ese nivel de conciencia. Y ahora lo veo, ¿cómo está el fallo? ¿Dónde está el fallo? El fallo viene siendo que dedicamos casi todo el tiempo de nuestra vida a estar pensando cosas banales que no los van a ayudar, sino que nos están perjudicando. Eso hay que irlo modificando, hermano Pablo, y para modificarlo hace falta más conocimiento y más práctica y tener ese nivel de conciencia, ese nivel evolutivo de que el amor los espera. Eso es un conocimiento que me hace sentir identificado con este amor del futuro. Mi alma se alegra al escuchar esto, pero mi cuerpo ve de que no hay posibilidades de que siga dominando por encima de esta estructura física. Siempre ha estado llevando la iniciativa en todo. Ahora es tiempo de que estas tres naturalezas, tanto cuerpo, espíritu y alma, trabajen en armonía para poder estar en condiciones de ver, sentir que lo que me espera es este futuro de amor.
0: Hay que recordar, y lo recordamos de continuo, que hace ya más de 2000 años, un hermano vuestro, ese maestro vuestro, Jesús, concluyó en el sermón de la montaña las enseñanzas que traía de lo alto, y redujo todos los mandamientos a solo dos mandamientos. El primero, amarás a Dios sobre todas las cosas. Y el segundo, amarás a tu prójimo como a ti mismo. En estos

0: profundamente. Se encierra totalmente. Fíjate. No he razonado la simpleza. Muchas religiones, mucho conocimiento de antes y todavía. Si tú haces un cúmulo de ley y de honor, te hay que realizar, ¿no? Y hay religiones que son de muchas normas, de mucho cumplimiento. El ser se pierde habitualmente en tantas normas, reglas y cumplimiento, porque desvía la atención de que lo fundamental y también lo más simple para el desarrollo espiritual del ser, y eso lo transmitió este hermano que vino con esa misión de dar luz a todo el planeta. Y tú dirás, maestro, amado maestro, no te entendimos. En este tiempo, en este momento, te podemos entender más y mejor, porque hemos evolucionado. En esa evolución de nuestros seres espirituales, tenemos un nivel de conciencia que nos permite no solamente sentir y sentir tu amor y el amor del Creador, sino entender más que el amor. Aunque hay que decir que el amor no se entiende, se siente, pero bueno, puedes situar una imagen de mayor comprensión, porque las leyes divinas manifiestan este orden de amor, y cuando tú empiezas a reconocer esas mínimas leyes divinas, te das cuenta de que expresan un orden superior de amor que te facilita, te conduce a amar más y mejor. Pero fijaros, fue hace mucho tiempo y sin embargo estás enseñando, estos mandamientos son ahora prioritarios, fundamentales, porque son el fundamento y la base del amor. Y muchos seres quieren renovarlo todo, cambiarlo todo, buscar cosas nuevas, como si lo nuevo fuera mejor y lo viejo ya no sirviera. Pero el amor nunca es viejo, siempre es nuevo, porque es transformador y produce un cambio continuo en el ser. Es una energía en movimiento y que cuando el ser siente y despierta en ti y tú la reconoces, ya no deseas otra cosa más que amar. Así que por lo tanto, recordar estos principios, estos mandamientos, estas leyes que ahora se tendrán que repetir de continuo y se tendrán que tener presentes siempre si queréis amar más.
1: Muy claro todito esto, hermano Pablo. Estoy llegando a conclusiones. Ves que yo siempre estoy razonando, buscándole la lógica a las cosas que tú nos dices, porque hay que razonarlo todo. Y esta segunda parte de esta enseñanza de mi maestro, de Jesús, de esta energía maravillosa, que dice, ama al prójimo como a ti mismo. Y la frase continúa, pero cuando yo comienzo a entender eso y comienzo a analizar el comportamiento de mis hermanos, no criticando, sino que buscando un razonamiento y tratar la manera de buscar puntos de apoyo, y veo que muchos de mis hermanos ni ellos mismos se quieren, o sea que no están en condiciones de amar a los demás porque ellos mismos no se quieren. Si hacen daño a ellos mismos. He llegado a la conclusión de que inclusive muchos de ellos están ingiriendo ciertos tipos de sustancias, de que no es bueno para la salud, que no es bueno para ellos, y ni así sabiéndolo lo continúan haciendo. ¿Eso hace falta todavía niveles de conciencia?
0: Claro, fíjate, hoy hay una idea, un pensamiento, una expresión que se repite de continuo, que se dice que tienes que querer más, no te quieres. Y yo digo, no es quererte. Lo que tú necesitas es amar, porque ese amar a Dios sobre todas las cosas te va a producir el amor hacia ti, pero no un amor egoísta, personal y propio. No es el querer humano, me tengo que querer y me olvido de los otros. ¿Te olvidas del segundo mandamiento? Esos dos mandamientos van unidos. Yo amo a Dios, pero amo a mi hermano exactamente igual que a mí, porque ha sido creado igual que yo y tengo que tener esa conciencia. Y esa cruz de Jesús tiene dos direcciones, una hacia arriba y por tanto mi amor unido hacia lo alto, y otra transversal, mi amor unido al de mis hermanos. Con esa imagen yo voy viendo que todos los problemas humanos, estas dependencias de sustancias humanas y otras, es porque el ser ha perdido la atención del punto de referencia fundamental de esta vida, porque se considera un cuerpo y la materia lo importante. No ha pensado en su espíritu, tampoco cree en su espíritu, ni cree en Dios, ni cree en nada. Pero no es cuestión de creer, es cuestión de sentir. Esas materias que dependen de cosas materiales crean esas adicciones que nunca dan esa felicidad interna y que destroza los cuerpos físicos, que es tu instrumento de trabajo, y lo debilita y lo degenera. Cuando te das cuenta que todo eso se produce por tu inconsciencia, por tu ignorancia. Muchos seres dicen que eso es porque, bueno, los padres, la sociedad, los entornos. Yo digo, sí, todo eso forma parte de esa inconsciencia del ser, pero la realidad es que el ser arrastra ya. En esta encarnación arrastráis todos ignorancias, por lo tanto inconsciencia. Y todo eso exige que de vuestra libertad un cambio. Un cambio. Y el cambio depende de cada ser. Ese es otro punto que no habéis razonado suficientemente. Pero podéis ver que habéis querido ayudar a hermanos a salir de determinadas circunstancias o problemáticas. Vosotros habéis intentado ayudar, pero él no se ha ayudado porque no ha colaborado en su sanación o en su cambio. Es ver que ese amor es una decisión libre del ser que tiene que reconocerlo. Y por eso pasáis lo que pasáis, porque os obcecáis en procederes, comportamientos humanos, hasta que llegue un momento que ya no soportáis más tanto dolor. Y ese es el momento del cambio. No siempre es así, pero para muchos seres tienen que llegar a ese punto máximo de soporte del dolor, del trastorno, de la soledad, de todo eso, que es un desconocimiento del amor que está en él y una desviación de su atención y de sus energías a lo que debería ir haciendo para no sufrir lo que sufre y padece. Por tanto, ir situando estas imágenes, pero al mismo tiempo ejercitándose en todo ello. Y ahí viene esa parte importante. Tengo que decir que el amor, que es un sentimiento, también es una práctica. No me vale con decir siento el amor, sé amar. Pero cuando llega el ejercicio y la manifestación con este cuerpo, te olvidas de amar a tus hermanos, te olvidas de servir a tus hermanos, te olvidas de ayudar a tus hermanos. Todo eso es el amor, que al final es una práctica, con ese sentimiento de unidad con el Creador, que ya este hermano mayor vuestro, Jesús, os instruyó, pero que ahora deberéis revisar y reconocer para moveros de otra forma y ser mucho, mucho mejor.
1: Hermano Pablo, cuando comenzamos y seguimos aún aumentando y viendo diferentes aspectos de este conocimiento humano, y vamos ahora que tú lo vas explicando, la parte del conocimiento divino, el conocimiento de las estrellas, este conocimiento un poquito distinto y muy distinto, porque siempre nos estás hablando del amor, vamos llegando a conclusiones que todavía estamos lejos de poder practicar todo esto, pero en el tiempo sí lo podemos hacer si lo propusiéramos y si estuviéramos consciente de todo esto, estas leyes, y que se han dado, las tenemos, las conocemos, pero no las practicamos. Hace falta mucho que nosotros los concienticemos de todo esto. Es muy importante de que todos nuestros hermanos comiencen a practicar y a sentir este amor y esa práctica que tú dices. Cuando estamos haciendo una cosa, los olvidamos de otra. Es tener un montón de cosas al mismo tiempo, porque todo pasa al mismo tiempo. No puedo estar dedicándome a amar a Dios encerradito en la montaña y no hacer nada por mis hermanos. Así es de que hay muchas cosas que aprender. Hermano Pablo, seguimos con esta tónica en Radio El Despertar. Siempre te agradecemos. Y antes de todo eso, la síntesis de la semana, hermano.
0: Yo diría que esta semana deberéis estar atentos a vuestras acciones. No son tiempos de meditación, sino de observación. Y entonces tú dirás, voy a observar mis acciones diarias y de todo lo que hago al día. Al final de la noche tomaré nota de aquello que considero que he hecho bien y aquello no tan bien. Y así durante una semana, y al final de la semana, haré una evaluación, una valoración de mis acciones de amor y de mis acciones de desamor. Simplemente para ver cómo me muevo. Porque no soy consciente de cómo me muevo. Y a veces creo que me muevo bien y no es tan bien. Y otras veces que creo que me muevo mal y no es tan mal. Entonces tú anota, pero al mismo tiempo que anota, revisa para ver si realmente qué energía ha movido. Y tú dices, cuando he hecho esto que me ha parecido bien, ¿qué he sentido? Cuando he hecho esto que me ha parecido mal, ¿qué he sentido? Y pones una valoración de tu sentir también. Y puedes hacer con un número. Y del 1 al 10, como hacéis en vuestras puntuaciones humanas, y tú dices, si me he sentido muy bien o próximo al muy bien, pongo un 10, un 9. Si estoy medio satisfecho, un 5. Si poco satisfecho, un 4. Igualmente con aquello que no he hecho correctamente. No para hacer un juicio sobre vosotros. Todo esto que digo no es para hacer un juicio, ni una condena o una exaltación porque lo hayas hecho bastante bien. Simplemente es para que os veáis y podáis tener una imagen de lo que habitualmente hacéis para adquirir mayor conciencia.
1: Qué bien, ya saben mis hermanos de que esta es la tarea de la semana. Analizar todo lo que estamos haciendo durante el día para poder entender dónde estoy fallando, por decirlo de alguna manera, y dónde lo estoy haciendo bien para continuar de esa manera y evitar los fallos, porque siempre vamos a tener fallos, pero evitarlo en la medida de lo posible. Así es de que, hermanos amados, de esta manera hemos concluido el día de hoy, sábado, una vez más, conversando con el amor. conversando con el hermano Pablo. Gracias, hermano Pablo, por estar ahí siempre pendiente de nosotros. Y será hasta la próxima ocasión, próximo sábado. Seguiremos con esta forma de llegar al corazón de nuestros hermanos y esperando de que esta luz ilumine no solamente su mente, su cuerpo, lo más importante, sus almas, para que puedan despertar al amor divino que siempre está en ellos.
0: Gracias, como siempre, a vosotros y también a todos esos hermanos que siguen estas orientaciones y enseñanzas para descubrir su realidad y su esencia, que no es otra que el amor.
1: Muy bien, hermanos amados, hemos llegado y así de esta manera compartan esta información de la radio, esta frecuencia de la radio con sus amistades, con sus amigos, para que vayamos sumándolos un poco más y más y vayamos expandiendo este conocimiento en diferentes lugares, diferentes partes donde nos sintonizan. Haz parte de tu trabajo. No solamente nosotros necesitamos la ayuda tuya, porque somos un grupo de trabajo, este grupo de trabajo que comencemos a impartir este conocimiento, compártelo. De esa manera estás haciendo tu labor. Así es de que será hasta el próximo sábado.
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3: Aquí inicia tu espacio informativo de Radio El Despertar con las noticias más importantes del día de hoy. Francia aprueba decisión histórica sobre memoria colonial. El Parlamento francés aprobó por unanimidad la derogación de una antigua legislación relacionada con el periodo esclavista colonial. La decisión ha sido celebrada por organizaciones de derechos humanos y movimientos culturales que consideran el hecho como un acto simbólico de reparación histórica. La medida forma parte de un debate cada vez más profundo en Europa sobre memoria histórica, colonialismo y reparación cultural. En Argentina, protestas universitarias y tensión social. En Argentina aumentan las movilizaciones estudiantiles y docentes contra las políticas de ajuste económico impulsadas por el presidente Javier Milei. Las universidades denuncian recortes presupuestarios y dificultades para sostener programas académicos y científicos. Las protestas ya se expanden a distintos sectores sindicales y podrían intensificarse durante las próximas semanas, en medio de una compleja situación económica nacional. Tragedia en Kenia, incendio en internado femenino. Una profunda conmoción vive Kenia luego de que un incendio en un internado femenino provocara la muerte de al menos 16 estudiantes. Las autoridades investigan posibles fallas de seguridad e infraestructura. Organizaciones internacionales exigen mejoras urgentes en los sistemas de prevención y evacuación en centros educativos africanos. La noticia ha generado reacciones de solidaridad desde distintos países y organismos humanitarios. El presidente Donald Trump vuelve al centro de la controversia. El presidente Donald Trump enfrenta nuevas polémicas políticas y judiciales mientras continúa fortaleciendo su presencia mediática en plena campaña presidencial estadounidense. Entre las controversias recientes destacan investigaciones vinculadas al caso E. Jean Carroll y propuestas simbólicas impulsadas por sectores aliados para incluir su imagen en nuevos billetes conmemorativos. La polarización política en Estados Unidos continúa creciendo a medida de que se acercan nuevas etapas electorales. España ejecuta macrooperación antiterrorista. Las fuerzas de seguridad españolas realizaron una amplia operación contra presuntas redes vinculadas al extremismo yihadista, con múltiples detenciones en distintas ciudades del país. La investigación apunta a estructuras de capacitación digital y financiamiento internacional. Las autoridades europeas mantienen la alerta elevada ante posibles amenazas coordinadas dentro del continente. La operación forma parte de una estrategia conjunta de inteligencia entre España, Francia y otros países europeos. Ucrania fortalece su defensa aérea con cazas Gripen. En Europa del Este, Ucrania anunció la adquisición de hasta 20 aviones de combate Gripen, mientras Suiza confirmó apoyo militar adicional. La medida busca reforzar la capacidad defensiva ucraniana frente a los continuos ataques rusos sobre infraestructura civil y portuaria. La guerra continúa entrando en una nueva etapa tecnológica, donde el dominio aéreo y los drones se convierten en elementos decisivos. Mientras tanto, Rusia mantiene presión militar sobre varias regiones estratégicas, especialmente en torno al Mar Negro.

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1: Comenzamos con el rey de los deportes, el fútbol. A menos de 2 semanas del inicio de la Copa Mundial de la FIFA 2026, las selecciones participantes continúan sus entrenamientos y partidos de preparación. La principal noticia llegó desde Brasil, donde Neymar presentó molestias musculares durante los entrenamientos y encendió las alarmas de la selección brasileña a pocos días de su debut mundialista. En Europa, la atención sigue centrada en la preparación de la final de la Liga de Campeones entre Arsenal y Paris Saint-Germain, mientras varias selecciones europeas ultiman detalles para el Mundial. Por su parte, la FIFA continúa supervisando las sedes del torneo en Estados Unidos, Canadá y México, confirmando que todos los estadios avanzan según el cronograma establecido para la inauguración del 11 de junio. En el baloncesto profesional, la final de la Conferencia Oeste vivió una jornada decisiva. El Oklahoma City Thunder llegó al 6º partido de la serie frente a los San Antonio Spurs, con ventaja de 3-2, buscando asegurar su clasificación a las finales de la NBA. En la Liga Nacional de Hockey continúan las finales de conferencia rumbo a la Copa Stanley. Los equipos clasificados aprovecharon la jornada del jueves para entrenamientos, recuperación y ajustes tácticos antes de los próximos partidos decisivos. Nos vamos al béisbol de las grandes ligas. Los cerveceros de Milwaukee siguen siendo uno de los equipos más consistentes de la temporada, luego de barrer su serie ante los Cardenales de San Luis. Se mantienen en la cima de la división central de la Liga Nacional con récord de 33 victorias y 20 derrotas. Cerramos con una de las noticias más destacadas del deporte mundial. En Roland Garros, el argentino Juan Manuel Cerúndolo protagonizó la gran sorpresa del torneo al eliminar al número uno del mundo, Jannik Sinner, en un emocionante partido de 5 sets. Hasta aquí el resumen deportivo en Radio El Despertar 101.1 FM. Gracias por su sintonía y que tengan un excelente día deportivo.
2: 11:30 de la mañana en punto.
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1: Aquí inicia tu espacio informativo de Radio El Despertar con las noticias más importantes del día de hoy. Francia aprueba decisión histórica sobre memoria colonial. El Parlamento francés aprobó por unanimidad la derogación de una antigua legislación relacionada con el periodo esclavista colonial. La decisión ha sido celebrada por organizaciones de derechos humanos y movimientos culturales que consideran el hecho como un acto simbólico de reparación histórica. La medida forma parte de un debate cada vez más profundo en Europa sobre memoria histórica, colonialismo y reparación cultural. En Argentina, protestas universitarias y tensión social. En Argentina aumentan las movilizaciones estudiantiles y docentes contra las políticas de ajuste económico impulsadas por el presidente Javier Milei. Las universidades denuncian recortes presupuestarios y dificultades para sostener programas académicos y científicos. Las protestas ya se expanden a distintos sectores sindicales y podrían intensificarse durante las próximas semanas, en medio de una compleja situación económica nacional. Tragedia en Kenia, incendio en internado femenino. Una profunda conmoción vive Kenia luego de que un incendio en un internado femenino provocara la muerte de al menos 16 estudiantes. Las autoridades investigan posibles fallas de seguridad e infraestructura. Organizaciones internacionales exigen mejoras urgentes en los sistemas de prevención y evacuación en centros educativos africanos. La noticia ha generado reacciones de solidaridad desde distintos países y organismos humanitarios. El presidente Donald Trump vuelve al centro de la controversia. El presidente Donald Trump enfrenta nuevas polémicas políticas y judiciales mientras continúa fortaleciendo su presencia mediática en plena campaña presidencial estadounidense. Entre las controversias recientes destacan investigaciones vinculadas al caso Ejin Khalid y propuestas simbólicas impulsadas por sectores aliados para incluir su imagen en nuevos billetes conmemorativos. La polarización política en Estados Unidos continúa creciendo a medida de que se acercan nuevas etapas electorales. España ejecuta macrooperación antiterrorista. Las fuerzas de seguridad españolas realizaron una amplia operación contra presuntas redes vinculadas al extremismo yihadista, con múltiples detenciones en distintas ciudades del país. La investigación apunta a estructuras de capacitación digital y financiamiento internacional. Las autoridades europeas mantienen la alerta elevada ante posibles amenazas coordinadas dentro del continente. La operación forma parte de una estrategia conjunta de inteligencia entre España, Francia y otros países europeos. Ucrania fortalece su defensa aérea con cazas Gripen. En Europa del Este, Ucrania anunció la adquisición de hasta 20 aviones de combate Gripen, mientras Suiza confirmó apoyo militar adicional. La medida busca reforzar la capacidad defensiva ucraniana frente a los continuos ataques rusos sobre infraestructura civil y portuaria. La guerra continúa entrando en una nueva etapa tecnológica, donde el dominio aéreo y los drones se convierten en elementos decisivos. Mientras tanto, Rusia mantiene presión militar sobre varias regiones estratégicas, especialmente en torno al Mar Negro.
2: 12 del mediodía.
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4: Y entonces nos damos cuenta que entramos, ya empezamos así, en un estado que va perdiendo intensidad, la acción de estar y de saber que estamos en un cuerpo que va perdiendo fuerza, no percibimos esta pérdida, pero sin embargo el ser de luz nos está conduciendo hacia un nivel en que no hay conciencia de lo que se está produciendo y se corta esta relación. Continuamos en esta situación de falta de conciencia que le llamaremos estados de sopor y de aturdimiento, que esta es la realidad en que esto se mueve, un sopor y un aturdimiento porque no sé, cuando ya no tengo cuerpo, no sé dónde agarrarme. Estoy acostumbrado a trabajar a través de mis sentidos físicos, pero ahora no los tengo. Y como no tengo conciencia de que no los tengo, mi estado es un estado de un cierto sopor y de aturdimiento. Y esto dura un tiempo. El tiempo más corto que yo conozco es el de Jesús, que solamente estuvo en este nivel de aturdimiento durante 3 horas. Pero normalmente, estos son más, son 12 horas o 24 horas, no muchas más. Pero un tiempo en que el ser se despierta de este sopor y de este estado de somnolencia. Pero entonces es cuando podemos darnos cuenta de la importancia de las energías movidas durante nuestro estado de trabajo físico. Porque estas energías movidas van a condicionar mi manera de encontrarme en el mundo espiritual. Si mis energías han sido energías muy materializadas, yo me encontraré todavía como si aún viviese en el mundo material. Porque estas energías me condicionan la forma. Si mis energías han sido espiritualizadas, mi forma de valorarlas o de entenderlas se moverá en un nivel más espiritualizado. Por ejemplo, podemos ver, y para entender esta mecánica, podemos ver que las energías de Jesús, tan pronto él captó que se hallaba ya en el mundo espiritual y se dio cuenta que ya no tenía cuerpo, al instante se encontró en el mundo espiritual, en el mundo crístico. Por tanto, se encontró en el nivel de vibración en que sus energías, las energías crísticas, le eran propias. No hubo ninguna permanencia en el campo físico. Enseguida y al instante se halló donde su energía correspondía por afinidad vibratoria hallarse. Pero es evidente entonces en esta misma dinámica, es evidente que si el ser se ha movido en la vida física antes de desencarnar, sintiéndose atado a todas las cosas materiales, a todas las cosas físicas, estas le condicionarán su forma de entender y de mover. Y se sentirá que ya no tiene cuerpo, pero no tendrá conciencia de no tener cuerpo. Y se sentirá en el mundo espiritual, pero se moverá como si aún estuviese en el mundo material. Y podrá dirigirse a ti preguntándote o diciendo algo y extrañándose porque tú no le respondes. ¿Y por qué no me responde? Él no se da cuenta que él no tiene cuerpo. Él no se da cuenta que tú no percibes lo que él está moviendo. Porque como no tiene cuerpo, no tiene sonidos que pueden llegar a mis oídos. Por tanto, no habrá vinculación. Y esto puede durar un tiempo largo, ¿eh? La sensación de estar todavía en un cuerpo físico puede durar un tiempo.

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1: Son las 12:30.
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2: La música. Yo tengo que decir que en niveles superiores, lo que entendemos por perfección, lo que entendemos por grados de purificación o desensibilización, que esto representaría la perfección que podemos formar, no la que es, porque no estamos capacitados para poder formar y tener una idea de lo que es, pero sí que podríamos decir y podemos intuir que en estos niveles esta sensibilización tiene sonoridad, y esto es la música. Tiene sonoridades y al mismo tiempo tiene coloridades. Tiene color y tiene sonido. Porque tanto el color como el sonido, yo diría que es lo mismo, expresado de formas diferentes, pero la esencia la misma. ¿Qué es lo que representa estos sonidos? Fijaros que yo decía antes que tú alcanzas un nivel elevado de conciencia, estás ya en un mundo muy alto donde ya no necesitas cuerpos físicos y estás trabajando en la valoración de los aspectos espirituales y tú sientes una atracción. Bueno, yo debo decir que en estos niveles esta atracción está producida por la música o la sonoridad. Este sonido te atrae. Igual que un imán. Te atrae el sonido. Te sientes dentro de ti inmersa en una tonalidad atrayente. Y tú vas hacia allí. O sea, tú vas hacia estados de conciencia más elevados, hacia estados de conciencia superiores. Y yo debo decir que este caminar hacia... es lo que puedo interpretar, después veremos hasta qué nivel esto es lo correcto, pero es lo que yo puedo interpretar como la disposición del ser de convertirse en un ejecutor del designio divino. Vas hacia allí, eres sentido como te imantaran hacia allí, tú no podrías resistirlo. Esta es una imagen que yo entiendo que me puede dar una clarificación de este grado de pureza que se experimenta en estos niveles. Esto es lo que siento. Ya veremos si esto es correcto, ya veremos si esto se puede profundizar. Porque claro, yo he captado eso, ¿eh? Yo he captado estas tonalidades y estas sonoridades. Y he podido entender que son tonos no iguales a los que tenemos en nuestra vista física. Son sonoridades que no tienen correspondencia con los tonos que se mueven en la música humana. Y deduzco que tanto una tonalidad como una coloridad es una manifestación divina. O sea, es una manifestación de la energía divina que tiene una caracterización diferente en estos niveles de mayor pureza. Por eso no es concordante con lo que yo tengo aquí y que yo puedo experimentar o que tú puedes captar como energías o música de ahora. Y esto es simple, simplemente yo entiendo que es un principio. Un principio que me hace decir, allí, donde sea, en este nivel, donde sea, pero de mayor pureza, están estas percepciones. ¿Habrán otras percepciones en niveles más altos? Pues con toda seguridad, yo diría, con toda seguridad tienen que haberlas. Y no sé cuáles. Ni tengo idea de cómo. Pero es la deducción. Porque es un crecimiento total que me conduce a identificarme con Dios. Por tanto, lógicamente, cuando yo me identifico con Dios y me siento uno con Él sin serlo, me siento, pero sin serlo, estoy alcanzando la máxima capacidad perceptiva de toda la energía que se mueve en estos niveles. Y esto está lejos de mi nivel actual y, por tanto, de mi capacidad de valoración. Pero intuyo que vamos hacia allí.

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1: Aquí inicia tu espacio informativo de Radio El Despertar con las noticias más importantes del día de hoy. Francia aprueba decisión histórica sobre memoria colonial. El Parlamento francés aprobó por unanimidad la derogación de una antigua legislación relacionada con el periodo esclavista colonial. La decisión ha sido celebrada por organizaciones de derechos humanos y movimientos culturales que consideran el hecho como un acto simbólico de reparación histórica. La medida forma parte de un debate cada vez más profundo en Europa sobre memoria histórica, colonialismo y reparación cultural. En Argentina, protestas universitarias y tensión social. En Argentina aumentan las movilizaciones estudiantiles y docentes contra las políticas de ajuste económico impulsadas por el presidente Javier Milei. Las universidades denuncian recortes presupuestarios y dificultades para sostener programas académicos y científicos. Las protestas ya se expanden a distintos sectores sindicales y podrían intensificarse durante las próximas semanas, en medio de una compleja situación económica nacional. Tragedia en Kenia, incendio en internado femenino. Una profunda conmoción vive Kenia luego de que un incendio en un internado femenino provocara la muerte de al menos 16 estudiantes. Las autoridades investigan posibles fallas de seguridad e infraestructura. Organizaciones internacionales exigen mejoras urgentes en los sistemas de prevención y evacuación en centros educativos africanos. La noticia ha generado reacciones de solidaridad desde distintos países y organismos humanitarios. El presidente Donald Trump vuelve al centro de la controversia. El presidente Donald Trump enfrenta nuevas polémicas políticas y judiciales mientras continúa fortaleciendo su presencia mediática en plena campaña presidencial estadounidense. Entre las controversias recientes destacan investigaciones vinculadas al caso E. Jean Carroll y propuestas simbólicas impulsadas por sectores aliados para incluir su imagen en nuevos billetes conmemorativos. La polarización política en Estados Unidos continúa creciendo a medida de que se acercan nuevas etapas electorales. España ejecuta macrooperación antiterrorista. Las fuerzas de seguridad españolas realizaron una amplia operación contra presuntas redes vinculadas al extremismo yihadista, con múltiples detenciones en distintas ciudades del país. La investigación apunta a estructuras de capacitación digital y financiamiento internacional. Las autoridades europeas mantienen la alerta elevada ante posibles amenazas coordinadas dentro del continente. La operación forma parte de una estrategia conjunta de inteligencia entre España, Francia y otros países europeos. Ucrania fortalece su defensa aérea con cazas Gripen. En Europa del Este, Ucrania anunció la adquisición de hasta 20 aviones de combate Gripen, mientras Suiza confirmó apoyo militar adicional. La medida busca reforzar la capacidad defensiva ucraniana frente a los continuos ataques rusos sobre infraestructura civil y portuaria. La guerra continúa entrando en una nueva etapa tecnológica, donde el dominio aéreo y los drones se convierten en elementos decisivos. Mientras tanto, Rusia mantiene presión militar sobre varias regiones estratégicas, especialmente en torno al Mar Negro.
2: una de la tarde.
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1: Comenzamos con el rey de los deportes, el fútbol. A menos de 2 semanas del inicio de la Copa Mundial de la FIFA 2026, las selecciones participantes continúan sus entrenamientos y partidos de preparación. La principal noticia llegó desde Brasil, donde Neymar presentó molestias musculares durante los entrenamientos y encendió las alarmas de la selección brasileña a pocos días de su debut mundialista. En Europa, la atención sigue centrada en la preparación de la final de la Liga de Campeones entre Arsenal y Paris Saint-Germain, mientras varias selecciones europeas ultiman detalles para el Mundial. Por su parte, la FIFA continúa supervisando las sedes del torneo en Estados Unidos, Canadá y México, confirmando que todos los estadios avanzan según el cronograma establecido para la inauguración del 11 de junio. En el baloncesto profesional, la final de la Conferencia Oeste vivió una jornada decisiva. El Oklahoma City Thunder llegó al 6º partido de la serie frente a los San Antonio Spurs, con ventaja de 3-2, buscando asegurar su clasificación a las finales de la NBA. En la Liga Nacional de Hockey continúan las finales de conferencia rumbo a la Copa Stanley. Los equipos clasificados aprovecharon la jornada del jueves para entrenamientos, recuperación y ajustes tácticos antes de los próximos partidos decisivos. Nos vamos al béisbol de las grandes ligas. Los cerveceros de Milwaukee siguen siendo uno de los equipos más consistentes de la temporada, luego de barrer su serie ante los Cardenales de San Luis. Se mantienen en la cima de la división central de la Liga Nacional con récord de 33 victorias y 20 derrotas. Cerramos con una de las noticias más destacadas del deporte mundial. En Roland Garros, el argentino Juan Manuel Cerúndolo protagonizó la gran sorpresa del torneo al eliminar al número uno del mundo, Jannik Sinner, en un emocionante partido de 5 sets. Hasta aquí el resumen deportivo en Radio El Despertar 101.1 FM. Gracias por su sintonía y que tengan un excelente día deportivo.
2: 1:30. 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
1: Aquí inicia tu espacio informativo de Radio El Despertar con las noticias más importantes del día de hoy. Francia aprueba decisión histórica sobre memoria colonial. El Parlamento francés aprobó por unanimidad la derogación de una antigua legislación relacionada con el periodo esclavista colonial. La decisión ha sido celebrada por organizaciones de derechos humanos y movimientos culturales que consideran el hecho como un acto simbólico de reparación histórica. La medida forma parte de un debate cada vez más profundo en Europa sobre memoria histórica, colonialismo y reparación cultural. En Argentina, protestas universitarias y tensión social. En Argentina aumentan las movilizaciones estudiantiles y docentes contra las políticas de ajuste económico impulsadas por el presidente Javier Milei. Las universidades denuncian recortes presupuestarios y dificultades para sostener programas académicos y científicos. Las protestas ya se expanden a distintos sectores sindicales y podrían intensificarse durante las próximas semanas, en medio de una compleja situación económica nacional. Tragedia en Kenia, incendio en internado femenino. Una profunda conmoción vive Kenia luego de que un incendio en un internado femenino provocara la muerte de al menos 16 estudiantes. Las autoridades investigan posibles fallas de seguridad e infraestructura. Organizaciones internacionales exigen mejoras urgentes en los sistemas de prevención y evacuación en centros educativos africanos. La noticia ha generado reacciones de solidaridad desde distintos países y organismos humanitarios. El presidente Donald Trump vuelve al centro de la controversia. El presidente Donald Trump enfrenta nuevas polémicas políticas y judiciales mientras continúa fortaleciendo su presencia mediática en plena campaña presidencial estadounidense. Entre las controversias recientes destacan investigaciones vinculadas al caso E. Jean Carroll y propuestas simbólicas impulsadas por sectores aliados para incluir su imagen en nuevos billetes conmemorativos. La polarización política en Estados Unidos continúa creciendo a medida de que se acercan nuevas etapas electorales. España ejecuta macrooperación antiterrorista. Las fuerzas de seguridad españolas realizaron una amplia operación contra presuntas redes vinculadas al extremismo yihadista, con múltiples detenciones en distintas ciudades del país. La investigación apunta a estructuras de capacitación digital y financiamiento internacional. Las autoridades europeas mantienen la alerta elevada ante posibles amenazas coordinadas dentro del continente. La operación forma parte de una estrategia conjunta de inteligencia entre España, Francia y otros países europeos. Ucrania fortalece su defensa aérea con cazas Gripen. En Europa del Este, Ucrania anunció la adquisición de hasta 20 aviones de combate Gripen, mientras Suiza confirmó apoyo militar adicional. La medida busca reforzar la capacidad defensiva ucraniana frente a los continuos ataques rusos sobre infraestructura civil y portuaria. La guerra continúa entrando en una nueva etapa tecnológica, donde el dominio aéreo y los drones se convierten en elementos decisivos. Mientras tanto, Rusia mantiene presión militar sobre varias regiones estratégicas, especialmente en torno al Mar Negro.
2: Son las 2 de la tarde.
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0: las 2:30 de la tarde.
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1: Aquí inicia tu espacio informativo de Radio El Despertar con las noticias más importantes del día de hoy. Francia aprueba decisión histórica sobre memoria colonial. El Parlamento francés aprobó por unanimidad la derogación de una antigua legislación relacionada con el periodo esclavista colonial. La decisión ha sido celebrada por organizaciones de derechos humanos y movimientos culturales que consideran el hecho como un acto simbólico de reparación histórica. La medida forma parte de un debate cada vez más profundo en Europa sobre memoria histórica, colonialismo y reparación cultural. En Argentina, protestas universitarias y tensión social. En Argentina aumentan las movilizaciones estudiantiles y docentes contra las políticas de ajuste económico impulsadas por el presidente Javier Milei. Las universidades denuncian recortes presupuestarios y dificultades para sostener programas académicos y científicos. Las protestas ya se expanden a distintos sectores sindicales y podrían intensificarse durante las próximas semanas, en medio de una compleja situación económica nacional. Tragedia en Kenia, incendio en internado femenino. Una profunda conmoción vive Kenia luego de que un incendio en un internado femenino provocara la muerte de al menos 16 estudiantes. Las autoridades investigan posibles fallas de seguridad e infraestructura. Organizaciones internacionales exigen mejoras urgentes en los sistemas de prevención y evacuación en centros educativos africanos. La noticia ha generado reacciones de solidaridad desde distintos países y organismos humanitarios. El presidente Donald Trump vuelve al centro de la controversia. El presidente Donald Trump enfrenta nuevas polémicas políticas y judiciales mientras continúa fortaleciendo su presencia mediática en plena campaña presidencial estadounidense. Entre las controversias recientes destacan investigaciones vinculadas al caso Ejin Khalid y propuestas simbólicas impulsadas por sectores aliados para incluir su imagen en nuevos billetes conmemorativos. La polarización política en Estados Unidos continúa creciendo a medida de que se acercan nuevas etapas electorales. España ejecuta macrooperación antiterrorista. Las fuerzas de seguridad españolas realizaron una amplia operación contra presuntas redes vinculadas al extremismo yihadista, con múltiples detenciones en distintas ciudades del país. La investigación apunta a estructuras de capacitación digital y financiamiento internacional. Las autoridades europeas mantienen la alerta elevada ante posibles amenazas coordinadas dentro del continente. La operación forma parte de una estrategia conjunta de inteligencia entre España, Francia y otros países europeos. Ucrania fortalece su defensa aérea con cazas Gripen. En Europa del Este, Ucrania anunció la adquisición de hasta 20 aviones de combate Gripen, mientras Suiza confirmó apoyo militar adicional. La medida busca reforzar la capacidad defensiva ucraniana frente a los continuos ataques rusos sobre infraestructura civil y portuaria. La guerra continúa entrando en una nueva etapa tecnológica, donde el dominio aéreo y los drones se convierten en elementos decisivos. Mientras tanto, Rusia mantiene presión militar sobre varias regiones estratégicas, especialmente en torno al Mar Negro.
2: 3 de la tarde en punto.
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4: Cuando el ser está diciendo, te amo, Padre mío, sin otro pensamiento, sin otra idea, en este momento está amando a Dios sobre todas las cosas. En este momento. Y lo está amando con la máxima sencillez. Decir, te amo. Más simple no puede ser. Te amo. Lo único que habrá que pensar es, ¿qué estoy haciendo? Cuando estoy diciendo te amo, Padre mío, ¿qué estoy haciendo? ¿Cómo lo hago? Y entonces tendremos que darnos cuenta que lo que estamos haciendo al decir te amo, Padre mío, lo que estamos haciendo es dar, no pedir. Hasta ahora hemos estado orando, hemos movido oraciones y siempre nos había dicho Jesús que esto era lo correcto. Él nos había dicho, pedid y recibiréis, llamad y se os abrirá. Dirigiros a vuestro Creador expresando vuestras inquietudes, vuestras necesidades, orando sin cesar. Y el que os ama de forma absoluta os transmitirá aquello que tengáis menester. Todo esto era correcto. Continúa siendo correcto para muchos seres. Pero cuando tú piensas, ¿qué haces? Cuando estás orando, te darás cuenta que esto es lo que se podía hacer hasta ahora. Pero que ya no tiene sentido continuar haciéndolo. Porque cuando tú estás orando y estás pidiendo a Dios lo correcto, no cosas fuera de lugar, lo correcto, ¿por qué se lo pides? Porque en el fondo es como si tuvieses que recordarle lo que tiene que darte. Tengo que decirte, Padre mío, que esto es lo que necesito. Como si él no lo supiese. Claro, como si él, que es poder absoluto, es amor absoluto, no supiese lo que yo necesito. Claro que lo sabe por encima de mí. Soy yo el que no sé lo que necesito, pero él sí que sabe lo que necesito para cada instante de mi vida. Él lo sabe. Cuando yo le digo, concédeme, Señor, la paz, ábreme el camino para que mi vida, lo que sea, le estoy pidiendo. ¿Cómo puedo verme? Yo me puedo ver como si estuviese hablando con un ser, el ser superior que está enfrente de mí, y le llamo Dios. Y en medio de los dos están mis manos extendidas, esperando recibir, esperando tener lo que estoy pidiendo. Mis manos me separan de Dios. Él está allí y yo estoy aquí. Pido sin la seguridad de recibir. Porque otras veces he pedido y no he recibido. Estoy esperando que esta vez, pues, me conceda lo que estoy pidiendo. Estas imágenes nos separan de Dios. Cuando tú no pides, porque solamente das, solamente dices te amo y no pides nada, cuando solamente das, ya no están tus manos extendidas. Ya no hay nada que te separe de Dios, nada. Y cada vez que tú le dices te amo, te amo, te vas acercando más a Él. No hay nada en medio. Llega un punto, llega un momento en que tú le dices, te amo. Uf, entras dentro de Él.

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1: Comenzamos con el rey de los deportes, el fútbol. A menos de 2 semanas del inicio de la Copa Mundial de la FIFA 2026, las selecciones participantes continúan sus entrenamientos y partidos de preparación. La principal noticia llegó desde Brasil, donde Neymar presentó molestias musculares durante los entrenamientos y encendió las alarmas de la selección brasileña a pocos días de su debut mundialista. En Europa, la atención sigue centrada en la preparación de la final de la Liga de Campeones entre Arsenal y Paris Saint-Germain, mientras varias selecciones europeas ultiman detalles para el Mundial. Por su parte, la FIFA continúa supervisando las sedes del torneo en Estados Unidos, Canadá y México, confirmando que todos los estadios avanzan según el cronograma establecido para la inauguración del 11 de junio. En el baloncesto profesional, la final de la Conferencia Oeste vivió una jornada decisiva. El Oklahoma City Thunder llegó al sexto partido de la serie frente a los San Antonio Spurs, con ventaja de 3-2, buscando asegurar su clasificación a las finales de la NBA. En la Liga Nacional de Hockey continúan las finales de conferencia rumbo a la Copa Stanley. Los equipos clasificados aprovecharon la jornada del jueves para entrenamientos, recuperación y ajustes tácticos antes de los próximos partidos decisivos. Nos vamos al béisbol de las grandes ligas. Los cerveceros de Milwaukee siguen siendo uno de los equipos más consistentes de la temporada, luego de barrer su serie ante los Cardenales de San Luis. Se mantienen en la cima de la división central de la Liga Nacional con récord de 33 victorias y 20 derrotas. Cerramos con una de las noticias más destacadas del deporte mundial. En Roland Garros, el argentino Juan Manuel Cerúndolo protagonizó la gran sorpresa del torneo al eliminar al número uno del mundo, Jannik Sinner, en un emocionante partido de 5 sets. Hasta aquí el resumen deportivo en Radio El Despertar 101.1 FM. Gracias por su sintonía y que tengan un excelente día deportivo.
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1: Aquí inicia tu espacio informativo de Radio El Despertar con las noticias más importantes del día de hoy. Francia aprueba decisión histórica sobre memoria colonial. El Parlamento francés aprobó por unanimidad la derogación de una antigua legislación relacionada con el periodo esclavista colonial. La decisión ha sido celebrada por organizaciones de derechos humanos y movimientos culturales que consideran el hecho como un acto simbólico de reparación histórica. La medida forma parte de un debate cada vez más profundo en Europa sobre memoria histórica, colonialismo y reparación cultural. En Argentina, protestas universitarias y tensión social. En Argentina aumentan las movilizaciones estudiantiles y docentes contra las políticas de ajuste económico impulsadas por el presidente Javier Milei. Las universidades denuncian recortes presupuestarios y dificultades para sostener programas académicos y científicos. Las protestas ya se expanden a distintos sectores sindicales y podrían intensificarse durante las próximas semanas, en medio de una compleja situación económica nacional. Tragedia en Kenia, incendio en internado femenino. Una profunda conmoción vive Kenia luego de que un incendio en un internado femenino provocara la muerte de al menos 16 estudiantes. Las autoridades investigan posibles fallas de seguridad e infraestructura. Organizaciones internacionales exigen mejoras urgentes en los sistemas de prevención y evacuación en centros educativos africanos. La noticia ha generado reacciones de solidaridad desde distintos países y organismos humanitarios. El presidente Donald Trump vuelve al centro de la controversia. El presidente Donald Trump enfrenta nuevas polémicas políticas y judiciales mientras continúa fortaleciendo su presencia mediática en plena campaña presidencial estadounidense. Entre las controversias recientes destacan investigaciones vinculadas al caso E. Jean Carroll y propuestas simbólicas impulsadas por sectores aliados para incluir su imagen en nuevos billetes conmemorativos. La polarización política en Estados Unidos continúa creciendo a medida de que se acercan nuevas etapas electorales. España ejecuta macrooperación antiterrorista. Las fuerzas de seguridad españolas realizaron una amplia operación contra presuntas redes vinculadas al extremismo yihadista, con múltiples detenciones en distintas ciudades del país. La investigación apunta a estructuras de capacitación digital y financiamiento internacional. Las autoridades europeas mantienen la alerta elevada ante posibles amenazas coordinadas dentro del continente. La operación forma parte de una estrategia conjunta de inteligencia entre España, Francia y otros países europeos. Ucrania fortalece su defensa aérea con cazas Gripen. En Europa del Este, Ucrania anunció la adquisición de hasta 20 aviones de combate Gripen, mientras Suiza confirmó apoyo militar adicional. La medida busca reforzar la capacidad defensiva ucraniana frente a los continuos ataques rusos sobre infraestructura civil y portuaria. La guerra continúa entrando en una nueva etapa tecnológica, donde el dominio aéreo y los drones se convierten en elementos decisivos. Mientras tanto, Rusia mantiene presión militar sobre varias regiones estratégicas, especialmente en torno al Mar Negro.
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3: ¿Esto es lo que yo te decía ayer? ¿Amas suficiente a tu marido? ¿Te acuerdas? Porque allí es donde está el trabajo, ¿eh? Y realmente el trabajo está en todos los hogares. Claro, hay que ver la mecánica, está la realidad, hay que ver la mecánica. ¿Quién programa una formación de hogar? O sea, ¿quién programa la formación de una familia? ¿Quién? Los seres de luz de cada miembro de la familia. ¿Qué quieren estos seres de luz de cada uno? Lo mejor para su protegido. ¿Y qué es lo mejor? Que puedan eliminar los errores de otra encarnación, sustituyéndolos por conocimientos en la presente. Y los errores son desarmonías, por tanto, desamor de otra encarnación, que tendrá que ser sustituido por amor en esta presente encarnación. Si esto es la mecánica, es fácil. Y sin embargo, fijaros que el desconocimiento de la ley y el desconocimiento de estas verdades fundamentales, ¿a qué conduce? Conduce a enfrentamientos, a separaciones, a luchas y a pugnas. Lo que quiere decir que perdemos el curso, nos van a suspender y tendremos que repetirlo en el siguiente curso. Es que es inevitable, porque tenemos que purificar, tenemos que limpiar y tenemos que alcanzar estados de conciencia crecientes. Inevitable. Tenemos que llegar a la sabiduría absoluta. Y para llegar a la sabiduría absoluta hay que limpiar todo aquello que no es verdad, todo aquello que es defectuoso. Y lo que es defectuoso es todo lo que no contiene amor. Esto es defectuoso, ¿eh? Porque el amor y la verdad es lo mismo, el amor y la sabiduría es lo mismo, el amor y Dios es lo mismo, el amor y la ley es lo mismo, el amor lo contiene todo. Luego, si tú no amas, estás perdiendo oportunidades, estás perjudicándote. Y si tú amas, como te dijo Jesús en el Sermón de la Montaña, a todos los que no te aman, estás ganando un provecho extraordinario. Fácil, ¿verdad? Digo, fácil de comprender. Porque no es difícil. Es una consecuencia lógica del razonamiento. Del razonamiento que tú nos mostraste, que tú nos enseñaste, maestro. Sí, sí. Eres tú quien tiene la culpa.
4: No sabes amar a los que te aman. ¿Cómo vas a saber amar a los que no te aman? Lo estoy sintiendo.
5: Hay que amar más a los que no te aman.
3: Sí, fijaros que alguna vez, yo digo, no, es que tú tienes que amarlo. Y me dice, ¿pero tú sabes lo que me ha hecho? Y al hacer así me está diciendo, ¿qué? Si esto no es posible. Es tanto que no puedo.
4: Tú sabes lo que me ha dicho.
3: Tú sabes lo que me ha dicho. ¿Te das cuenta? ¿Te das cuenta cómo tienes que amar al que fue tu padrastro? Amarlo. Amarlo. ¿Qué es amar a todos los que no nos aman? ¿Qué? Cuéntanos, porque no tienes ni idea.
6: Pero que ese... Un poco de disciplina, por favor.
3: Eso, muy bien. Eso.
6: Este es mi hijo.
3: No tienes que hacer más que el puro.
6: Poner el puro y hablar.
7: No, estamos hablando que no tenemos ni idea de amar porque recién empezamos a tener una ligera idea de lo que es esta acción. Porque yo me acuerdo cuando tú decías, bueno, ama más. ámale más. Yo decía, es que ya tengo dos problemas, el que tengo más el que no sé amar. Entonces todo era un lío, porque dices, es que no tengo idea de verdad qué quiere decir la palabra amor, ¿no? Y la acción de amar es un movimiento, y yo me estoy moviendo correctamente, me están diciendo que no. Y el resultado, si es que no hay armonía, ni primero dentro de mí y fuera, fuera tampoco, evidente que no es así, ¿no? Entonces todo era razonar sobre qué era el amor, y no había manera de ver el amor de ninguna manera, hasta que al final pues llegamos a la conclusión de que el amor al final era un lazo de unión con esta fuerza, ¿no? Al sentir que esto era así, pues, o sea, yo veré mejor realmente si cambio la palabra amor por unidad. Si produce unidad y la unidad siempre te va a dar paz dentro de mí, también lo tendrá que poner fuera.

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2: Bueno, yo quisiera que me expresarais aspectos no suficientemente claros de este momento de desencarnar. ¿Qué es lo que no veis claro?
3: Yo lo veo claro porque tengo que estar esas horas...
2: ¡Alto! El aparato ese. Orden, por favor. Muy bien. Esta es su misión, la de mantener el orden.
3: Yo no veo claro.
2: No, el orden es así. Claro. Pesa un poco, ya te aguanto yo, va, venga. No, deja. Que te ayudo. Me lo hará comer, dice, me lo hará comer.
3: No, no veo claro por qué tengo que estar. Yo no veo claro por qué tengo que estar esperando. Yo quiero salir corriendo, ¿eh?
2: Yo debo decirte que hay tantos guardias vigilando que lo que requieren es orden. Salir corriendo es un desorden. No, no, aunque lo parezca. Pero es un orden lo que hay que mantener. O sea, si tú salieras corriendo, estarías demostrando que no estás convencida por completo de lo que te está guardando. No estaría en ti esta claridad. Y tú quisieras salir corriendo para que no te pillara eso. No, no.
3: ¿Cómo? Yo quiero salir corriendo para llegar donde tengo que llegar en lugar de estar esperando esas horas. Porque sé que lo que me espera es maravilloso.
2: Entonces, ¿por qué decías esto tú? Sí, pero fíjate, piensa eso, pensemos eso. Podemos estar valorando que lo que nos aguarda realmente, como tú dices, es maravilloso, porque es verdad. Pero tendremos que pensar lo siguiente: yo estoy aquí encarnado porque tú, Padre mío, tu amor absoluto, ha considerado que yo, aquí y ahora, tengo lecciones que aprender o compromisos que cumplir. Y estas lecciones que aprender o estos compromisos que cumplir son importantes para mi progreso, para mi evolución. Cuando tú estás ejecutando aquello que tienes que hacer, porque claro, si empezaras a correr, dejarías lo que tienes que hacer. Y esto sería un perjuicio para tu caminar evolutivo. Es entender eso, es entender que en todo momento, el amor absoluto de Dios nos está acercando y nos está dando aquello que representa la mayor posibilidad de conocimiento, el mayor elemento de juicio que nosotros tendremos que ir asumiendo para ir ampliando nuestro nivel de conciencia. Por tanto, nada de correr, sino poniendo atención en aquello que tienes que hacer, sabiendo que te estás dirigiendo al final de estas etapas de trabajo y de experimentación. Es, de nuevo, un nivel de conciencia, ¿eh? ¿Os dais cuenta? Es un nivel de conciencia el que tiene que estar en nosotros. Es un nivel de conocimiento amplio. amplio y total, no solamente de lo que nos espera, sino también de lo que estamos haciendo. ¿Por qué estamos aquí encarnados? Esto tiene una finalidad, un sentido importante que debe ser ejecutado hasta el último instante para entrar en toda armonía en la etapa siguiente. Y entonces todo eso es un nivel de frecuencia totalmente armónico. ¿Ves? Así es, no hace falta que tú te muevas y...
4: Entonces me surge la siguiente pregunta.
2: Muy bien.
4: Creo que ya se ha hecho en alguna otra ocasión, cuando hay seres que están viviendo ya de una manera artificial y piden la eutanasia. ¿Realmente en qué situación está ese ser? Si exige, reclama el derecho a una muerte porque en otro momento, en otro lugar del planeta, no estaría viviendo esa situación alargada. Hubiera desencarnado más rápidamente.

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1: Aquí inicia tu espacio informativo de Radio El Despertar con las noticias más importantes del día de hoy. Francia aprueba decisión histórica sobre memoria colonial. El Parlamento francés aprobó por unanimidad la derogación de una antigua legislación relacionada con el periodo esclavista colonial. La decisión ha sido celebrada por organizaciones de derechos humanos y movimientos culturales que consideran el hecho como un acto simbólico de reparación histórica. La medida forma parte de un debate cada vez más profundo en Europa sobre memoria histórica, colonialismo y reparación cultural. En Argentina, protestas universitarias y tensión social. En Argentina aumentan las movilizaciones estudiantiles y docentes contra las políticas de ajuste económico impulsadas por el presidente Javier Milei. Las universidades denuncian recortes presupuestarios y dificultades para sostener programas académicos y científicos. Las protestas ya se expanden a distintos sectores sindicales y podrían intensificarse durante las próximas semanas, en medio de una compleja situación económica nacional. Tragedia en Kenia, incendio en internado femenino. Una profunda conmoción vive Kenia luego de que un incendio en un internado femenino provocara la muerte de al menos 16 estudiantes. Las autoridades investigan posibles fallas de seguridad e infraestructura. Organizaciones internacionales exigen mejoras urgentes en los sistemas de prevención y evacuación en centros educativos africanos. La noticia ha generado reacciones de solidaridad desde distintos países y organismos humanitarios. El presidente Donald Trump vuelve al centro de la controversia. El presidente Donald Trump enfrenta nuevas polémicas políticas y judiciales mientras continúa fortaleciendo su presencia mediática en plena campaña presidencial estadounidense. Entre las controversias recientes destacan investigaciones vinculadas al caso E. Jean Carroll y propuestas simbólicas impulsadas por sectores aliados para incluir su imagen en nuevos billetes conmemorativos. La polarización política en Estados Unidos continúa creciendo a medida de que se acercan nuevas etapas electorales. España ejecuta macrooperación antiterrorista. Las fuerzas de seguridad españolas realizaron una amplia operación contra presuntas redes vinculadas al extremismo yihadista, con múltiples detenciones en distintas ciudades del país. La investigación apunta a estructuras de capacitación digital y financiamiento internacional. Las autoridades europeas mantienen la alerta elevada ante posibles amenazas coordinadas dentro del continente. La operación forma parte de una estrategia conjunta de inteligencia entre España, Francia y otros países europeos. Ucrania fortalece su defensa aérea con cazas Gripen. En Europa del Este, Ucrania anunció la adquisición de hasta 20 aviones de combate Gripen, mientras Suiza confirmó apoyo militar adicional. La medida busca reforzar la capacidad defensiva ucraniana frente a los continuos ataques rusos sobre infraestructura civil y portuaria. La guerra continúa entrando en una nueva etapa tecnológica, donde el dominio aéreo y los drones se convierten en elementos decisivos. Mientras tanto, Rusia mantiene presión militar sobre varias regiones estratégicas, especialmente en torno al Mar Negro.
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1: Aquí inicia tu espacio informativo de Radio El Despertar con las noticias más importantes del día de hoy. Francia aprueba decisión histórica sobre memoria colonial. El Parlamento francés aprobó por unanimidad la derogación de una antigua legislación relacionada con el periodo esclavista colonial. La decisión ha sido celebrada por organizaciones de derechos humanos y movimientos culturales que consideran el hecho como un acto simbólico de reparación histórica. La medida forma parte de un debate cada vez más profundo en Europa sobre memoria histórica, colonialismo y reparación cultural. En Argentina, protestas universitarias y tensión social. En Argentina aumentan las movilizaciones estudiantiles y docentes contra las políticas de ajuste económico impulsadas por el presidente Javier Milei. Las universidades denuncian recortes presupuestarios y dificultades para sostener programas académicos y científicos. Las protestas ya se expanden a distintos sectores sindicales y podrían intensificarse durante las próximas semanas, en medio de una compleja situación económica nacional. Tragedia en Kenia, incendio en internado femenino. Una profunda conmoción vive Kenia luego de que un incendio en un internado femenino provocara la muerte de al menos 16 estudiantes. Las autoridades investigan posibles fallas de seguridad e infraestructura. Organizaciones internacionales exigen mejoras urgentes en los sistemas de prevención y evacuación en centros educativos africanos. La noticia ha generado reacciones de solidaridad desde distintos países y organismos humanitarios. El presidente Donald Trump vuelve al centro de la controversia. El presidente Donald Trump enfrenta nuevas polémicas políticas y judiciales mientras continúa fortaleciendo su presencia mediática en plena campaña presidencial estadounidense. Entre las controversias recientes destacan investigaciones vinculadas al caso Ejin Khalid y propuestas simbólicas impulsadas por sectores aliados para incluir su imagen en nuevos billetes conmemorativos. La polarización política en Estados Unidos continúa creciendo a medida de que se acercan nuevas etapas electorales. España ejecuta macrooperación antiterrorista. Las fuerzas de seguridad españolas realizaron una amplia operación contra presuntas redes vinculadas al extremismo yihadista, con múltiples detenciones en distintas ciudades del país. La investigación apunta a estructuras de capacitación digital y financiamiento internacional. Las autoridades europeas mantienen la alerta elevada ante posibles amenazas coordinadas dentro del continente. La operación forma parte de una estrategia conjunta de inteligencia entre España, Francia y otros países europeos. Ucrania fortalece su defensa aérea con cazas Gripen. En Europa del Este, Ucrania anunció la adquisición de hasta 20 aviones de combate Gripen, mientras Suiza confirmó apoyo militar adicional. La medida busca reforzar la capacidad defensiva ucraniana frente a los continuos ataques rusos sobre infraestructura civil y portuaria. La guerra continúa entrando en una nueva etapa tecnológica, donde el dominio aéreo y los drones se convierten en elementos decisivos. Mientras tanto, Rusia mantiene presión militar sobre varias regiones estratégicas, especialmente en torno al Mar Negro.
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1: Comenzamos con el rey de los deportes, el fútbol. A menos de 2 semanas del inicio de la Copa Mundial de la FIFA 2026, las selecciones participantes continúan sus entrenamientos y partidos de preparación. La principal noticia llegó desde Brasil, donde Neymar presentó molestias musculares durante los entrenamientos y encendió las alarmas de la selección brasileña a pocos días de su debut mundialista. En Europa, la atención sigue centrada en la preparación de la final de la Liga de Campeones entre Arsenal y Paris Saint-Germain, mientras varias selecciones europeas ultiman detalles para el Mundial. Por su parte, la FIFA continúa supervisando las sedes del torneo en Estados Unidos, Canadá y México, confirmando que todos los estadios avanzan según el cronograma establecido para la inauguración del 11 de junio. En el baloncesto profesional, la final de la Conferencia Oeste vivió una jornada decisiva. El Oklahoma City Thunder llegó al 6º partido de la serie frente a los San Antonio Spurs, con ventaja de 3-2, buscando asegurar su clasificación a las finales de la NBA. En la Liga Nacional de Hockey continúan las finales de conferencia rumbo a la Copa Stanley. Los equipos clasificados aprovecharon la jornada del jueves para entrenamientos, recuperación y ajustes tácticos antes de los próximos partidos decisivos. Nos vamos al béisbol de las grandes ligas. Los cerveceros de Milwaukee siguen siendo uno de los equipos más consistentes de la temporada, luego de barrer su serie ante los Cardenales de San Luis. Se mantienen en la cima de la división central de la Liga Nacional con récord de 33 victorias y 20 derrotas. Cerramos con una de las noticias más destacadas del deporte mundial. En Roland Garros, el argentino Juan Manuel Cerúndolo protagonizó la gran sorpresa del torneo al eliminar al número uno del mundo, Jannik Sinner, en un emocionante partido de 5 sets. Hasta aquí el resumen deportivo en Radio El Despertar 101.1 FM. Gracias por su sintonía y que tengan un excelente día deportivo.
2: 6:30 PM.
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1: Aquí inicia tu espacio informativo de Radio El Despertar con las noticias más importantes del día de hoy. Francia aprueba decisión histórica sobre memoria colonial. El Parlamento francés aprobó por unanimidad la derogación de una antigua legislación relacionada con el periodo esclavista colonial. La decisión ha sido celebrada por organizaciones de derechos humanos y movimientos culturales que consideran el hecho como un acto simbólico de reparación histórica. La medida forma parte de un debate cada vez más profundo en Europa sobre memoria histórica, colonialismo y reparación cultural. En Argentina, protestas universitarias y tensión social. En Argentina aumentan las movilizaciones estudiantiles y docentes contra las políticas de ajuste económico impulsadas por el presidente Javier Milei. Las universidades denuncian recortes presupuestarios y dificultades para sostener programas académicos y científicos. Las protestas ya se expanden a distintos sectores sindicales y podrían intensificarse durante las próximas semanas, en medio de una compleja situación económica nacional. Tragedia en Kenia, incendio en internado femenino. Una profunda conmoción vive Kenia luego de que un incendio en un internado femenino provocara la muerte de al menos 16 estudiantes. Las autoridades investigan posibles fallas de seguridad e infraestructura. Organizaciones internacionales exigen mejoras urgentes en los sistemas de prevención y evacuación en centros educativos africanos. La noticia ha generado reacciones de solidaridad desde distintos países y organismos humanitarios. El presidente Donald Trump vuelve al centro de la controversia. El presidente Donald Trump enfrenta nuevas polémicas políticas y judiciales mientras continúa fortaleciendo su presencia mediática en plena campaña presidencial estadounidense. Entre las controversias recientes destacan investigaciones vinculadas al caso E. Jean Carroll y propuestas simbólicas impulsadas por sectores aliados para incluir su imagen en nuevos billetes conmemorativos. La polarización política en Estados Unidos continúa creciendo a medida de que se acercan nuevas etapas electorales. España ejecuta macrooperación antiterrorista. Las fuerzas de seguridad españolas realizaron una amplia operación contra presuntas redes vinculadas al extremismo yihadista, con múltiples detenciones en distintas ciudades del país. La investigación apunta a estructuras de capacitación digital y financiamiento internacional. Las autoridades europeas mantienen la alerta elevada ante posibles amenazas coordinadas dentro del continente. La operación forma parte de una estrategia conjunta de inteligencia entre España, Francia y otros países europeos. Ucrania fortalece su defensa aérea con cazas Gripen. En Europa del Este, Ucrania anunció la adquisición de hasta 20 aviones de combate Gripen, mientras Suiza confirmó apoyo militar adicional. La medida busca reforzar la capacidad defensiva ucraniana frente a los continuos ataques rusos sobre infraestructura civil y portuaria. La guerra continúa entrando en una nueva etapa tecnológica, donde el dominio aéreo y los drones se convierten en elementos decisivos. Mientras tanto, Rusia mantiene presión militar sobre varias regiones estratégicas, especialmente en torno al Mar Negro.
2: con las 7 de la noche.
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0: 7:30 p.m.
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